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1: Son las 6:03.
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1: La Secretaría de Salud Federal dio a conocer que hasta el momento Chiapas registra 183 casos confirmados de dengue, cifra que representa una disminución del 57% en comparación con el mismo periodo de 2025, cuando se contabilizaron 400 casos. Ante este panorama, las autoridades de salud exhortan a la población a reforzar las medidas de prevención, especialmente durante la temporada de lluvias. Ante ello, del 24 al 29 de agosto se realizará la segunda jornada nacional de lucha contra el dengue, chikungunya y zika, con acciones de vigilancia, control larvario, nebulización y eliminación de criaderos del mosquito transmisor. Sin embargo, las acciones de prevención comienzan en casa. De ahí la importancia de mantener patios, azoteas y jardines limpios, tapar, lavar y voltear recipientes que puedan acumular agua, así como desechar objetos en desuso y acudir a la unidad médica más cercana ante síntomas como fiebre, dolor de cabeza, muscular, abdominal o de articulaciones, evitando la automedicación. Aunque las tareas de las instituciones sanitarias son de vital relevancia, el cuidado y la prevención también dependen de cada familia. Hasta el siguiente comentario.
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10: Son las 6:17.

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3: El fenómeno del Niño se fortalecerá durante los próximos meses y, de acuerdo con los pronósticos, podría alcanzar su máxima intensidad entre los meses de octubre y diciembre. Se prevé que las condiciones asociadas al fenómeno permanezcan con alta probabilidad hasta el primer trimestre de 2027, mientras las temperaturas podrían mantenerse por encima de lo normal en distintas regiones del continente americano. En México, especialistas advierten que los principales efectos podrían sentirse con mayor fuerza durante 2027, lo que podría incrementar los riesgos para la población, los ecosistemas y diversas actividades productivas. En este contexto, especialistas consideran indispensable reforzar la preparación del país mediante sistemas de alerta temprana, mayor coordinación entre instituciones y medidas de protección para sectores como salud, agua, alimentos, energía y ciudades. También plantean fortalecer los sistemas de monitoreo y contar con mecanismos de financiamiento que permitan responder a los impactos del Niño y del cambio climático. Hasta el siguiente comentario.
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1: El fenómeno del Niño se fortalecerá durante los próximos meses y, de acuerdo con los pronósticos, podría alcanzar su máxima intensidad entre los meses de octubre y diciembre. Se prevé que las condiciones asociadas al fenómeno permanezcan con alta probabilidad hasta el primer trimestre de 2027, mientras las temperaturas podrían mantenerse por encima de lo normal en distintas regiones del continente americano. En México, especialistas advierten que los principales efectos podrían sentirse con mayor fuerza durante 2027, lo que podría incrementar los riesgos para la población, los ecosistemas y diversas actividades productivas. En este contexto, especialistas consideran indispensable reforzar la preparación del país mediante sistemas de alerta temprana, mayor coordinación entre instituciones y medidas de protección para sectores como salud, agua, alimentos, energía y ciudades. También plantean fortalecer los sistemas de monitoreo y contar con mecanismos de financiamiento que permitan responder a los impactos del Niño y del cambio climático. Hasta el siguiente comentario.
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7: Son las 6:28.

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14: Son las 6 con 36 minutos.
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5: Son las 6:44.

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1: Son las 6:53.

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1: Son las 7 con un minuto.
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7: El fenómeno del Niño se fortalecerá durante los próximos meses y, de acuerdo con los pronósticos, podría alcanzar su máxima intensidad entre los meses de octubre y diciembre. Se prevé que las condiciones asociadas

0: en el país mediante sistemas de alerta temprana, mayor coordinación entre instituciones y medidas de protección para sectores como salud, agua, alimentos, energía y ciudades. También plantean fortalecer los sistemas de monitoreo y contar con mecanismos de financiamiento que permitan responder a los impactos del Niño y del cambio climático. Hasta el siguiente comentario.
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4: La Secretaría de Salud Federal dio a conocer que hasta el momento Chiapas registra 183 casos confirmados de dengue, cifra que representa una disminución del 57% en comparación con el mismo periodo de 2025, cuando se contabilizaron 400 casos. Ante este panorama, las autoridades de salud exhortan a la población a reforzar las medidas de prevención, especialmente durante la temporada de lluvias. Ante ello, del 24 al 29 de agosto se realizará la segunda jornada nacional de lucha contra el dengue, chikungunya y zika, con acciones de vigilancia, control larvario, nebulización y eliminación de criaderos del mosquito transmisor. Sin embargo, las acciones de prevención comienzan en casa. De ahí la importancia de mantener patios, azoteas y jardines limpios, tapar, lavar y voltear recipientes que puedan acumular agua, así como desechar objetos en desuso y acudir a la unidad médica más cercana ante síntomas como fiebre, dolor de cabeza, muscular, abdominal o de articulaciones, evitando la automedicación. Aunque las tareas de las instituciones sanitarias son de vital relevancia, el cuidado y la prevención también dependen de cada familia. Hasta el siguiente comentario.
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7: Son las 7 con 15 minutos.
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1: Son las 7 con 22 minutos.
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1: Son las 7 con 32 minutos.
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4: Son las 7 con 45 minutos.
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2: La Secretaría de Salud Federal dio a conocer que hasta el momento Chiapas registra 183 casos confirmados de dengue, cifra que representa una disminución del 57% en comparación con el mismo periodo de 2025, cuando se contabilizaron 400 casos. Ante este panorama, las autoridades de salud exhortan a la población a reforzar las medidas de prevención, especialmente durante la temporada de lluvias. Ante ello, del 24 al 29 de agosto se realizará la segunda jornada nacional de lucha contra el dengue, chikungunya y zika, con acciones de vigilancia, control larvario, nebulización y eliminación de criaderos del mosquito transmisor. Sin embargo, las acciones de prevención comienzan en casa. De ahí la importancia de mantener patios, azoteas y jardines limpios, tapar, lavar y voltear recipientes que puedan acumular agua, así como desechar objetos en desuso y acudir a la unidad médica más cercana ante síntomas como fiebre, dolor de cabeza, muscular, abdominal o de articulaciones, evitando la automedicación. Aunque las tareas de las instituciones sanitarias son de vital relevancia, el cuidado y la prevención también dependen de cada familia. Hasta el siguiente comentario.
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5: Son las 7 con 56 minutos.
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2: El fenómeno del Niño se fortalecerá durante los próximos meses y, de acuerdo con los pronósticos, podría alcanzar su máxima intensidad entre los meses de octubre y diciembre. Se prevé que las condiciones asociadas al fenómeno permanezcan con alta probabilidad hasta el primer trimestre de 2027, mientras las temperaturas podrían mantenerse por encima de lo normal en distintas regiones del continente americano. En México, especialistas advierten que los principales efectos podrían sentirse con mayor fuerza durante 2027, lo que podría incrementar los riesgos para la población, los ecosistemas y diversas actividades productivas. En este contexto, especialistas consideran indispensable reforzar la preparación del país mediante sistemas de alerta temprana, mayor coordinación entre instituciones y medidas de protección para sectores como salud, agua, alimentos, energía y ciudades. También plantean fortalecer los sistemas de monitoreo y contar con mecanismos de financiamiento que permitan responder a los impactos del Niño y del cambio climático. Hasta el siguiente comentario.
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1: Son las 8 con 8 minutos.
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5: Son las 8:19.

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15: Secretaría de Salud Federal dio a conocer que hasta el momento Chiapas registra 183 casos confirmados de dengue, cifra que representa una disminución del 57% en comparación con el mismo periodo de 2025, cuando se contabilizaron 400 casos. Ante este panorama, las autoridades de salud exhortan a la población a reforzar las medidas de prevención, especialmente durante la temporada de lluvia. Ante ello, del 24 al 29 de agosto se realizará la segunda jornada nacional de lucha contra el dengue, chikungunya y zika, con acciones de vigilancia, control larvario, nebulización y eliminación de criaderos del mosquito transmisor. Sin embargo, las acciones de prevención comienzan en casa, de ahí la importancia de mantener patios, azoteas y jardines limpios, tapar, lavar y voltear recipientes que puedan acumular agua, así como desechar objetos en desuso y acudir a la unidad médica más cercana ante síntomas como fiebre, dolor de cabeza, muscular, abdominal o de articulaciones, evitando la automedicación. Aunque las tareas de las instituciones sanitarias son de vital relevancia, el cuidado y la prevención también dependen de cada familia. Hasta el siguiente comentario.
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19: Son las 8 con 44 minutos.
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1: El fenómeno del Niño se fortalecerá durante los próximos meses y, de acuerdo con los pronósticos, podría alcanzar su máxima intensidad entre los meses de octubre y diciembre. Se prevé que las condiciones asociadas al fenómeno permanezcan con alta probabilidad hasta el primer trimestre de 2027, mientras las temperaturas podrían mantenerse por encima de lo normal en distintas regiones del continente americano. En México, especialistas advierten que los principales efectos podrían sentirse con mayor fuerza durante 2027, lo que podría incrementar los riesgos para la población, los ecosistemas y diversas actividades productivas. En este contexto, especialistas consideran indispensable reforzar la preparación del país mediante sistemas de alerta temprana, mayor coordinación entre instituciones y medidas de protección para sectores como salud, agua, alimentos, energía y ciudades. También plantean fortalecer los sistemas de monitoreo y contar con mecanismos de financiamiento que permitan responder a los impactos del Niño y del cambio climático. Hasta el siguiente comentario.
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1: Son las 8 con 50 minutos.

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2: El fenómeno del Niño se fortalecerá durante los próximos meses y, de acuerdo con los pronósticos, podría alcanzar su máxima intensidad entre los meses de octubre y diciembre. Se prevé que las condiciones asociadas al fenómeno permanezcan con alta probabilidad hasta el primer trimestre de 2027, mientras las temperaturas podrían mantenerse por encima de lo normal en distintas regiones del continente americano. En México, especialistas advierten que los principales efectos podrían sentirse con mayor fuerza durante 2027, lo que podría incrementar los riesgos para la población, los ecosistemas y diversas actividades productivas. En este contexto, especialistas consideran indispensable reforzar la preparación del país mediante sistemas de alerta temprana, mayor coordinación entre instituciones y medidas de protección para sectores como salud, agua, alimentos, energía y ciudades. También plantean fortalecer los sistemas de monitoreo y contar con mecanismos de financiamiento que permitan responder a los impactos del Niño y del cambio climático. Hasta el siguiente comentario.
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10: Son las 9 con un minuto.
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10: Bienvenidos a un nuevo episodio. Soy Claudia Mejía. Creo que han escuchado por ahí en las noticias sobre este gusanito, el gusano barrenador. Hoy tenemos un invitado, es un infectólogo, es el doctor Bruno López. ¿Cómo estás?
11: Muy bien, muchas gracias.
10: Gracias por estar aquí y hablar sobre este tema. Sí da miedo, ¿verdad? O sea, sí ha como que metido miedito en la población.
11: Pues lo que se ve da más miedo, ¿no? A veces puede ser más peligroso para la vida en corto plazo una bacteria que no vemos, pero estos como los se pueden ver al ojo desnudo, como se dice,
10: claro.
11: O sea, la verdad es que sí generan miedo. La invasión de animales o humanos por este tipo de moscas en su fase larvaria, que son los gusanos, y que esa es una miasis, ¿no? Prácticamente es el término de miasis. Pero esta es una fase intermedia de la vida de la mosca, ¿no? Tiene que estar, llega como la mosca, se para en el tejido, puede ser incluso en una herida, en los conductos auditivos, las orejitas de las vacas, en la boca de un humano, en una herida de un pie de un paciente con diabetes, por ejemplo, con pie diabetes. Se para ahí, deja sus huevos y esos huevos eclosionan, pues se abren, digamos, y se producen la larva, el pequeño gusanito. Y una vez en mosca va a otro, se reproduce con otro macho y va a volver a buscar otro sitio donde alojarse. Todas las moscas llevan esa fase. Hay una que es bastante curioso porque ella prefiere poner sus huevos. Se llama dermatobia, le llaman la mosca peluda en algunas regiones. Aparte del gusano guardado. Se ve similar, la verdad es que la mosca sí tiene unas características en los colores. Por ejemplo, la mosca del gusano barrenador, el Coclidium hominivorax, que es un nombre así científico, digamos, tiene color como verdáceo. Es color verde.
10: Ay, son
11: es
10: esas
11: grande,
10: moscas grandes.
11: Verdes, exacto. Ay. Con la espaldita así como verde.
10: Okay.
11: Y que vuelan pues rápido, a grandes distancias. Y esa, y pues se pueden diferenciar en la morfología que tienen. Lo que sí cuesta más trabajo es en la fase de larva, el gusanito, diferenciarlo de otras especies. Ahí sí, porque incluso tienes que verlo con el microscopio, ver ciertas estructuras. El problema del gusano barrenador es que puede dar cuadros graves porque le gusta el tejido humano vivo, entonces es un parásito obligado, es decir, para que desarrolle todo su ciclo de vida, necesita una herida de una persona viva para que ahí siga penetrando en el tejido, barrena, es decir, por literal su nombre, entra, va escarbando el tejido sano y hasta meterse más adentro, hacer cavidades y crear hasta, y por arrastre pues lleva bacterias y ahí puede crear infecciones también de, ¿no?, por bacterias. Entonces esa es la importancia que tiene. ¿Qué pasa al ganado? El ganado pues se enferma, ¿no? Se enferma porque se llena, si lo dejan sin un tratamiento, penetra y le da un cuadro grave de invasión de este gusano. A la par, pues al abrirle esas cavidades, deja que bacterias entren y le da sepsis también al ganado y mueren
10: y
11: muchos.
10: Se puede morir.
11: Exacto. Y es tan difícil a veces en una sola puesta de una mosca de gusano barrenador, el Coclidium hominivorax, que es el nombre de la mosca, al poner en una herida, en una cavidad, sus huevos, pone hasta 200 en una sola. Y de esos evolucionan hasta el 70%. ¿Cuántos gusanos se van a producir?
10: ¿Todos son los que barrenan?
11: Y todos al mismo par pueden ir barrenando.
10: O sea, es muy rápido.
11: Entonces, por eso a veces tienen que sacrificar al ganado. Porque ya están tan invadidos que es imposible quitarle todos.
10: Pero esto ya estaba erradicado.
11: Esto ya estaba erradicado.
10: Desde los 90, ¿no?
11: Hubo un programa programa de erradicación del 70 al 92. En el 92 se declaró que era libre de México y Estados Unidos. ¿Cómo lo hicieron? Pues liberaron muchísimos cientos miles de millones de machos, pero estaban radiados, o sea que eran infértiles, digamos. Okay. Entonces se reproducían con moscas hembras, y las moscas hembras lo que tenían era producción de huevos sin larvas, o sea, eran huevos estériles, digamos, ¿no? Uh-huh. Y así ya dejaron que no se reproducieran hasta que finalmente desaparecieron. Esa fue la técnica que usaron.
10: ¿Y por qué ahora regresó?
11: El problema donde no realmente, aparentemente se había erradicado, pero había pequeños brotes, por ejemplo, en Panamá, en Puerto Rico.
10: Centroamérica.
11: En Centroamérica, en varios, en Venezuela. Y por ahí había esos pequeños brotes. Con la cuestión de la inmigración y el tráfico ilegal de ganado, ahí empezó, por eso Chiapas fue la primera zona. Y de ahí, así es como hemos venido con los casos. Chiapas empezó primero el año pasado con hasta un total de... El año pasado cerró con 90 casos, en todo el 2025, y en 2026, al corte al 3 de julio, lleva ya 55 casos. Y después empezó a extenderse ahora nuevamente a Hidalgo, a Jalisco, Hidalgo con 28 casos, Hidalgo con 13, de humanos, humanos con infección. Al ganado ha habido más. Oaxaca 39 casos, Puebla 35, Veracruz 90 casos, 24%, es el que más casos tiene ahorita en todo lo que va de este año.
10: ¿Cuál me impresiona los casos en humanos? Porque, ¿cuáles son los factores? Supongo que la mala higiene o la falta de higiene, claro, es lo que pues provoca esto.
11: Bien lo comentaste, la falta de higiene es la primera parte de esto, ¿no? ¿Por qué? Porque si yo baño a mi perro o a mi gato, yo mismo me baño a lo mejor una vez por semana, pues dejo, o dos veces por semana, dejo que todos estos días una mosca se pare en una herida, en alguna lesión, más si es una persona ya frágil, por ejemplo. Los animales, las mascotas a veces pueden ni siquiera darse cuenta, ¿no? Pero un humano, por ejemplo, con una pequeña herida, que mucho lo vemos, por ejemplo, con pacientes ancianos, ¿no? Que tienen ya algo de demencia, que solo están en cama y que pueden estar un poco descuidados porque no están al 100% con ellos, pues se le puede parar hasta en la oreja, en la nariz, y ahí dejar los huevos y convertirse en gusanos. Vamos a poner un ejemplo de un paciente con pie diabético que de por sí ya tiene demencia y que solamente está en cama, ya no comunica, tiene muy poca movilidad, y de repente pues llega, o pues, lo encuentran sus familiares con una lesión en su pie, con unas gusanos. Al menos para la persona que no se dedica al 100% a esto, ver los gusanos no va a poder distinguir si es una de estas de mosca doméstica o si es de gusano barrenador o Lucilia, no va a saber. Entonces hay que ver de que no se trate de que efectivamente que sea gusano barrenador. Y lo siguiente es que no podemos quitarlos y echarlos a la basura. ¿Por qué?
10: Porque eclosionan de nuevamente como mosca, ¿no?
11: Y vuelven a reproducirse y a contaminar el ambiente otra vez y a infectar otros pacientes o huéspedes. Entonces lo que necesitamos es quitar la mayoría. Recomienda, si no tenemos en ese momento la posibilidad de que nos ayuden a supervisar qué sea, echarlos en un frasco con alcohol. Con alcohol prácticamente se preservan intactos. Mueren, pero se preservan intactos los gusanos. Echamos una porción en alcohol y lo demás tenemos dos opciones. Una es incinerarlos o inundarlos de alcohol y dejarlos en un recipiente cerrado. Aparte de las muestras que ya tenemos, ¿no? O jabón, agua de jabón y dejarlos ahí encerrados. No recomiendan enterrarlos para que puedan reconocerse al microscopio de qué se trata. Si es Lucilia, si es la mosca doméstica, no pasa nada, ¿no? Finalmente tenemos muchos años viviendo con ellos. Lo ideal es tener mosquiteros, una buena higiene, si se encuentran, reportarlos para ver de qué se trata.
10: ¿Estas son como medidas ya teniendo ahí al gusano?
11: Sí, hay que ir a atenderse porque sí tiene sus cuidados cómo retirar estos gusanos. A veces si uno los retira nada más, la misma persona familiar del paciente los retira, puede a veces también lastimar al paciente, puede favorecer que también haya una infección. En este momento que como vemos vamos en incremento de casos, sí es importante cada vez que lo tengamos reportarlo y o acudir al centro de salud, a la clínica familiar para que sea revisado.
10: ¿Qué otra medida importante de las que ya hablamos para reforzar?
11: El cuidado de pacientes que están postrados en su cama, pacientes que son inmóviles, pacientes que tienen alteraciones neurológicas que no permiten sentir incluso dolor a veces o comunicar qué problema tienen. Esos son los que deben tener especial atención e incluso hacer una rutina diaria o cada vez que se haya el baño de estos pacientes, el aseo de ellos, revisarles la oreja, revisarles la nariz, okay, revisarles la boca, e incluso hasta las cavidades genitourinarias, por ejemplo, ¿no? La vagina, el ano, a veces también es un lugar donde se pueden alojar las moscas y ahí dejan los gusanos. Y muchas veces puede pasar mucho tiempo ahí y nadie se asome a ver. El gusano barrenador, cuando ya empieza a dar síntomas, incluso dolor en el paciente, ya seguramente ya penetró más las cavidades. O sea, cuando está muy superficial, la verdad es que ni siquiera puede dar nada. O a veces puede ver uno, por ejemplo, una herida que se pone más roja, o que se abulta, ¿no? Se hace un bultito en el tejido. La oreja, por ejemplo, hasta que ya empieza a penetrar el tímpano, más adentro, ahí es donde ya empieza a dar dolor, pero puede no dar ningún problema. Entonces aquí yo creo que no es conveniente esperar hasta que haya un síntoma.
10: Si llegamos a ver esto en pacientes, en mascotas, ya decíamos que hay que reportarlo para, ya tengo el número, es el 800-751-2100. Él es el doctor Bruno López, infectólogo. Gracias por estar aquí.
11: Muchas gracias.
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12: Son las 9:21.

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17: Son las 9 con 37 minutos.
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9: La Secretaría de Salud Federal dio a conocer que hasta el momento Chiapas registra 183 casos confirmados de dengue, cifra que representa una disminución del 57% en comparación con el mismo periodo de 2025, cuando se contabilizaron 400 casos. Ante este panorama, las autoridades de salud exhortan a la población a reforzar las medidas de prevención, especialmente durante la temporada de lluvias. Ante ello, del 24 al 29 de agosto se realizará la segunda jornada nacional de lucha contra el dengue, chikungunya y zika, con acciones de vigilancia, control larvario, nebulización y eliminación de criaderos del mosquito transmisor. Sin embargo, las acciones de prevención comienzan en casa. De ahí la importancia de mantener patios, azoteas y jardines limpios, tapar, lavar y voltear recipientes que puedan acumular agua, así como desechar objetos en desuso y acudir a la unidad médica más cercana ante síntomas como fiebre, dolor de cabeza, muscular, abdominal o de articulaciones, evitando la automedicación. Aunque las tareas de las instituciones sanitarias son de vital relevancia, el cuidado y la prevención también dependen de cada familia. Hasta el siguiente comentario.
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10: Son las 9:44.

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10: Son las 9 con 55 minutos.

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1: Buenas noches, bienvenidas y bienvenidos a este programa del 23 de agosto en la Hora Nacional. Hoy tenemos mucha música y talento para ustedes. Gracias por acompañarnos una semana más.
2: Les vamos a platicar sobre la estrategia de atención a las causas con programas de educación, empleo, deporte y participación comunitaria.
1: Les presentaremos a los 7 semifinalistas de México Canta 2 que viven en nuestro país. Escucharemos sus canciones y hablaremos también de las oportunidades que hay para las juventudes.
2: Además, les hablaremos de los resultados históricos de la delegación mexicana de los Juegos Centroamericanos y del Caribe. Fueron 167 medallas de oro, 125 de plata y 115 de bronce.
1: Y tendremos un nuevo flashazo del bienestar sobre el apoyo para personas que perdieron su empleo.
2: Además, recordaremos a una grande de la música, Chavela Vargas. Empezamos.
1: El pasado 12 de agosto se conmemoró el Día Internacional de la Juventud y a propósito de esto, hoy vamos a platicar sobre la estrategia de atención a las causas de la violencia, lo que se está haciendo con las y los jóvenes y también de otros programas.
2: Por ejemplo, Jóvenes Transformando México, que ofrece opciones relacionadas con educación, empleo, deporte y participación comunitaria.
1: También está Jóvenes Unen al Barrio, en el que participan más de 6.000 jóvenes en actividades como recuperación de espacios públicos, elaboración de murales y acciones comunitarias.
2: Y también está Jóvenes Construyendo el Futuro, que ha vinculado a más de 400.000 jóvenes con empresas e instituciones para que puedan adquirir capacitación y experiencia laboral.
1: El deporte también forma parte de estas acciones. Por ejemplo, el pasado 16 de agosto se realizó la clase nacional de box Puños de Transformación, con 107 sedes en todo el país.
2: Y con Boxeando por la Paz, participan cada semana casi 7.000 personas en más de 100 gimnasios de 15 estados. Además, el pasado 29 de julio, Tequios por la Paz reunió a más de 500.000 de participantes.
1: Durante agosto también se llevó a cabo la Jornada Nacional Ser Joven, con actividades en las 32 entidades. Además, los festivales por la paz han reunido a más de 2.6 millones de asistentes.
2: Otro punto es la recuperación de espacios públicos. Con las ferias de paz se han recuperado más de 446 espacios para que vuelvan a ser utilizados por las comunidades.
1: Y en el Tianguis del Bienestar, más de 420.000 personas han recibido bienes de primera necesidad en 35 municipios y más de 800 comunidades.
2: También está el desarme voluntario y canje de armas. Desde octubre de 2024 hasta el 10 de agosto de este año, se entregaron voluntariamente y de manera anónima más de 12.000 armas de fuego.
1: Y hay otro dato interesante. Más de 13.000 juguetes bélicos han sido intercambiados por juguetes didácticos para niñas y niños. La próxima sede será Tzintzuntzán, Michoacán.
2: Finalmente, estas acciones también incluyen servicios y trámites. En todo el país se han realizado más de 8 millones con atención directa a cerca de 4.8 millones de personas.
1: En estas actividades participan 53 dependencias federales, además de autoridades estatales y municipales.
2: Son acciones que abarcan distintos frentes: oportunidades para jóvenes, deporte, cultura, recuperación de espacios y servicios y prevención.
3: Este 23 de agosto, México Canta hace historia. Por primera vez, la semifinal del concurso binacional, que celebra la cultura mexicana y promueve el cambio de las narrativas en las canciones, llega a Estados Unidos, al histórico Orpheum Theater de Los Ángeles, California. Y como la ocasión lo merece, lo hace con unos invitados de lujo, los Tigres del Norte.

0: Nacional, los Tigres del Norte demuestran que las y los jóvenes mexicanos tienen garra y pasión, y sobre todo representan al pueblo con canciones como La Jaula de Oro o De Paisano a Paisano, con las que le dieron voz a los migrantes, musicalizaron sus miedos, intereses y esperanzas.
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0: El 23 de agosto, la agrupación nacida hace 57 años en Rosa Morada, Sinaloa, será reconocida por el Consejo Mexicano de la Música por su gran trayectoria, así como su aportación y fomento a la cultura nacional. Los Tigres del Norte han vendido más de 60 millones de discos, han obtenido 6 Grammys y 12 Grammys latinos, tienen su propia estrella en el Paseo de la Fama de Hollywood y cada 9 de febrero se celebra su día en San Francisco. Pero lo más importante de todo es que los Tigres del Norte son la voz del pueblo y están en México Canta. No te pierdas la semifinal de Estados Unidos este domingo 23 de agosto a las 7 de la tarde, hora del centro de México, por el canal 22 y los medios públicos de la República Mexicana.
2: La música mexicana tiene una gran capacidad para contar quiénes somos. Está presente en las celebraciones, en las despedidas, en las reuniones familiares y también en esos momentos en los que una canción parece decir exactamente lo que sentimos.
3: Hoy vamos a conocer a los 7 semifinalistas de México Canta 2 que viven en nuestro país y todos comparten algo: las ganas de hacer que la música mexicana pueda dialogar con nuevas generaciones sin perder sus raíces.
2: Empezamos esta selección musical con una canción que prácticamente forma parte del ADN de la música mexicana. Vamos a escuchar El Rey, interpretada por José Emiliano Macías, uno de los semifinalistas de México Canta 2. Es una oportunidad para escuchar cómo una nueva generación se apropia de un clásico y lo lleva a su propia voz.
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0: Muchas gracias.
1: Ahora llega Fátima Cuevas con Paloma Negra, otro de los grandes temas de la canción mexicana. Es una canción que está muy asociada al desamor y a esa manera que tenemos de convertir las emociones en música. 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

0: Muchísimas gracias.
1: México hizo historia en los Juegos Centroamericanos y del Caribe 2026. La delegación mexicana ganó 407 medallas, 167 de oro, 125 de plata y 115 de bronce, un número récord que le permitió conseguir el tricampeonato centroamericano.
2: Y hay un dato interesantísimo. Las mujeres mexicanas ganaron 190

0: 38 medallas, entre ellas 83 de oro. Detrás de cada una hay horas de entrenamiento, disciplina, preparación y también el acompañamiento de familias, entrenadores y equipos multidisciplinarios.
1: De acuerdo con la CONADE, estos resultados son producto de un trabajo de preparación de alto rendimiento. Para este ciclo se destinó una inversión de más de 1,000 millones de pesos para la preparación y también la clasificación de los atletas.
0: Y esto no se acaba aquí. Los deportistas ya tienen la mirada puesta en los próximos retos. Lima 2027 y los Juegos Olímpicos de Los Ángeles en el 2028. El clavadista Osmar Olvera, por ejemplo, habló de la importancia de tener preparación física y equipos especializados para seguir creciendo.
1: También están historias como la de la boxeadora Guadalupe Sherlyn Torres Tavares, que mencionó que el boxeo va mucho más allá del ring. Enseña disciplina, respeto y carácter. Y además, cada medalla representa justo eso, años de esfuerzo que se convierten en victorias.
0: También estuvo Fernando Parroquín Delfín, que consiguió medallas en ecuestre y describió representar a México como uno de los mayores honores de su vida.
1: Además, se anunció que esta vez habrá estímulos para cada una de las medallas obtenidas por atletas y entrenadores en competencias internacionales.
0: Así que 407 medallas no son solamente un número, son 407 momentos de esfuerzo, disciplina y perseverancia que pusieron a México en lo más alto del medallero centroamericano y que marcan el camino hacia los próximos eventos deportivos. We'll be right back.

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1: Hay victorias que se gritan y hay otras que se cantan. Porque cuando México gana, buscamos nuestra bandera y el corazón empieza a cantar. En estos Juegos Centroamericanos y del Caribe, México hizo historia. 407 medallas, 167 de oro, 125 de plata y 115 de bronce. El mejor resultado de nuestra historia en estos Juegos y un tricampeonato que habla del talento, disciplina y años de trabajo. Cada vez que nuestra bandera hundió en lo más alto, no fue solo una victoria, fue una serenata para México. Gracias a cada atleta, entrenador y miembro de esta delegación por demostrar que México puede llegar muy lejos. El siguiente objetivo, Lima 2027, con la misma bandera, el mismo orgullo y México siempre.

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1: Seguimos con Música de México Canta 2 y ahora escucharemos a Luna López, semifinalista que interpreta Ya lo sé que tú te vas. Esta canción demuestra que las nuevas generaciones también pueden encontrar su propia identidad dentro del repertorio de la música mexicana.

Es momento de escuchar a Dylan Morales, quien llega con Como quien pierde una estrella, una canción que se convirtió en referencia de la música popular mexicana. Vamos a escuchar esta interpretación de uno de los 7 semifinalistas que siguen avanzando en México Canta 2.

0: Muchísimas gracias.
1: Y seguimos con Isabel Piñeiro, una nueva voz en este concurso que busca impulsar el talento mexicano. Ella interpreta una canción que ha cruzado generaciones. No me queda más.

0: Hachnip Olal. Muchísimas gracias, presidenta.
1: Flashazos del bienestar.
2: Apoyo al desempleo para el bienestar. ¿Perdiste tu empleo? El apoyo al desempleo para el bienestar está dirigido a personas de 18 a 64 años que habitan en alguno de los 125 municipios de la entidad y que se encuentren desocupadas. En 2026, contempla un apoyo de 3,000 pesos mensuales hasta por tres ocasiones, además de vinculación con el mercado laboral formal. Entre los requisitos están acreditar identidad, residencia y la situación de desempleo. El registro de la convocatoria 2026 se realiza en el portal https://estrabajo.edomex.gob.mx.
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3: Y seguimos conociendo el talento joven de México con Brian Soto, semifinalista de México Canta 2, que interpreta Florita del Alma. La música mexicana también se mantiene viva cuando una nueva generación la escucha y la interpreta.

0: Muchas gracias.
1: Cerramos este bloque musical con Grecia Delgado y Aires del Mayab, una canción que nos conecta con la península de Yucatán. Porque hablar de música mexicana también es hablar de la enorme diversidad regional que hay en nuestro país.
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0: Gracias.
1: Hay lugares que guardan documentos que forman la memoria de un país. El Archivo General de la Nación tiene su sede en el histórico Palacio de Lecumberri, un espacio que durante buena parte del siglo XX funcionó como prisión y que fue transformado para cuidar uno de los acervos documentales más importantes de México.
2: El antiguo Palacio de Lecumberri se convirtió en un espacio dedicado a conservar, organizar y poner a disposición de la sociedad documentos fundamentales para conocer nuestra historia. Vamos a ver y a escuchar la cápsula que nos preparó Orlando Abad.
3: Nos encontramos en un edificio histórico de México. Es un edificio de principios del siglo pasado que funcionó como penitenciaría de la Ciudad de México hasta la década de los 70 y que a partir de la década de los 80 es sede del Archivo General de la Nación. Un lugar impresionante que guarda tantos y tantos secretos que sería casi incontable en un solo día. Pero hoy nos dedicamos a conocer un poco más de este sitio y de su misión en el presente. Por favor, acompáñanos a ver esta entrevista y a ver qué aprendemos. Como cada que salimos a visitar México, llegamos a lugares sorprendentes y maravillosos en la hora nacional. Hoy estamos en el Archivo General de la Nación, en el Palacio de Lecumberri, un lugar histórico por demás para nuestra nación y para nuestra historia, pero vamos a platicar con el que sabe. El doctor Rodrigo Moreno Elizondo, que es el subdirector de acceso y atención al público, como ustedes, como nosotros, que nos metieron, miren, hasta el fondo de la casa aquí en el Archivo General de la Nación. Muchas gracias, doctor. ¿Cómo está?
4: Orlando, es un gusto estar con ustedes y estar con su auditorio.
3: ¿Cuál es la importancia de tener un archivo general en México?
4: El Archivo General tiene múltiples funciones sustantivas. Entre ellas están garantizar la correcta organización y administración de archivos en el país. Es decir, que se encarga de acompañar a las instituciones públicas, incluso particulares, que necesitan tener correctamente organizada su información para garantizar el acceso a la misma y, por lo tanto, su utilidad. Y eso acompaña a la administración pública, pero también a lo interno tiene la responsabilidad de custodiar un gran acervo histórico que contiene la memoria documental del país desde el siglo XVI hasta el presente.
3: Aquí están los sentimientos de la nación, entre muchos otros. Platíquenos algo de esos datos sorprendentes que podemos encontrar aquí.
4: El Archivo General de la Nación tiene una historia larguísima. Desde la época colonial se empiezan a generar documentos. Sin embargo, no existía propiamente una cultura de organizar y administrar estos documentos. Hasta finales del siglo XVIII ya se dan cuenta las autoridades que había que tenerlo organizado. Había algo que se llamaba la Secretaría de la Cámara del Virreinato. Y ahí se tenían organizados papeles administrativos de la colonia. Entonces se crea el primer archivo, el Archivo General de la Nueva España. Después esa administración cambia en la época independiente. En agosto de 1823 se decide crear el Archivo General y Público de la Nación, que es, digamos, el antecedente de este Archivo General.
3: Oiga, a finales de los 70, 77, por ahí se dijeron, ya no cabemos, necesitamos otro lugar. Platíquenos cómo fue esa transición, porque, bueno, ahora ya se ve todo muy bonito, pero aquí era un lugar donde la historia fue muy oscura.
4: Claro, este archivo ha estado viajando. En el primer momento, en el siglo XVIII, estaba en Palacio Nacional. Como no cabía todos los documentos ahí, se mandó una parte de lo que es el Convento de Santo Domingo. Entonces, como justamente no cabía, decían, bueno, necesitamos buscar un lugar idóneo. Había una parte en algo que se llamaba el Templo de Guadalupe, que era la Casa
3: Tacubaya,
4: María.
3: ¿No?
4: Tacubaya.
3: Claro.
4: Estuvimos un tiempo en lo que hoy es el MUNAL, el ex Palacio de Comunicaciones y Obras Públicas. Ahí del año 73 al año 82 fue nuestra casa, digamos. En 1976 cierra esta penitenciaría, en agosto. En el 77 se decreta que se tiene que convertir
3: Hay
4: en el Archivo
3: remodelar.
4: General.
3: Sí,
4: había que remodelarlo. Se logra, se remoza, se quita, digamos, todo lo que tenía que ver con la penitenciaría. Y en agosto del 82 se hizo un gran evento para inaugurar esto que sería la casa definitiva hasta este momento del Archivo General de la Nación.
3: Hoy podemos venir a visitar, podemos venir a consultar. ¿Cómo le hacemos, Doc?
4: La gente puede venir al Archivo General de la Nación a recorrer la exposición permanente. Hay documentos emblemáticos como el Acta de Independencia de 1821, las constituciones de 1824, 1856, 17, van a poder ver la historia de la institución y a la vez las funciones sustantivas, todo el equipo de archivistas y de especialistas que hacen posible que la memoria siga viva.
3: Doctor, muchísimas gracias por acompañarnos en la Hora Nacional.
4: Muchísimas gracias por la invitación.
3: Y nosotros seguiremos caminando, recorriendo y conociendo lugares mágicos, maravillosos e históricos como este Palacio de Lecumberri, hoy Archivo General de la Nación. Hay
2: voces que no solamente interpretan canciones, se convierten en parte de la memoria de un país. Ese es el caso de Chavela Vargas.
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2: Nacida en Costa Rica el 17 de abril de 1919, pero muy vinculada con México, país que adoptó como propio y cuya cultura llevó por escenarios de América Latina, Europa y Estados Unidos.
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1: Chavela apareció con su poncho, su guitarra y una voz que no necesitaba adornos para transmitir dolor, libertad y desamor. Su interpretación convirtió canciones como Paloma Negra, La Llorona y Un Mundo Raro en verdaderos himnos. Vamos a conocer más sobre ella en la siguiente cápsula.
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5: María Isabel Anita Carmen de Jesús Vargas Lizano, más conocida como Chavela Vargas, nació el 17 de abril de 1919 en San Joaquín de Flores, Costa Rica. Tras la separación de sus padres, quedó al cuidado de sus tíos, en un entorno marcado por carencias económicas. Desde pequeña descubrió su vocación.
6: 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Desde que nací, canté.
5: Impulsada por un deseo de libertad e independencia, entre 1933 y 1936 se trasladó a México para cambiar el rumbo de su vida.
6: México tiene un lugar para los extranjeros. Tiene un encanto extraño. Es México la palabra divina, la palabra mágica, la palabra sabia.
5: Con el tiempo se nacionalizó y convirtió su mexicanidad en uno de los rasgos más profundos de su identidad artística. Aquí comenzó a interpretar canciones rancheras y boleros, música tradicionalmente masculina. Poco a poco, incorporó a su repertorio obras de destacados compositores mexicanos como José Alfredo Jiménez, Cuco Sánchez, Álvaro Carrillo, Tomás Méndez y Tata Nacho, cuyas obras contribuyó a inmortalizar. La intensidad emocional con la que interpretaba cada canción daba al público una experiencia profundamente íntima y conmovedora. A partir de su éxito con la canción Macorina, en 1952, su voz recorrió toda América Latina. En 1961 grabó su primer disco LP, Noche Bohemia, e inició una prolífica carrera discográfica. También llegó al cine. En 1967 participó como actriz en la película La Soldadera de José Bolaños. Colaboró en distintas producciones como intérprete musical, tal fue el caso de la película Frida, de Julie Taymor. Asimismo, Pedro Almodóvar incluyó varias de sus canciones en sus películas. Chavela recibió numerosos reconocimientos tanto en México como en el extranjero. En 1975 se alejó de los escenarios, pero a finales de la década de 1980 reapareció y en 1995 se presentó por primera vez en el Palacio de Bellas Artes. Ya en la madurez, Chavela habló abiertamente de su homosexualidad, convirtiéndose también en un referente para la comunidad LGBT latinoamericana. Ofreció su último concierto en Madrid en julio de 2012. Poco después regresó a México, donde murió el 5 de agosto de 2012. Su voz continúa conmoviendo a nuevas generaciones.

0: Para terminar esta primera parte de la Hora Nacional, queremos cerrar con una frase de Chavela Vargas. Hay que llenar el planeta de guitarras y violines en lugar de tanta metralla.
1: Esta frase resume mucho de lo que fue su vida. Fue una mujer que se rodeó de música, que decidió vivir con intensidad, enfrentar sus miedos y mantenerse fiel a sí misma. Que su historia nos recuerde que la vida también se trata de vivirla plenamente y sin violencia.
0: Y como cada semana, queremos mandarle un saludo a todas las personas que nos ven y nos escuchan. Un abrazo hasta Aguascalientes para Miguel Carrera, para Alicia BFG y a Patricia Paredes en Calgary, Canadá. Gracias por acompañarnos desde tan lejos.
1: También saludamos a María Elena en Chihuahua, José Luis en Sonora, Rocío en Sinaloa, Fernando López en Durango, para Verónica Corona en Jalisco y Carlos Muñoz en Nuevo León.
0: Y si quieren seguir escribiendo, pueden seguir a La Hora Nacional Oficial. Estamos en YouTube, Facebook, Instagram, TikTok, X, Spotify y en el número 5534-834239.
1: Y también nos pueden mandar un correo electrónico a lahoranacional@segov.gov.mx.
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2: De fondo auditivo, los sonidos de la naturaleza me hacen reflexionar sobre la maravilla de nuestro territorio, que tiene de todo. Como este café, que me puedo tomar al cobijo de los árboles de la selva lacandona. Una delicia de granos orgánicos, productos selectos que promueven la salud.
12: Mi nombre es Nazario Elías Pérez Aguilar. Manejamos la marca de Café Biomaya. Soy el coordinador de dicha marca en el estado de Chiapas. Actualmente tenemos dos puntos de café en la ciudad de Tuxtla Gutiérrez, Parque de la Marimba y un punto en el Parque 5 de Mayo. Café Biomaya tiene sus orígenes en los años 90, principalmente con productores campesinos que en algún momento decidieron darle un valor agregado al café, al cultivo. Sus hijos en algún momento emigraron a algunas escuelas donde tuvieron que estudiar la carrera de agronomía, ingeniería agrónomo, y de ahí se desarrollaron para tratar de poder generar algunas organizaciones que llevaran ese café a diversas partes del país y principalmente a exportar el café a nivel mundial. Los cafés principalmente vienen de las regiones donde se cultivan los mejores granos. Una es la Frailesca, la región Frailesca del estado de Chiapas, la región Sierra del estado de Chiapas, Costa Soconusco y la región Altos. ¿No? Estos granos, pues la mayoría todos los granos son orgánicos. Los productores tienen técnicas orgánicas para el cultivo y pues son certificados mediante empresas que se dedican a dar esa certificación de los procesos durante la cosecha, ¿no? Se eligen las tres regiones porque son las de mayor producción, ¿no? También existe la región selva, pero todavía no tenemos un alcance positivo. Independientemente de eso, pues hay también otras organizaciones de pequeños productores que están trabajando en esas zonas. Por la distancia, pues no hemos podido tener el alcance, pero pues ya tenemos 20 años trabajando en ese proceso del cultivo con pequeños productores. Son más de 5,000 pequeños productores en estas tres regiones del estado de Chiapas. En la cuestión de la certificación orgánica se tiene que estar en todo el proceso, desde que se selecciona el grano para el vivero, todo el proceso de crecimiento en los viveros, la plantación, la cuestión de los nutrientes, porque como tiene que ser orgánico, entonces tienes que estar al pendiente. Si no llegan, hacen auditorías, inclusive las certificadoras, y si no cumples con esos procesos, esos criterios, esos puntos que ellos te especifican, pues difícilmente puedes comercializar al mercado extranjero. Mira, de todos estos, los clientes extranjeros principalmente te dan características del grano. Ellos piden lotes especiales. En el caso del café que se comercializa en Biomaya, son por región. Manejamos una presentación para el café de la sierra que se llama Sustentable y otra presentación para el café de la Frailesca que se llama Gourmet. Y la mezcla de granos la hacemos de la zona de la región Costa Soconusco con Altos. Ese le llamamos Altura. Las tres presentaciones que te decía, de acuerdo a región, la presentación de café Altura, Gourmet y Sustentable. Manejamos de por libras y medias libras. Y también tenemos la venta a granel. Igual si alguien desea el café en grano molido independiente de bolsas de medio kilo, igual tenemos la venta en ese tipo. Al tener tres presentaciones, entonces sí varía mucho la cuestión del gusto. Algunos prefieren el sustentable porque hacen mención que la taza es más intensa. Claro, por la zona de la región donde se cosecha, por la altura es fuerte el café. En el caso del gourmet es un grano más más dulce y entonces pues otros clientes prefieren ese dulzor, ¿no? Chocolate, avellana. Y en el caso de la altura pues es un café suave. Sí, hemos estado mandando a varios estados de la República. Actualmente contamos con un punto de distribución en Tienda UNAM, en Ciudad de México. Ahí pueden conseguir igual las presentaciones de café Biomaya. Y pues igual se ha enviado inclusive a Inglaterra. Hace 2-3 años atrás mandamos producto sustentable, tostado. Pues nos pidieron un tueste oscuro. Pero pues ahí ya son otras condiciones para el proceso de la venta. 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
13: Oye, mira lo que encontré en el internet. ¿Conoces este tipo de gallitos?
14: ¿Gallitos azteca? No, no los había oído mencionar. A ver, ¿de qué se trata?
15: Hola a todos, yo soy Luis Aguilar. Soy criador de gallitos azteca miniatura en esta parte del sur de México. Esta raza del gallito azteca miniatura se origina en Jalisco y Michoacán. Su proceso fue demasiado complicado porque hay muchas razas de gallitos miniatura como los holandeses, existe también el gallito Nagasaki, el gallito Old English Game Bantam y también el Phoenix Bantam que han usado para la creación de esta raza. Entonces fue complicado crear un estándar realmente. Tiene más de 30 años la Asociación de Gallitos Azteca que ya está marcando ese estándar para hacerlo uno solo en todo el mundo y que pueda ser una raza 100% mexicana con un estándar específico. Hay muchos creadores famosos que se han dedicado a esto desde hace muchos años, como Pepe Martín, Jaime Navarro, Jorge Castellanos, y esos creadores han desarrollado esta raza a lo largo de los años, y desde mucho tiempo antes ya se lleva trabajando esta raza por creadores que, aunque sean anónimos, han trabajado bastante para la creación de esta raza. Las características de esta raza son una medida de pata de 4.4 centímetros como máximo en los machos y creo que 4.1 en las hembras. También tiene que tener un peso aproximado de 300 a 400 gramos, ya que se miden las competencias clase A y clase B. Clase A serían los más livianos y clase B los más pesados, que tienen un límite de 400 gramos. De ahí no puede pasar esta raza. También tenemos que contar 7 plumas en la parte de la cola, 6 plumas de cola y una capitana, que es la pluma larga. También abundante golilla, abundante vaquerilla. Los colores básicos del gallito azteca, que tienen que ser ya sea de colores de línea o colores de fantasía. En colores de línea entran los que todos conocemos como blanco, negro, alimonado, retinto. Y en colores de fantasía están colores que son ya genes adicionados a los colores base de línea, que serían como el blue, el self blue, el khaki, el chocolate, el found silver, ese tipo de colores. También tiene que tener una cabeza en forma de cuña. El ejemplar tiene que ir descrestado al momento de la exhibición. En el caso de los machos y las hembras, en postura. No puede haber hembras que no hayan puesto su primer huevito. Otra cosa que se tiene que ver en el gallito azteca es que esté bien presentado. Es decir, o sea, no puede llevar ninguna costra, ningún parásito externo. Y se tiene que ver que lo estén cuidando bien al ejemplar. O sea, si vemos un ejemplar maltratado, directamente no se deja pasar a la exhibición para que no le afecte al ejemplar. Una exhibición se desarrolla primero el pesaje, en el que los socios miembros de la asociación tienen que llevar su credencial en la que muestran que son parte. Tienen que llevar el ejemplar previamente anillado con el anillo de la asociación en turno del año o de años pasados. Se aceptan ejemplares de hasta 2 años pasados. O sea, puedes repetir tu ejemplar en otra exhibición. pero ese anillo se le pone desde que es pequeño el animalito. El criador tiene que saber diferenciar entre macho y hembra desde máximo un mes de edad para poder anillarlo ya con el respectivo anillo, porque hay uno para macho, uno para hembra, que se ajusta a la medida de la pata. Si el ejemplar no tiene la pata, digamos, delgada, se le tendrá que remover el anillo para no afectarle y pues quiere decir que realmente no está en el estándar. Después del pesaje del animalito, se marca si es clase A, clase B, color de línea o fantasía, y ya se ponen rascaderos en individuales donde los jueces ya en su momento de jueceo van a pasar uno por uno a contar el animalito, lo cuentan por puntos dependiendo los puntos buenos que tenga, los puntos malos se le restan y después deliberan entre ellos, porque siempre se hace con mínimo dos jueces para decidir primero, segundo, tercer lugar de cada categoría. Aquí en Chiapas somos una delegación nueva. En total, en todo el mundo, porque no solo es México, también hay delegaciones en Estados Unidos y Costa Rica, pero en todo el mundo somos alrededor de 30 delegaciones. Recientemente, hace un año, se abrió la delegación Chiapas. Tuvimos un evento en el que llegaron jueces de Guadalajara. Fue en octubre del año pasado. También estamos planeando nuestro evento de noviembre, el 15 de noviembre de este año, porque hay un calendario en la Asociación de Gallitos Azteca que pueden ver en la página de Facebook para cada exhibición de cada delegación. Actualmente ya somos varios países que estamos en la Asociación de Gallitos Azteca. Está Estados Unidos y Costa Rica como delegaciones oficiales, pero también se cría el animalito en otros países, pero pues a eso sí tendrían que asistir a la delegación más cercana que tengan. En lo personal, a mí me interesó el gallito azteca para empezar, su estampa es muy similar a la del gallo de combate, pero te evitas los problemas que hay actualmente con el gallo de combate, el maltrato y pues el ambiente peligroso que te puedes llevar yendo a ese tipo de eventos. Aquí es totalmente familiar, como he repetido, y eso me gusta bastante por mi corta edad y pues que no soy mucho de ese tipo de cosas. Yo tengo 17 años, soy de la ciudad de Tuxtla Gutiérrez, Chiapas. En mi familia no ha habido más criadores de este tipo de animales. Digamos que soy el primero y eso es bastante raro porque rompe bastante con el esquema de la familia. Y también se me complicó bastante por el tema de que no sabía criar nada de animales, solo tenía mis perritos, pues. Entonces fue complicado ir aprendiendo sobre la marcha, pero ahora me considero que ya soy un criador. Estamos en Facebook como Delegación Chiapas, a la Delegación Chiapas que nos corresponde a nuestra zona del sur. También estamos como Asociación de Gallitos Azteca Miniatura, para la que engloba todo México. Y también mi página personal es Gallinas Tidi en Instagram. Soy Luis Aguilar de Criadero Tidi y les quiero hacer una invitación al público en general a que vengan a conocer esta maravillosa raza que está en proceso de crearse, a la raza de gallitos de azteca miniatura, que puedan venir a conocerlo. Para más información en nuestra página de Delegación Chiapas y en Gallinas Tidi también pueden encontrar todo lo que necesiten. Muchas gracias.
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13: A todas y a todos nuestros radioescuchas en Chiapas, en la hora nacional, nos adentraremos en el corazón de nuestra selva para descubrir rincones donde la naturaleza y la comunidad se abrazan. Nos acompaña en esta ocasión la voz de Daisy Chambor Chanquín. Ella es guía de turistas especializada en excursionismo, quien nos va a platicar sobre las maravillas del centro ecoturístico Cueva del Tejón y las increíbles experiencias de aviturismo y fotografía de naturaleza que albergan evidentemente en la región. Daisy, bienvenida a Chiapas en la Hora Nacional.
16: Gracias, un gusto estar aquí. Pues sí, les vengo a platicar un poco del Centro Ecoturístico Cueva del Tejón, donde ofrecemos hospedaje y alimentación. Es una cabaña que se encuentra dentro de la selva, a las orillas del río La Canja. Ese es el establecimiento donde yo soy responsable. Ya es la otra parte también donde ofrezco mis actividades como guía especializado. Soy guía de la NOM 09. Entonces realizo con los visitantes que llegan observación de ave y fotografía de naturaleza. En esa actividad pues consiste en observar las aves, que es a un cierto horario, que es de 6 a 9 de la mañana, donde las aves tienen mayor actividad. donde prácticamente ya sea solo observarlas, o los que pues llegan con cámaras fotográficas profesionales los pueden fotografiar.
13: Sabemos que esta región lo hace muy auténtico su propio entorno, pero ¿qué lo hace tan especial para todos los turistas nacionales e internacionales?
16: En específico a lo que yo ofrezco, sabemos que allí en donde estamos hay muchos establecimientos turísticos, hay muchos guías que también ofrecen actividades de senderismo en la selva. Pues se diferencia mucho porque pues es una de las primeras actividades que se está realizando o lo que yo estoy realizando, que es el aviturismo y la fotografía de naturaleza, en la cual no todos hacen esa actividad. Entonces puedo decir que es algo único que en lo que yo me estoy enfocando. Entonces, y observar, claro, todas las maravillas naturales y culturales que tenemos prácticamente en la selva Lacandona, donde puedes visitar desde la zona arqueológica de Bonampak. Y también, vuelvo a repetir, los que gusten la observación de aves pueden hacer esas dos cosas. Y está también lo que es lo natural, que es ir a caminar en las cascadas, escuchar los sonidos de las aves, porque caminas dentro de la selva para llegar a la cascada. Entonces, esas son diferentes digamos mundos, porque aquí vas a lo cultural y aquí a lo natural, ¿no? Dependiendo el gusto de los visitantes, claro.
13: Hablando sobre el aviturismo, que ha ganado mucha fuerza en el estado de Chiapas, ¿qué especies emblemáticas de aves se pueden observar en las rutas de la Cueva del Tejón?
16: Bueno, en las rutas de la Cueva del Tejón podemos observar desde aves rapaces. Las aves rapaces son prácticamente águilas, aguilillas. Yo he alcanzado a fotografiar un halcón huaco, prácticamente es el nombre común que se le conoce. He llegado a fotografiar los trogones, prácticamente, que pues está el trogón macena, tengo unas que otras fotos, los colibríes, que prácticamente también llegan en temporadas cuando hay flores, ahí los puedes observar, y otras aves que son más pequeñas, puedes llegar a ver a un paro carpintero, puedes llegar a ver otras especies, hasta incluso una garza puedes llegar a observar. Claro, también dependiendo las temporadas, porque también hay temporadas que son migratorias, entonces son de ciertas temporadas. Por ejemplo, el mirlo, que es, lo puedes observar todo el año. Hay otras especies que no se pueden observar casi todo el año. Entonces, para los que se enfocan eso a la observación de aves, ellos saben, ¿no?, a qué temporada pueden llegar a observar esas especies.
13: Daisy, ¿cómo ha impactado la gestión de este centro ecoturístico en el desarrollo y la conservación ambiental dentro de esa propia comunidad local?
16: Muchos ahorita están optando mucho esa parte, ¿no? Aunque desde antes, muchos de nosotros, por eso se le denomina ecoturismo, porque pues estamos muy enfocados a la conservación, a la concientización, para que podamos seguir, ¿no?, teniendo lo que la madre naturaleza tiene para nosotros, porque sabemos que si no conservamos, pues no podremos observar todas esas maravillas, ¿no? Entonces hay que cuidarlos. Si no fomentamos esa parte, ¿no?, al ecoturismo de la conservación, de que sea amigable prácticamente, porque pues si ofrecemos el turismo convencional, pues ya.
13: No. Daisy, para quienes deseen vivir esta experiencia, tener más información, medios de comunicación o hacer conexión contigo como guía especializada, ¿cuál es la mejor experiencia del año para visitarlo y cuáles son los medios de comunicación y contacto?
16: Bien, También va dependiendo, ¿no? Por ejemplo, a mí me gusta de lo que es la temporada cuando es marzo, abril, mayo, que es temporada de Semana Santa, por decirlo, porque puedes llegar a observar el agua, bueno, el río prácticamente, un verde turquesa prácticamente, y las cascadas obviamente forman un bonito color también. Entonces, en lo particular para mí, esa sería una de las épocas, pero si te gusta, a mí me gusta mucho la fotografía de hongos. No sé si han visto muchas publicaciones en Facebook que dice hongosto. Entonces, para los que les gusten ese tipo de actividad, pueden hacerlo pues en temporada de lluvias. Pero va dependiendo mucho, ¿no? De lo que a usted le guste.
13: ¿Medios de comunicación?
16: Claro que sí. Me puede encontrar en Facebook como Daisy Chan-Bor en Facebook. Y pues ya si quiere más información o reservaciones, sería al 967-138-5082.
13: Daisy, te agradecemos enormemente por compartirnos la riqueza de tu tierra y por el liderazgo que ejerces en el turismo sustentable de Chiapas. Bienvenida siempre.
16: Muchas gracias y recuerden que Chiapas es extraordinario por naturaleza.
2: Los espacios ecoturísticos nos permiten un crecimiento compartido. Las comunidades crecen y acompañan a los visitantes a tener una experiencia segura y cómoda, mientras nosotros aportamos para la mejora económica de las familias que habitan estos espacios y promovemos el respeto y la conservación de las áreas naturales. Pernoctar en la selva lacandona, gozar de estos momentos de meditación, ver este cielo estrellado, es en esencia Chiapas.

0: Y así concluye el día de nuestro viajero Juan Carlos Mundo. Gracias por acompañarnos en este recorrido sonoro por los caminos y rutas de Chiapas. No olvides que cada semana nuestro caminante te llevará a descubrir algo nuevo, porque Chiapas siempre tiene algo por contar. 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
3: Son las 11 con 16 minutos.

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1: Son las 11:26.

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13: El fenómeno del Niño se fortalecerá durante los próximos meses y, de acuerdo con los pronósticos, podría alcanzar su máxima intensidad entre los meses de octubre y diciembre. Se prevé que las condiciones asociadas al fenómeno permanezcan con alta probabilidad hasta el primer trimestre de 2027, mientras las temperaturas podrían mantenerse por encima de lo normal en distintas regiones del continente americano. En México, especialistas advierten que los principales efectos podrían sentirse con mayor fuerza durante 2027, lo que podría incrementar los riesgos para la población, los ecosistemas y diversas actividades productivas. En este contexto, especialistas consideran indispensable reforzar la preparación del país mediante sistemas de alerta temprana, mayor coordinación entre instituciones y medidas de protección para sectores como salud, agua, alimentos, energía y ciudades. También plantean fortalecer los sistemas de monitoreo y contar con mecanismos de financiamiento que permitan responder a los impactos del Niño y del cambio climático. Hasta el siguiente comentario.
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16: Son las 11:41.

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2: Son las 11:48.

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1: Son las 12 con 2 minutos.
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1: Son las 12 con 25 minutos.
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3: Son las 12 con 34 minutos.
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1: Son las 12 con 42 minutos.
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4: Son las 12 con 54 minutos.
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1: Es la 1:01.
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1: Es la una con 22 minutos.
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2: Quiero contarle, mi hermano, un pedacito de la historia negra, de la historia nuestra, caballero. Y dice así.

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3: Es la una con 31 minutos.
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1: Es la 1:52.
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1: Son las 2 con 2 minutos.
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1: Son las 2 con 22 minutos.
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3: Son las 2 con 34 minutos.
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4: Son las 2 con 54 minutos.
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1: Son las 3 con 2 minutos.
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1: Vamos a cambiarla toda, güey.
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1: Son las 3 con 24 minutos.
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5: Son las 3 con 32 minutos.
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1: Son las 3 con 53 minutos.
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1: Son las 4 con 3 minutos.
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1: Son las 4 con 24 minutos.
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1: Ahí viene la malagradecida. Esta noche

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1: Son las 4:37.
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1: Son las 4 con 46 minutos.
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4: Son las 4 con 54 minutos.

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1: Son las 5 con 4 minutos.
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3: El sector pesquero de Chiapas enfrenta pérdidas de hasta 1.500 millones de pesos anuales debido a la aparición de embarcaciones foráneas del norte del país que acaparan la cosecha del mar en el Pacífico, sumado a cierres de navegación por frentes fríos en el Golfo de Tehuantepec, situación que pone en alto riesgo el consumo y comercialización de estos productos. De acuerdo con la Secretaría de Pesca y Acuicultura en la entidad, estas embarcaciones foráneas extraen anualmente entre 8.000 y 10.000 toneladas de camarón de talla grande y mediana, recurso que sale del estado sin beneficiar a los pescadores ni a la economía local. Ante esta situación, las autoridades presentaron un documento ante la Comisión Nacional de Acuacultura y Pesca para que se atienda este problema, por lo que esperan que junto con la recuperación de los sistemas lagunarios y los manglares, la pesca y la acuicultura chiapanecas se fortalezcan frente a la competencia de flotas de otros estados. Por ello, se realizan ya trabajos de desasolve en municipios como Pijijiapan, Acapetagua, Tonalá, Mapastepec, Mazatán y Tapachula, con Acapetagua como la zona más crítica. Hasta el siguiente comentario.
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3: Son las 5 con 32 minutos.
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6: El saqueo ilegal de huevos de tortuga representa una grave crisis ecológica que mantiene en peligro de extinción a especies como la tortuga golfina. A pesar de los esfuerzos institucionales, la demanda en mercados locales alimenta una red clandestina de comercio ilegal. En el caso de Chiapas, las playas de la costa sufren un acoso constante por parte de recolectores furtivos, quienes aprovechan las noches de lluvia intensa para extraer nidos enteros en bolsas plásticas. Tan solo la Fiscalía General de la República ha documentado decomisos en tramos federales estratégicos como Arriaga Chahuites, destinados al mercado negro interestatal. De acuerdo con el artículo 420 del Código Penal Federal, la recolección, almacenamiento o comercio ilegal de productos de tortugas marinas es un delito ambiental federal que se castiga con 1 a 9 años de prisión y multas económicas severas. Aunque la vigilancia en las costas de Chiapas se ha incrementado, el saqueo prevalece. Sin embargo, vale la pena recordar que cada uno de estos huevos representa una esperanza para una especie marina que hoy enfrenta amenazas constantes por actividades ilícitas. Hasta el siguiente comentario.
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1: Son las 5 con 45 minutos.
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1: Son las 5 con 53 minutos.
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1: 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Son las 6 con un minuto.
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3: El saqueo ilegal de huevos de tortuga representa una grave crisis ecológica que mantiene en peligro de extinción a especies como la tortuga golfina. A pesar de los esfuerzos institucionales, la demanda en mercados locales alimenta una red clandestina de comercio ilegal. En el caso de Chiapas, las playas de la costa sufren un acoso constante por parte de recolectores furtivos, quienes aprovechan las noches de lluvia intensa para extraer nidos enteros en bolsas plásticas. Tan solo la Fiscalía General de la República ha documentado decomisos en tramos federales estratégicos como Arriaga Chahuites, destinados al mercado negro interestatal. De acuerdo con el artículo 420 del Código Penal Federal, la recolección, almacenamiento o comercio ilegal de productos de tortugas marinas es un delito ambiental federal que se castiga con 1 a 9 años de prisión y multas económicas severas. Aunque la vigilancia en las costas de Chiapas se ha incrementado, el saqueo prevalece. Sin embargo, vale la pena recordar que cada uno de estos huevos representa una esperanza para una especie marina que hoy enfrenta amenazas constantes por actividades ilícitas. Hasta el siguiente comentario.
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Hello, my brothers. How are you all? ¿Cómo están mis hermanotes a través de la grande 90.3 FM? Muy buenos días. 6 de la mañana ya con 8 minutos. 6 de la mañana con 8 minutos. Es lunes 24 de agosto del 2026. ¿Cómo andamos en este lunesillo? Pues bueno, ya prácticamente, ay, como andamos platicando con Don Miguel, ya andamos finalizando ya este mes, hermanos. Finaliza agosto, viene ya la pachanga de septiembre, el mes patrio más chido, buena onda. Y bueno, ya prácticamente unos cuantos semanillas y se finaliza ya el 2026, casi, casi, ¿eh? O sea, me refiero a que finaliza el mes patrio, después viene la pachanga del susto. Y ya, bye, goodbye. Goodbye, I'll see you in this next year. Así que bueno, a través de esta frecuencia modulada del 90.3 FM, te saludamos, tu servilleta, tu servidor, tu carnal, tu hermano, tu brother, DJ Mingaxo. Al buen dicho, ahí vengo contigo, action. Para que no te me desconectes, te puedes saludar al 961-615-0990. Échale, mi Don Miguel. ¡Súper! Hoy se hay pachanga. Hoy se hay chamba. Hoy se están escuchando varias bandonas. Así que ya lo saben. Más al ratón vaquero viene el pase de lista. Por si andas en sintonía, que no se te olvide mandar ese mensaje, ese audio. Dinos a quién quieres saludar, dónde andas saludándonos, pero recuérdanos quién eres. Porque luego me dicen, ah, salúdame. Pero hermano, nos llegan cientos de mensajes en el día y prácticamente ni qué rollo, quiénes son, decimos. Así que bueno, vámonos. A través de la grande 90.3 FM, ¿qué onda? Morgana conectó un carnalito, qué bueno. Muy madrugada, ¿no? ¡Vámonos! Con esto que dice nada más y nada menos que... A través de la grande 90.3 FM te andamos saludando. Porque andamos a toda la bandona. ¿Qué anda? ¿Qué onda, Angelito Mesa? Andas muy temprano hoy, ¿eh? Así que pues bueno, vámonos entonces con Banda El Mexicano. Y esto que dice... Ayúdame, help me. A través de la grande 90.3 FM.

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1: Es hora de levantarse. Son las 6 con 13 minutos.
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Otra vez de la grande 90.3 FM. 6 de la mañana con 15 minutos.

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1: Bueno, pues DJ, pon su canción, mi camarada, pues, el perro, el gato y yo, aquí de Chiapas Solidario. Ya te andamos escuchando, Chiapas Solidario. Saluda a toda la banda, buen día.
2: Ahí están los saluditos a toda la banda que anda sintonizándonos, que andan ya chambeándole rudo y macizo, que andan despertándose, que ya andan bien más despiertos que nosotros. 6:18, échale Julio.

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1: 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Son las 6 con 25 minutos.
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0: El famosísimo, famosísimo pase de lista. El pase de lista de esta mañana inicia con la banda locochona de los Club de los Carnalians. Por acá ya anda conectado, mis hermanotes. Anda ya el buen Arnold Schwarzenegger, que anda con la cruz de olvido. ¿Andará chambeando? ¿Andará chambeando la trabajación? Por acá también ya guachamos el de las 5:40. El buen carnalaxo del viejón, que ya pasó por acá faltando como unos 2 minutos para las 6 de la mañana. Ahí lo guachamos corriendo, rompe. Pero la andaban correteando, ¿ah, mi viejón, o qué hongo? Ven por acá, saludamos a toda la bandona que anda, se anda recuperando, como mi queridísimo Babo y también Esther Díaz, su mamá. Los dos andan recuperándose con toda la buena vibración del mundo mundial. También por acá anda ya el buen Botonaxo. O anda chambeándole Rudy Macizo, el buen George del pavimento. ¿O cuál de los dos anda pues en la 101.1? Hay que se reporte la banda locochona de los carnalinéganos. También anda por acá el buen el Chamber, el único, el inigualable, porque nomás hay una. Saluditos, mi queridísimo Chamber. Allá la banda del Tren Maya, ¿verdad, hermano? Eso es todo para todo el barrio del Calvarium. Por allá, escuchándonos. También por acá también sintoniza el buen Felipe. El Felipe Tirabarrio. El Felipe que anda escuchándonos, que ya anda manejando. Escuchando, sintonizándonos el buen Felipe y la banda bailadora. También anda por acá escuchándonos el buen Genónimo y la banda locochona de la Central de Abastos. Ahí anda la Central de Abastos escuchándonos junto con los Pokémones, con el Charmander, con el Miau Miau, con el Pikachu, con el Charizard. También anda el Bulbasaur y también anda el buen Pakiwis. También anda escuchándonos el buen Maquiavélico. También anda sintonizándonos el buen Martin Sinskis, que ya anda a recuperar el buen Martín. Échale con toda la vibración del mundo mundial, mi Martín. Allá en el Mercado San Juan. En el Mercado San Juan, escuchándonos ahí las chicas hermosas, chulas, preciosas, que andan en la venta de la comidera. Dijera el buen Frailescano, que también el buen Frailescano les manda saludos a todas ustedes y todos ustedes. Y a ver cuándo se va a armar el karaoke. Sobres de una veladora para el sábado, que rojo y que royal. También anda sintonizándonos el buen Peter, y no precisamente la anguila, no, es el buen Peter de la 44. El buen Cachorros, que anda ahí mandando ya sus saludos y bendiciones desde temprano, ¿eh? Anda por acá ya en sintonía, conectado en el 90.3 FM, va a querer que sí, mi queridísimo Roberto, ven Cachorros, el 127.05 rifándola. El otro día me lo encontré con un calorón sabroso, hermano. También por acá anda la banda de Lomas del Oriente. Hablando de Lomas, también en Vista Hermosa. Escuchándonos por allá, Ale y el buen Ray. Escuchándonos también la banda locochona del barrio de San Panchón. Por acá también anda el buen Sonrinskis. Creo que sí, porque ayer no chambió, ¿verdad, mi Sonrix? Y la banda del 80, de la 86. Rifándola todo. Vida mejor, ¿eh? Hay que se andan correteando con el Arnold. ¿Será cierto? ¿O será mentira? ¿O será la pachanga del otro día? Hablando de pachangas, por acá todos los que tienen la cruz de olvido. ¿Andan con cruz de olvido? No les digo, aunque sea una agüita. Pero no de las que les gusta. ¿A quién? ¿A quién? Al Club de los Carnales, pero aquí anda el buen Josué. También escuchándonos y hablando de Joséses. También por acá anda el otro José, pero el buen Narqui, el buen José Omar Fierros Pascasio. ¿Sí o no, Carrel? Dije no.
1: ¿Qué pasó, Baboru?
0: ¿Cómo dices? ¿Qué?
1: ¿Qué pasó, Baboru? ¿Baboru?
0: Ahí está el Baboru. ¡Ay, no les digo, mi queridísimo! También por ahí anda la Lick Jenny. Toda la bandona locochona que nos sintoniza acá en Terán. En San José también escuchándonos. Por acá anda mi queridísima Moni hermosa. ¡Moni! ¡Hola, Moni! ¡Ey, cumpliste año, qué hongo! ¿No invitaste? Por ahí me dijo el Julio. Ah, no es cierto. El buen Julio mirando también tirando barrio. Que ya, ¿dónde andas, mi Julio? Ah, andas ahí en la manejación. Saludos a toda la banda de Acalá. Saludos a toda la banda de Chiapilla. Ahí escuchándonos toda la banda locochona. Y si no nos escuchan, por ahí anda el buen Julio. Ahí anda el buen Julio con todo volumen en su bocina. También por acá anda el buen Manuelito que anda queriendo la mezcla, maestro. Ahorita te ponemos la mezcla, maestro. También por acá dice una canción si nos complaces. ¿Quién? ¡Ah! Saluditos para Yudidia. Saluditos para el Emanuel. Y para Lourdes que nos sintoniza allá en San Fernando. Oigan, allá está fresco en San Fernando ahorita, ¿verdad? Es que aquí en Tuxtla también está fresquecillo. Pues saludamos también a mi queridísimo Jesús de la Cruz, de la Cruz, de la Cruz, de la Cruz, de la Cruz, de la Cruz, de la Cruz, de la Cruz, de la Cruz. ¡Cándame, Jesús! El buen Jesús escuchándonos como siempre todas las mañanas, ¿verdad? También por allá anda la familia Jiménez. Ahí anda el buen Virgilio. Allá anda el buen Mickey Mouse. Allá anda el buen Robert. Toda la bandona escuchándonos allá en San Fernando. Dice por acá, presente como todos los días, la que anda bien Felipe y con tenis. Yo también estoy de Cruz de Olvido. ¿Será mi Meche? ¿Cómo así mi Meche? Y el Benji, ¿no? Benji se anda bien listo, ¿verdad? No, también por acá sintonizándonos toda la bandona, el buen Maxito Tira Barrio. ¿Qué onda, Maxito? ¿Qué andas diciendo, Maxito? ¿Cómo dices, Maxito?
2: Presente para la lista, Maxito, presente a la escucha.
0: Eso es todo, mi Maxito. También por acá sintonizándonos, dice, buenos días, bro, aquí tu cita. El buen tu cita ya al 100% con la programación desde Ixtapa, como siempre, todos los días. Aparece comercial, ¿eh? Como siempre, todos los días. También por acá sintonizándonos toda la banda locochona que andan. Ah, en Mercado Juan Sabines, ahí por la Tercera Sur. Escuchándonos también ahí toda la bandona. Lo suben, súbele, viene, sale. Bueno, toda la bandona que anda sintonizándonos a través de la grande 90.3 FM. Ahorita regreso, porque viene, de una vez tú, ¿verdad? De una veladora. Vámonos entonces con esto que hice. ¿Cómo dices, mi queridísimo carnal alienígeno, en esta mañana cuando estamos, qué? Bueno, cuando son las 6 de la mañana con 33 minutos, casi 34 minutos, 22 grados centígrados, y les preguntaba a los hermanos allá de San Fernando, Lourdes, ¿a cuánto están allá? Porque aquí en la ciudad capirucha andamos a 22 grados centígrados aquí en la ciudad capital. También, por supuesto, más adelantito vamos a tener una temperatura máxima que estará entre los 32 y 34. Pero fíjense, la temperatura mínima también va a andar entre los 20 y 22. A eso de las 8 de la mañana estaremos llegándole a los 25 grados, mientras que a las 10 estaremos ya a 29 grados centígrados. O sea, hace que desde las 11 hasta la 1 de la tarde estaremos ya con el calor sabroso de 31 y 32 grados centígrados respectivamente. Según no va a subir los 34, pero si llega, si vamos a este paso, yo creo que sí, ¿eh? Así que pasando a las 4 de la tarde va a ir bajando ya de 31 a 34, a 30 grados centígrados, de 31 a 30 grados. Y entre el atardecer, que va a ser a las 6:31 de la tarde, vamos a estar de 30 grados a 27 grados centígrados, que va a pasar nuestro atardecer así. Ya como conforme llega a las 9 de la noche, estaremos ya bajando a 25 grados centígrados, casi 10 grados menos, Pero llega más la noche, entre las 11 y 12 de la noche estaremos bajando a 22, mientras que en el transcurso de la madrugada vamos a llegar a los 21 grados centígrados, dice, entre la 1 y 2 de la mañana, aunque según la temperatura va a bajar más. Pero bueno, el índice de calidad del aire va a estar chida, buena onda, Después de esos chubasquillos que se escuchaban y se veían el día sábado y ayer por la tarde, bueno, parece ser que el índice de calidad del aire se puso bien chido y buena onda, porque estamos en buena calidad del aire. Una humedad de 1.24%, y ahora sí, mis hermanos del centro, como el buen Hernán, 6 kilómetros por hora de vientecillo. Viento, 6 kilómetros por hora. Nuestro amanecer fue a las 5:58, que como siempre les digo, lo veo muy antes, Así que 22 grados centígrados aquí en la ciudad capital, cuando son las 6 de la mañana con 36 minutos. Muy buenos días, ¿qué es lo que tienen que hacer mientras regresamos del corte?
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4: 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Son las 6:36.
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11: El sector pesquero de Chiapas enfrenta pérdidas de hasta 1.500 millones de pesos anuales debido a la aparición de embarcaciones foráneas del norte del país que acaparan la cosecha del mar en el Pacífico, sumado a cierres de navegación por frentes fríos en el Golfo de Tehuantepec, situación que pone en alto riesgo el consumo y comercialización de estos productos. De acuerdo con la Secretaría de Pesca y Acuicultura en la entidad, estas embarcaciones foráneas extraen anualmente entre 8.000 y 10.000 toneladas de camarón de talla grande y mediana, recurso que sale del estado sin beneficiar a los pescadores ni a la economía local. Ante esta situación, las autoridades presentaron un documento ante la Comisión Nacional de Acuacultura y Pesca para que se atienda este problema, por lo que esperan que junto con la recuperación de los sistemas lagunarios y los manglares, la pesca y la acuicultura chiapanecas se fortalezcan frente a la competencia de flotas de otros estados. Por ello, se realizan ya trabajos de desasolve en municipios como Pijijiapan, Acapetagua, Tonalá, Mapastepec, Mazatán y Tapachula, con Acapetagua como la zona más crítica. Hasta el siguiente comentario.
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14: Bueno, pues, pon las canciones, mi camarada, pues, el perro, el gato y yo, así de Chiapas Solidario.

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1: Sobre mi Becky hermosa. Hoy sintonizamos también en San Fernando. Pero allá andamos también saludando a mi querísima Romelia, que anda un poquito delicada. Saluda también a su papá. Así que pues bueno, ahí recupérenseme pronto, mis hermanos. Que mientras, así que les dejamos a los caminantes por siempre. Me vas a recordar.

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3: Es hora de levantarse. Son las 6 con 49 minutos.
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2: Mingo. Mingo.
3: ¡Ew, mande!
2: Ahí.
3: What happened?
2: Ponerlo la incondicional, pues. Buenos días, Mingo. Antes que nada, buenos días, Mingacho. Hermanazo. La incondicional.
3: Ay, no más, hermano. Si les digo que es lunes. El lunes 24 de agosto del 2026 a través de la grande 90.3 FM. Y bueno, las peticiones que me han hecho, me han solicitado. Hoy te voy a checar cuáles van a poder entrar para la pachanga, para la fiesta, para la party, ¿eh? Porque ya son las 6:53. Ahí viene Notinúcleo, viene la información. Y por supuesto, después noticias. Y después viene otra vez tu servilleta.

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1: Es hora de levantarse. Son las 6:57.

0: Domingo, domingo. Buenos días. Buenos días al señor Sol. Buenos días a toda la banda. Bendiciones para todos. Buen inicio de semana. Y ya sabe, queremos empezar a mover la esqueleta. Algo bueno, sabroso y movido. ¿A poco no? ¡Sopa, Perico!
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2: Sobres por acá, también saludamos a toda la bandona que anda sintonizándonos a través del internet, a través de www.radionucleo.com, porque anda sintonizándonos Miana. ¡Hola, hermosa! También por acá anda sintonizándonos Hermanota, esa te la voy a poner al ratillo, yo creo, ¿eh? Esa de los Yonix. También saluditos por acá, mi queridísimo Chava Trejo, anda por la Quinta Avenida Norte. También escuchándonos por acá, mis queridísimos hermanoides del internet, el buen Borbonio, Francisco Borbonio, que anda mi Paco. Dice, buenos días, DJ Mingo, saluditos desde Quebec, Canadá, sintonizándonos. También por acá anda escuchándonos

También por acá anda sintonizándonos el buen RR7, tirando barrio. Y hablando de barrios, también están escuchándonos allá en el barrio de San Francisco, qué rollo. También por acá anda sintonizándonos nuestra queridísima hermosa Maggie, que viene de su Chiapa para acá. ¿Dónde andará el colocho de veras, hablando de su Chiapa? ¿Quién sabe, verdad? Pero bueno, ya lo saben, la banda pachangona, la fiesta, la party. También por acá anda el buen Ñaca. El Pollo Blanco también anda llegándole ya a la chambiación. ¡Sobres, mis hermanotes!

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0: ¿Qué tal? Muy buenos días. Vamos con este avance informativo de este lunes 24 de agosto de 2026. 22 grados en la capital, Tuxtla Gutiérrez. Reportan resultados favorables en los buzones de paz, aportando pistas de personas desaparecidas en Chiapas. Destacan la estancia académica de un docente chiapaneco en un laboratorio de Suiza. Eligen a Marcela Castillo Atristain como presidenta de la mesa directiva del Congreso del Estado. Sustituye a Alejandra Gómez Mendoza, quien pasa a ocupar la dirección general de la Comisión Estatal de Caminos. En asuntos nacionales, supervisan área de contención sanitaria en Sonora ante reapertura de frontera ganadera con Estados Unidos. Presentan iniciativa en la Cámara de Diputados para garantizar la muerte asistida y cuidados paliativos. En temas del mundo, Estados Unidos prevé un impacto devastador a Canadá por guerra comercial. Sismos sacuden Japón, reportan más de 30 heridos. Y en los deportes, cierra el club de fútbol Tapachula FC pretemporada y se prepara rumbo al ascenso en la Liga Premier. De esto y más en punto de las 7:30 de la mañana, la primera emisión de Notinúcleo en cadena estatal. En la producción Domingo de Asís, se despide de ustedes Alexander Pérez.
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Eso es todo, mis hermanos. Oigan, por aquí tenemos una quinceañera, cumpleañera. Que bueno, el sábado. Las flores. El sábado, sí, el sábado, ¿verdad? Sí, porque ayer fue el 23. Ayer mi día 23. Pero bueno, el sábado 22, que por cierto, no hubo mañanitas fiesteras, pero ahorita estamos felicitando porque estuvo cumpliendo años una de nuestras grandísimas seguidoras, una de nuestras grandísimas fieles escuchas, radio escuchas, chidas, buena onda. Y me refiero a que mi queridísima Moni Miranda, Moni Miranda Menchú, que estuvo cumpliendo un año más de vida, hermanos. Obviamente el 22 dice el mensajito que fue su cumpleaños y que este nuevo ciclo venga de lleno de salud, bendiciones a mi vida, la fortaleza, la fe y la vitalidad estén cada día para seguir andando echándole todas las buenas ganas del mundo mundial, a esta hermosísima vida, que es obviamente de mi queridísima Moni Miranda. Muchas felicidades, sintonizándonos por supuesto siempre todos los días ahí en la colonia Belén. Un abrazo, muchas buenas vibraciones del mundo mundial. Y bueno, yo creo que ayer todavía seguí la pachanga, hermana. Mi queridísima Moni, muchas felicidades. Síguela pasando súper chido, aunque ya sea lunes, de todas formas, tú dale con toda esa buena vibración del mundo mundial, obviamente en compañía de todos sus seres queridos. Aquí te estamos felicitando también a través de esta frecuencia modulada, que la pases súper chido, súper bien y muchísimas felicidades, obviamente, por ti, mi queridísima Moni Miranda. Un abrazo y muchas felicidades.

Y por aquí también se van las felicitaciones y los mensajes. Buena onda. Porque dice, hoy es cumpleaños de Wilma Farfán. Ella nos escucha en Mérida, Yucatán, de parte de su sobrina Patty. Dice, feliz cumpleaños, buenos días, pásala súper chido, súper feliz, buena onda en este día. Disfruta, obviamente, en compañía de todos sus seres queridos, mi queridísima Wilma Farfán. Porque estos saluditos y estas felicitaciones se van hasta Mérida, Yucatán, Hasta allá se van las felicitaciones. Así que, mi hermana, pásala súper chido, súper genial, súper buena onda y muchas felicidades, Y otra felicitación que dice, feliz cumpleaños a Michelle Núñez Sánchez, que ayer cumplió sus 5 añitos de vida. ¡Muchas felicidades! Oye, 5 añitos, la primera mitad de tu década, Dice, ella nos escucha en Real del Bosque, de parte de su tía Patty. Así que muchísimas felicidades, Michelle. Ayer hubo pachanga, hubo piñata, entonces, Ándale, así que bueno, muchas felicidades, Michelle Núñez. Un abrazo y, por supuesto, esperemos hayas disfrutado y te hayas dormido tarde, porque no todos los días se duerme tarde después de tu fiesta de 5 años, Muchas felicidades.

Y también por aquí estamos felicitando, obviamente, esas felicitaciones de cumpleaños. Dice, buenos días, DJ Mingo, ¿podría saludar a mi sobrina Jimena, que hoy está de manteles largos? Dice, muchas felicidades, hija, te queremos.

0: Y ya, si hace fachanga fiesta, pues ahí nos hablas, ¿eh?
1: Felicia.
0: Hay que me lleven la tía y las primas. Pásala súper chido, súper genial. Obviamente disfruta este día en compañía de todos tus seres queridos, porque por acá tu tía y tus primas Majo y Mayanín te están felicitando con toda la buena vibración del mundo mundial a través de esta frecuencia modulada del 90.3 FM, y tu servidor DJ Mingo también te está felicitando. ¡Muchas felicidades! ¡Hasta la bienestar social! ¡Y díganos! ¡Suban los saludos y felicitaciones!

Y por acá también llega otro mensaje del buen Angelito, que dice: buenos días, DJ Mingo, soy Ángel Mesa. Me puedes mandar un saludo a mi papá Beltrán Mesa y felicitar a mi tío Iván, que ayer cumplió años, de parte de Angelito Mesa. Oiga, tío Iván, ¿hubo pachango, fiesta, hubo party ayer? Si no hubo, pues de una avestruz, ¿no? Así que muchas felicidades, que acá el buen Beltrán Mesa te anda felicitando, y el buen Angelito, ¿eh? Así que pásala súper chido, súper genial, súper buena onda, y muchísimas felicidades. Porque bueno, yo creo que tal vez sigue la pachanga, si no, de todas formas, hay más día, hermano. Muchas felicidades al queridísimo tío Iván, que cumplió años ayer.

0: Y bueno, para todos los que cumplieron años, celebración importante el día de ayer o el día de hoy, muchísimas felicidades, por supuesto. A través de esta frecuencia modulada te andamos saludando y felicitando. Porque tenemos una felicitación también que nos había llegado el sábado. Nada más déjame ver si la alcanzo a encontrar. Porque nos habían escrito, a ver, aguántame, mi querísimo carnal indígena, mientras te digo. Mientras te platico que andamos ya en este agosto, pues un día ya número 24, ¿eh? Hoy es Día Internacional de la Música Extraña. O sea, ¿cómo está ese rollo? ¿Música extraña? Ah, por acá dice nada más y nada menos que, bueno, una felicitación atrasada. Porque el sábado no tuvimos mañanitas, pero bueno, ahorita te las ponemos a poner. Y son dos, creo, ¿eh? A ver, ¿son dos? Ah, no, es una. Dice nada más y nada menos que el mensaje que nos había llegado el sábado. Dice, sábado 22, festeja a mi hija Better, dice mi niña bonita Angelita Morales Salinas. Y estas mañanitas fiesteras se van hasta allá, donde anda vacacionando con su hermosa familia, esposo y su príncipe hijos. Ok, su príncipe y su esposo anda vacacionando, mi queridísima Angelita Morales Salinas. Pásala, bueno, esperemos que la hayas pasado súper chido, ni modo que no, andaba de vacaciones. Así que celebró, festejó, así que muchas felicidades, por supuesto. Atrasadas, pero de todas formas, aquí te estamos dejando la felicitación. Dice, mucha felicidad, larga vida, mucho amor, trabajo y más bendiciones. Así que Angelita Morales Salinas, si el sábado cumpliste años, muchas felicidades de todas formas. Aquí te andan felicitando, por supuesto. Y vámonos, un corte, regresamos porque estamos a través de la grande 90.3 FM. Y aquí está sonando Rudy Macizo, toda la buena vibración del mundo mundial. Y mientras vamos un corte, ¿qué es lo que tienes que hacer, mi queridísimo carnal indígena, cuando son las 7 de la mañana con 17 minutos?
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1: Se te está haciendo tarde. Son las 7 con 23 minutos.
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3: Ya me voy con esto, mis hermanos. Recuerden que el tiempo, dijera mi queridísimo carnalax, el buen Francisco, el tiempo corre inexorablemente, y así que andamos corriéndole rudo y macizo en este lunes a través de la frecuencia modulada. Si faltaron algunas mañanitas, si faltaron algunas complacencias, ya lo saben, por acá andamos rudos y macizos, pero con gusto después de Notinúcleo en la primera emisión estaremos saludándolos nuevamente. Así que vámonos, y mientras aquí les dejo con Laura León. Y esto que dice, suavecito, suavecito. Saludos a mi queridísima Bar Maki, hasta el barrio Socotumbac, tirando barrio y saludándonos en el 90.3 FM. Y ahí viene esta mezcla, maestro. Nos saludamos. Gracias. En el 90.3 FM. La Grande, poco no. Adiós. Retornamos al Ratón Vaquero. 7 de la mañana ya con 25 minutos. Y como dice Carnal Nigena.

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10: Reportan resultados favorables en los buzones de paz, aportando pistas de personas desaparecidas en Chiapas. Destacan la estancia académica de un docente chiapaneco en un laboratorio de Suiza. Eligen a Marcela Castillo Atristain como presidenta de la mesa directiva del Congreso del Estado. Sustituye a Alejandra Gómez Mendoza, quien pasa a ocupar la dirección general de la Comisión Estatal de Caminos. En asuntos nacionales, supervisan área de contención sanitaria en Sonora ante reapertura de frontera ganadera con Estados Unidos. Presentan iniciativa en la Cámara de Diputados para garantizar la muerte asistida y cuidados paliativos. En temas del mundo, Estados Unidos prevé un impacto devastador a Canadá por guerra comercial. Sismos sacuden Japón, reportan más de 30 heridos. Y en los deportes, cierra el club de fútbol Tapachula FC pretemporada y se prepara rumbo al ascenso en la Liga Premier.
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10: ¿Qué tal? Muy buenos días, me da mucho gusto saludarlos en esta emisión correspondiente a este arranque de semana. Llegó el lunes 24 de agosto de 2026, 236 días transcurridos del año, 129 por transcurrir. Domingo de Asís en los controles técnicos, Daniel Torres a cargo de las plataformas digitales, en la dirección de noticias, licenciado José Ovilla. Soy Alexander Pérez y si me permite le estaré acompañando a partir de estos momentos y hasta las 8:30 de la mañana con lo mejor de la información local, estatal, nacional e internacional. Como sabe, estamos transmitiendo para todo el mundo a través de nuestras plataformas digitales. Ahí nos encuentra en vivo en Facebook, X, Instagram y YouTube como Notinucleo. Nuestras páginas www.notinucleo.com, www.radionucleo.com. Vamos de lleno con toda la información. Los buzones de paz dan resultados y aportan pistas sobre personas desaparecidas en Chiapas. Isa Maldonado con los detalles.
11: Los buzones de paz comienzan a abrir nuevas pistas para encontrar a personas desaparecidas en Chiapas. A través de información anónima, la colectiva de madres buscadoras ha recibido datos, coordenadas y posibles lugares que han ayudado en la búsqueda de quienes llevan meses o años sin regresar a casa. Durante la inauguración del cuarto buzón de paz instalado en la iglesia de San Roque en Tuxtla Gutiérrez, integrantes de la colectiva de madres buscadoras señalaron que esta iniciativa, respaldada por la arquidiócesis, ya ha permitido recibir información relacionada con casos de desaparición.
12: Muchas personas, pues, se le ha tocado el corazón, ¿no? Y nos han dejado, pues, puntos, coordenadas, lugares exactos donde encontrar restos de nuestros familiares desaparecidos.
11: Isabel Torres, madre de Cassandra Isabel, desaparecida desde diciembre de 2022 en Berriozábal, continúa buscándola y señaló que mientras las familias reciben información mediante los buzones, el número de personas desaparecidas en Chiapas sigue en aumento.
12: Hay muchas familias que se siguen uniendo al colectivo, desgraciadamente, y pues que también están perdiendo el miedo, ¿no? Porque se han acercado familias que ya lleva de un año a dos años su familiar desaparecido y pues los hemos invitado a hacer la denuncia correspondiente.
11: Ante la falta de avances y en algunos casos el cierre de investigaciones sin resultados, son las propias familias quienes terminan realizando labores de búsqueda. Por ello, los buzones de paz son de acceso exclusivo para la colectiva, que resguarda la llave y garantiza el anonimato de quienes proporcionan información. La iniciativa también ha sido llevada a los centros penitenciarios con el objetivo de ampliar los puntos de recepción y obtener datos que puedan conducir a la localización de los desaparecidos.
12: Vamos a poner el quinto buzón de paz en la Catedral de San Marcos, en el Parque Central de Tuxtla Gutiérrez. Ahí vamos a estar nosotras desde las 10 de la mañana, vamos a colgar nuestras fichas y pues hacemos la invitación a toda familia, a las organizaciones, colectivos, periodistas que pues nos quieran acompañar ese día, ahí vamos a estar.
11: Las madres buscadoras informaron que el próximo 30 de agosto realizarán una actividad en el marco del Día Internacional de las Víctimas de Desapariciones Forzadas. Durante la jornada será develado el quinto buzón de paz y se ha convocado a las familias a llevar fotografías y zapatos de sus seres queridos desaparecidos como una forma de visibilizar sus historias y mantener presentes sus casos. Para Notinúcleo, Isa Maldonado.
10: Gracias, Isa. 7:37 en este mismo marco, familiares de 7 desaparecidos en Emiliano Zapata siguen exigiendo respuestas y su pronta aparición. Alejandro Orozco.
13: El 23 de noviembre de 2024, 7 personas originarias de San Cristóbal que viajaban en una camioneta desaparecieron en Emiliano Zapata. A casi 2 años de estos hechos, sus familiares los siguen buscando y exigiendo que se agilicen las investigaciones en este caso.
14: Ya llevamos pues 1 año y medio esperando qué va a pasar. Nosotros siempre vamos a recalcar que no buscamos culpables, buscamos a nuestros desaparecidos y es lo que más nos importa a nosotros. No nos importa quién fue y qué por qué, no, nos importa encontrarlos.
13: Kenia García, hija y hermana de tres de los desaparecidos, señaló que lo único que han hallado fue la camioneta donde se trasladaban. Así como mediante búsquedas de campo con colectivos, han hallado restos óseos que siguen sin ser identificados.
14: A principios de la desaparición, a los 4 meses, se encuentra la urban en donde ellos se trasladaban, se les hace el peritaje correspondiente, no se encuentran rasgos de violencia, no hay como algo conciso. De hecho, nada más se encontró como el puro cascarón de la urban.
15: Ya pasó mucho tiempo, oye, exactamente está llevando 1 año, 10 meses, falta 2 meses para que sea 2 años. Pero lamentablemente hasta la fecha no sabemos nada. Como decía la compañera, hemos hecho brigadeo en diferentes municipios del estado, hemos recorrido los cerezos, sí, para pedir información, tan siquiera mínima, ¿no? Hay necesarios, pero lamentablemente no se ha encontrado nada.
13: Ellos no pierden la esperanza de encontrarlos con vida. En ese sentido, anunciaron que se movilizarán con una marcha en la capital chiapaneca el día 30, Día Internacional de los Desaparecidos. Para Notinúcleo, Alejandra Roscuardines.
10: Gracias, Ale. Con esta información vamos a nuestra primera pausa a las 7:38 en la capital.
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10: Ya estamos de regreso a las 7 de la mañana con 42 minutos en esta primera emisión de Notinúcleo en cadena estatal. Antes de ir con más temas, les recuerdo que estamos en vivo en redes sociales. Ahí nos encuentra en Facebook y YouTube como Notinúcleo y también a través de cada una de las emisoras de la Corporación Radio Núcleo. Vamos con más información en temas de salud. Este dato es alarmante porque 7 de cada 10 adultos en Chiapas viven con sobrepeso u obesidad. Así lo da a conocer la Secretaría de Salud del Estado. Juan Jesús Toledo.
0: Hasta el primer trimestre de este 2026, 7 de cada 10 adultos en Chiapas viven con sobrepeso u obesidad. Además, el 43% de infantes en edad escolar pasan por la misma situación. De acuerdo a expertos en la materia, la alta ingesta de bebidas azucaradas impulsa estas cifras, donde una persona en Chiapas consume en promedio 821 litros por año. El último reporte de la Secretaría de Salud en Chiapas, se contabilizaron 12.305 casos nuevos de obesidad y el 25.6% de la población tiene obesidad. Es decir, más de 1.385.000 chiapanecos. Ángel Mora, nutriólogo, aseguró que la obesidad es uno de los mayores problemas sociales que enfrenta México. Generalmente se les ubica como un problema de salud pública. La realidad es que se está ante un problema multifactorial que pasa por lo económico, social y, en su fase más drástica, un problema de salud. Mora reafirmó que es uno de los mayores problemas sociales que enfrenta México. Generalmente se ubica como un problema de salud grave.
2: Estamos ante una transición alimentaria que tiene un peso fuerte en la población mexicana con los alimentos industriales de compañías grandes que llegan al país y que no podemos tener como ese control exhaustivo para que las personas pues puedan elegir alimentos más saludables.
0: Ante esta situación, el especialista aseguró que se debe trabajar desde las instituciones para garantizar principalmente a la niñez una vida libre de obesidad, principal factor que puede provocar y aumentar los casos de diabetes prematura. Informó para Notinúcleo Juan Jesús Toledo.
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10: Siete de la mañana con 44 minutos en esta primera emisión de Notinúcleo. En esta ocasión me da mucho gusto saludar al doctor Oswaldo Chacón Rojas. Él es rector de la máxima casa de estudios de Chiapas, la UNACH. Vamos a hablar de temas importantes a esta hora de la mañana. Rector, muy buenos días.
4: Muy buenos días, un saludo a toda la gran audiencia de Radio Núcleo.
10: Rector, vamos a tratar un tema que sin duda es importante para la benemérita UNACH. Esta semana da inicio a la Convención Internacional, el CIO 2026. Platícanos más de este tema, rector.
4: Bueno, yo creo que es una actividad muy importante, de gran envergadura, porque concentra muchas personas, muchas instituciones. Hay un grandísimo esfuerzo interinstitucional para hacer lo posible. Decidimos en la universidad más grande de Chiapas, más importante y con más tradición, concentrar todas nuestras actividades internacionales. Son 18 congresos en un solo lugar y en una sola fecha para tener un mayor impacto, una mayor incidencia, generar un espacio de oportunidad para nuestros jóvenes, no solamente para el aprendizaje, sino también para vincularse con instituciones, con personas, potenciar ideas, proyectos, generar alianzas. Va a ser una gran fiesta. Arrancamos hoy, lunes 24, terminamos el viernes. Hay más de 200 actividades académicas programadas y yo invitaría a la audiencia a que no se pierda la oportunidad de ser partícipe de este gran evento.
10: Rector, ¿cuál es el objetivo de esta convención internacional? Digo, usted acaba de hacer mención que durante 5 días se van a reunir pues docentes, investigadores y estudiantes. ¿Cuál es la finalidad de este evento?
4: Bueno, el primero es generar conocimiento y aprender, ¿no? Tener la oportunidad de escuchar algunas de las voces más importantes a nivel mundial en distintos temas de la agenda global. La otra es justamente tender puentes, redes de colaboración. La otra es potencializar la innovación, que de este congreso salgan ideas, podamos concretar proyectos para generar soluciones al estado de Chiapas y al país. Y tiene otro fin también, ¿no? Que es dar a conocer a Chiapas, no solamente como un destino turístico por sus riquezas naturales, sino también por su actividad cultural y académica.
10: Rector, ¿cuáles serían los temas y experiencias prioritarios en este encuentro?
4: Vamos a abordar temas muy variados, pero relevantes en función de los retos y desafíos que vivimos en el mundo de hoy. Vamos a abordar temas de sustentabilidad y medio ambiente, temas de nuevas tecnologías e inteligencia artificial, temas de desarrollo social, combate a la pobreza, temas de educación, temas de salud pública, y vamos a tener ponentes de un nivel muy alto. Por ejemplo, hoy está con nosotros el director del Instituto Interamericano de Cooperación para la Agricultura, uno de los líderes del CATI, que es uno de los centros de investigación más importantes en Latinoamérica, es el doctor Mohamed Ibrahim. También va a estar con nosotros el expresidente del Parlamento Europeo, el doctor Enrique Barón Crespo. Va a estar con nosotros el director del INEGI, el maestro Mauricio Márquez Corona, la maestra Ingrid Avilés, que es líder en inteligencia artificial para Google Latinoamérica, hablando de algoritmos, la maestra Sonia Garza, que es la presidenta de la Asociación Mexicana de Mujeres Jefas de Empresa, Nacho Alarcón, que es el presidente nacional de la CANIRAC, y Octavio de la Torre, que es el presidente de la Concanaco Servitur. También habrán funcionarios estatales, hoy va a estar con nosotros el magistrado presidente Juan Carlos Moreno, el secretario de Turismo Segundo Guillén, en fin, y solo el día lunes. No estoy abordando la agenda de los próximos días de la semana. Yo invitaría a la audiencia que se interese que revise la página oficial del UNACH, porque ahí tenemos el programa completo, ¿no? Y que lo revise detenidamente, puede ser un poquito estresante. Muchas actividades no funcionan bien y vamos a tener que tomar decisiones, pero es parte de la experiencia que queríamos detonar con esta iniciativa.
10: Doctor, por mencionar algunos, ¿cuáles son los países invitados en esta convención?
4: Bueno, ayer recibimos una delegación de colegas chinos, de Corea del Sur, de Japón, pero nuestra universidad invitada es la Universidad de las Cruces de La Habana, de Cuba, porque fueron los hermanos cubanos quienes nos compartieron esta iniciativa. Ellos ya tienen una tradición de concentrar todos sus congresos internacionales en una fecha, en un solo lugar, y en gratitud a ello y por la hermandad que tenemos con esta universidad, van a ser nuestros invitados especiales.
10: Pues, ¿habrá algún costo para la entrada o cuáles son los requisitos para acceder a esta convención?
4: Hay una cuota de recuperación mínima, los datos están en la convocatoria, la página de internet de la UNACH, es muy significativa, muy simbólica, y esto tiene un propósito. Esta iniciativa no le está costando a la UNACH, estamos tratando que sea autofinanciada y hemos recibido un grandísimo apoyo del señor gobernador Eduardo Ramírez, de los funcionarios del gabinete, de presidentes municipales, de los empresarios de Chiapas, y con eso estamos logrando el propósito. Entonces, que nadie se quede fuera, los esperamos a partir de hoy, ya en un ratito más, a las 8 de la mañana arrancamos con actividades.
10: Rector, ¿algo más que desee agregar a esta hora de la mañana?
4: Agradecerte la oportunidad de comentar esta grandísima iniciativa a la audiencia de Chiapas e invitarlos a que sean parte de esta gran fiesta.
10: Le agradezco, doctor Osvaldo Chacón Rojas, rector de la CAS de la UNACH, en este tema de la Convención Internacional de la Universidad Autónoma de Chiapas. Muy buenos días.
4: Gran abrazo.
10: Se tiene la invitación, ya las puertas de la UNACH están listas para esta convención internacional CIU 2026. Es un encuentro académico, cultural y empresarial que durante 5 días la UNACH reúne a docentes, investigadores, estudiantes, artistas y líderes comunitarios. Si usted quiere saber pues más información sobre este importante evento que inicia este 24 de agosto y culmina el 28, prácticamente una semana de distintos eventos, puede entrar a la página CIU, así como se escucha, CIU 2026.unach.mx. Ahí está toda la información de este magno evento, 17 países participantes, 16 magno eventos, más de 300 ponentes en este pues importante evento que realiza la Benemérita UNACH. Dese una vuelta, vaya con toda la familia también, hay un costo mínimo de entrada y también pues es una gran oportunidad para conocer más sobre todo lo que aborda la máxima casa de estudios. Con esta información vamos a nuestra segunda pausa, ya a las 7 de la mañana con 52 minutos en la capital.

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11: Ya estamos de regreso a las 7 de la mañana con 55 minutos, 5 minutos antes de las 8, vamos con más información. Mire, hay buenas noticias, un docente chiapaneco realiza estancia en laboratorio de Suiza para estudiar la antimateria. Alejandro Orozco con la historia.
12: César Felipe Morales Mérida es ingeniero civil y en sistemas. Se dedica a dar clases de matemáticas y física a estudiantes de secundaria en Huixtla y hace poco tuvo la oportunidad de realizar una estancia de investigación en el CERN Research Center en Suiza, el laboratorio de física de partículas más grande del mundo, gracias a una convocatoria nacional de la UNACH.
13: Estuve alrededor de 10 días. Las actividades que se hacían ahí, principalmente porque fuimos varios de todo México. Yo fui el que único de Chiapas, pero sí habían otras personas de toda la República. Las actividades eran principalmente charlas, que eran como clases que teníamos de ciertos temas conforme a lo que íbamos a ver, que son los aceleradores de partículas, los detectores, la computación que se maneja allá y talleres que van relacionados a la investigación de la física de partículas.
12: Además, realizaron visitas a diferentes centros de investigación, visitó un laboratorio de antimateria, conociendo nuevas tecnologías que lo motivaron a seguirse profesionalizando y estudiar un doctorado en esos temas.
13: La verdad es una experiencia única, es algo que, o sea, estás en lo más grande del mundo en lo que es la física y nada más al llegar sientes el cambio a lo que tenemos aquí en México con lo que es allá. Allá pues es mucho el cambio en la responsabilidad que tienes que tener ahí, en la puntualidad. Te asombra nada más ver la magnitud de este centro, que es demasiado grande, que está entre la frontera de Suiza y Francia. ciencia.
12: Finalmente, el investigador originario de Villa Comaltitlán invitó a sus colegas y estudiantes a estar pendientes de esas convocatorias, en las que no se trata de ser el más inteligente, sino de perseverar, pues solo conocemos el 5% de la materia que tenemos en el universo. Aún hay mucho que investigar y descubrir. Para Notinúcleo, Alejandra Orozco Ardínez.
11: Siete de la mañana con 57 minutos. En otros asuntos, con alegría y un ambiente familiar, se vivió el quinto Festival del Mar y la Tortuga, esto allá en Puerto Arista. Vamos a la región costa con Eduardo Espinosa.
2: ¿Qué tal? Es un gusto saludarlos con información desde la región Istmocosta. Festival del Mar y la Tortuga en su quinta edición y en la que muchas familias y autoridades de la región se dieron cita para disfrutar con alegría, cultura y de convivencia con las diferentes actividades que se realizaron durante los días viernes 21 y sábado 22 de agosto. Durante el evento se llevaron a cabo muestras gastronómicas, música en vivo, arte, actividades culturales y talleres de educación ambiental. El coordinador del Santuario Playa Puerto Arista, Luis Arturo Álvarez Márquez, detalló sobre lo que se vivió durante dicho evento.
8: Este quinto festival, hemos contado con la primera expo concurso gastronómico de la región del corredor turístico Puerto Arista Playa del Sol, a donde pues estos prestadores de servicios turísticos, restaurantes, hoteles, vendedores ambulantes se han sumado a construir la actividad, aprovechando el espacio, aprovechando los visitantes, a exponer su producto, su oferta de atención al visitante.
2: Además, enfatizó sobre la importancia de fomentar el cuidado de la tortuga marina a través de estas actividades.
8: Con estas actividades buscamos fomentar el tema de la cultura, las artes, pero no menos importante el tema ambiental, ¿no? Pues uno es que conozcan qué es lo que existe en ese sentido aquí en la región, porque si no conocemos lo que tenemos, pues mucho menos nos va a interesar cuidarlo, ¿no?
2: Asimismo, resaltó sobre la operatividad que se realiza en el campamento tortuguero de Puerto Arista.
8: El santuario en esa base es más bien la playa, de lo que va de la bocabarra de Paredón hasta la bocabarra.
9: Es decir, que hay que diferenciar esa parte.
8: Correcto, ese es el área protegida. Ahí es donde nosotros hacemos la conservación in situ, en el lugar en donde se encuentran los recursos, ¿no?
2: Por último, hizo un llamado a la población local y visitantes a colaborar con acciones que aportan al cuidado de nuestras playas, santuario de la tortuga golfina.
8: Nos ayuden a cuidar, a que nos ayuden a conservar, reiterando la parte en la que ya no nos permitamos ser partícipes de estas amenazas, ¿no? Y no me refiero necesariamente al tráfico, comercio ilegal de huevos, que es importante, sino solamente venir, disfrutar del paisaje, el espacio. Y si traes comida y si traes bebidas, pues así llévate los residuos que generes. Busca un espacio apropiado donde depositarlo y con eso, créeme, estaremos haciendo un montón, ¿no?
2: Para Notinúcleo, Eduardo Espinosa.
11: Gracias, Eduardo. Y con esta información vamos a la identificación oficial ya a las 8 de la mañana en punto.
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11: Vamos rápidamente a las temperaturas. 8:01, la onda tropical número 31 sobre el sureste mexicano propiciará chubascos y lluvias fuertes. Aquí el reporte meteorológico.
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16: El Servicio Meteorológico Nacional de la Conagua le informa el pronóstico del tiempo. Para hoy, 24 de agosto de 2026, el monzón mexicano e inestabilidad atmosférica generarán chubascos y lluvias fuertes con descargas eléctricas, así como fuertes rachas de viento en la península de Baja California, Sonora, Chihuahua, Durango, Sinaloa y Nayarit. Mientras que canales de baja presión en el interior de la República Mexicana, en interacción con una circulación ciclónica a niveles medios y altos de la atmósfera, la onda tropical número 30 sobre el occidente del país y la onda tropical número 31 sobre el sureste mexicano propiciarán chubascos y lluvias fuertes con descargas eléctricas en el occidente, centro, sur y sureste del territorio nacional, incluido el Valle de México y la península de Yucatán, con lluvias puntuales muy fuertes en zonas de Nayarit, Jalisco, Colima y Michoacán. Finalmente, persistirá el ambiente caluroso a muy caluroso en el norte de la República Mexicana, estados del litoral del Pacífico y del Golfo de México, prevaleciendo así la onda de calor en Chihuahua, Coahuila, Nuevo León y Tamaulipas.
11: Bueno, esto es por parte del Servicio Meteorológico Nacional, pero ¿qué dice Protección Civil del Estado? Para este día va a continuar el ambiente caluroso y bochornoso con temperaturas máximas de 35 a 40 grados. Además, hay alerta azul por lluvias fuertes en la región norte, Mezcalapa, Altos, Frailesca, Ixmocosta y la región Soconusco del estado. Ahí va a haber temperaturas altas y también lluvias para este lunes en entidad. Actualmente Tuxtla Gutiérrez 23 grados y una máxima de 32. Comitán de Domínguez 19 grados y una máxima de 25. Villaflores 24 grados, máxima de 34. Tonalá 29 grados y una máxima de 36. Arriaga 28 grados, una máxima de 35 para este lunes. Tapachula, la perla del Soconusco, 27 grados y una máxima de 32. Amozamapastepec, 28 grados, una máxima de 33 con 35% de potencial de lluvias. En Pichucalco, 25 grados, máxima de 34 para este lunes. Y cerramos con la región de los Valles en Cintalapa, que permanecen con 24 grados y se prevé una máxima de 31 para este lunes. Y con esta información vamos a una pausa, 8:04 en la capital.

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7: Ya estamos de regreso, 8 de la mañana con 7 minutos en esta primera emisión de Notinúcleo en cadena estatal. Me da mucho gusto saludar también como cada lunes al abogado Jesús Ruiz Gómez de la firma Abogarret a esta hora de la mañana. Abogado, muy buenos días.
8: ¿Qué tal, Alex? Buenos días a nuestra audiencia.
7: Vamos a hablar de un tema sin duda fundamental, pero muy desconocido para muchos, el obligado solidario y aval. ¿Qué es el obligado solidario, abogado?
8: Bueno, dentro de nuestra legislación, en los códigos civiles y así como en los códigos de comercio, existe la figura jurídica del obligado solidario y el aval en los códigos de comercio. Esta figura jurídica, pues prácticamente es una persona que avala, que corre con la misma suerte del deudor principal. Vamos a poner un ejemplo, si tú quieres contratar un inmueble, entonces firmas un contrato y por lo regular el propietario del inmueble te solicita un obligado solidario, ¿no? O un fiador. En ese sentido, muchas personas, te comento, que firman este contrato sin comprender y entender el acto jurídico en que se están involucrando. Y conozco de personas que por el desconocimiento a lo que firman, pues han perdido su patrimonio. En ese sentido, Alex, comentarte de que en el momento que tú te constituyes como obligado solidario en un contrato, corres la misma suerte que el deudor principal. En ese sentido, el arrendador y el arrendatario, a lo que se obliga el arrendatario a pagar las rentas, a veces hay contratos forzosos de, vamos a poner un ejemplo, de un año obligatorio, contrato forzoso es obligatorio, de un año y termina el año. Si tú te sales antes, tendrás que pagar el año. Pero también hay cláusulas donde no puedes hacer modificaciones, y hay cláusulas también donde te comprometes a dejar el inmueble tal y como lo encontraste. Lo puedes dejar con mejoras, pero no con destrozos. Si en un momento dado tú dejas de pagar como inquilino del inmueble, o le causas daño al inmueble, y te vas debiendo 3-4 meses, y cuando tienes un contrato de cumplimiento obligatorio, entonces aquí el propietario del inmueble va a obligar al obligado solidario para efectos de que él cumpla con las obligaciones que dejó de cumplir el arrendatario. Entonces, tiene que pagar las rentas adeudadas más las rentas que faltan por cumplir por la obligación del año. Y en caso de que hubieran daños, los tendrá que reparar. Eso es en cuanto al obligado solidario. En cuanto a la figura jurídica del aval, se compromete el aval a correr la misma suerte de la deuda que tiene el deudor principal. Porque hay un falso criterio en el sentido que dice, bueno, es que si el deudor principal no tiene dinero, entonces primero le van a cobrar al deudor principal. No, el acreedor de la deuda está indistintamente, puede decidir a quién le cobra, o le cobra al deudor principal o le cobra el aval. Entonces, no necesariamente se tiene que agotar primero la figura de que le cobramos al deudor principal.
7: Es decir, que son dos términos distintos, el obligado solidario y el aval, ¿verdad?
8: Así es. El solidario es para cumplir obligaciones en lo futuro. Okay. Y el aval es de que en ese momento tú, con tu firma, avalas el préstamo y te comprometes a pagar en caso de que el deudor principal no pague, ¿verdad? Regularmente esas personas que sirven como obligado solidario o como aval, pues un requisito indispensable que solicitan las instituciones financieras o los propietarios de inmuebles es que sea una persona solvente, que tenga con qué responder, que tenga bienes. Y aquí déjame decirte que en ambos casos está en riesgo el patrimonio de la persona que sirve como obligado solidario y la persona que firma como aval.
7: ¿Cuáles serían esas consecuencias jurídicas tanto del obligado solidario como del aval?
8: Bueno, la consecuencia jurídica es que en un momento de una falta de cumplimiento del contrato, nos vamos contra el obligado solidario. En un momento de una falta de pago del crédito otorgado por una institución financiera o por una persona física, pues nos vamos contra el aval. Y si el aval, a veces dice, bueno, es que yo no dejé ninguna garantía, pues no es necesario. Ya la institución financiera o la persona que dio el crédito ya lo investigó de que esa persona es solvente. ¿De qué forma? Bueno, aquí y en todas partes hay una institución que se llama Registro Público. Ahí se registran todos los bienes existentes de todas las personas físicas y morales, a donde cualquier persona tiene acceso para saber si esa persona goza de algún patrimonio. Entonces ahí se informan de que esa persona tiene la solvencia y la capacidad económica para responder por el contrato o por la deuda que realizó el acreedor o el arrendatario.
7: ¿Después de firmar el obligado o aval, puede separarse de la obligación abogado?
8: No, difícilmente, porque a menos que haya un acuerdo entre el acreedor y el deudor.

0: de que durante la vigencia y la etapa del crédito o la etapa del contrato, difícilmente se pueden liberar.
1: ¿Recomendaciones, abogado, para la audiencia pues que está en este tipo de situaciones?
0: Pues recomendaciones, pues que lean muy bien lo que van a firmar, a qué se obligan en el caso de que sean contratos, y ahora sí, en el caso que sean aval, bueno, pues ahora sí que, pues a menos que haya mucha amistad, sea un hijo, tu papá o alguien, pero estadísticamente de un 100%, un 70, 80% quedan mal. Es ahí donde entran las figuras jurídicas de obligado solidario y aval. Por eso las instituciones financieras te lo solicitan. Ya saben que toda aquella persona que vaya a firmar como obligado o como aval está comprometiendo su patrimonio, y pues que lo piense bien si va a firmar, porque pues hay personas que sí firman, pero no leen, sobre todo en el caso de los adultos mayores. Dicen, no, firma aquí solo para que me den la casa, bueno, y firman. Que venga mi papá o mi tío, y son adultos mayores que no se dan cuenta o no leen o los engañan en el acto jurídico que están firmando.
1: Pues ahí tienen las recomendaciones por parte del abogado Jesús Ruiz Gómez. ¿Dónde podemos encontrar a Abogarred?
0: Pues me encuentro en todas las redes sociales como Jesús Ruiz Gómez o como tu abogado personal, y estamos ubicados en la octava Poniente Sur 1220, y mi teléfono personal es el 961-7080-680.
1: Pues ahí tratamos el tema, el obligado solidario y aval. Abogado, muchas gracias.
0: A ustedes, gracias.
1: Vamos con más información a esta hora de la mañana. En temas importantes, el 50% de las especies de hongos están presentes en Chiapas. El moní está en riesgo ante la deforestación. Alejandro Orozco con la información.

0: En México se tienen registradas más de 400 especies de hongos silvestres comestibles, de las cuales aproximadamente el 50% están presentes en Chiapas. Una de ellas es el moní, que se da en la región central del estado en temporada de lluvias y es un componente esencial de la gastronomía zoque, aunque una de estas especies se encuentra en riesgo, explicó Ezequiel Cruz Campuzano, miembro del colectivo Fungaria.
1: Estos hongos crecen en los meses de junio y tal vez hasta mediados de julio, y también hay otras especies, igual moní, que crecen después de la canícula, que sería ya hacia finales de agosto, septiembre. Una de las especies de moní, porque no solo es una, son varias, una de las especies de moní está en peligro de extinción porque solamente está en Chiapas y solamente se conoce del jobo y copolla, y ya, pararle de contar.
0: Además de su importancia alimentaria, los hongos cumplen funciones esenciales en los ecosistemas al descomponer materia orgánica, reciclar nutrientes y establecer relaciones con árboles y otras especies. Su presencia es un indicador de la salud de los bosques y su ausencia también, pero no se están acabando por el consumo, sino por la extinción de su hábitat.
1: Es una especie muy endémica de esta región que se consume mucho, pero ese peligro de extinción no está ligado a la recolecta. Uno pensaría que porque se junta muchísimo, por eso se está acabando, pero no. Ese hongo se está acabando porque nos estamos acabando su hábitat, que son los bosques de Nangaño. Siempre y cuando hayan esos bosques, no importa si recolectamos mucho, va a haber el hongo, pero si talamos esos bosques, se acaba el hongo, y eso es lo que está pasando. Estamos talando todos sus bosques.
0: Y es que uno de los retos para la conservación de estos ecosistemas es el crecimiento de la mancha urbana. Ante el aumento de la población y la necesidad de nuevos espacios de vivienda, es necesario impulsar zonas de amortiguamiento y nuevas formas de convivencia con los espacios verdes, que permitan armonizar el desarrollo urbano con la conservación de los bosques. Para Notinúcleo, Alejandra Roscuardines.
2: Gracias, Ale. Con esta información vamos a una pausa, 8 de la mañana con 18 minutos en la capital.
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1: 8:22 designa el gobernador Eduardo Ramírez a Alejandra Gómez como nueva titular de la Comisión Estatal de Caminos, Carla Trujillo.
2: El gobernador Eduardo Ramírez Aguilar tomó protesta a Alejandra Gómez Mendoza como nueva directora general de la Comisión Estatal de Caminos, a quien exhortó a desempeñar esta responsabilidad con lealtad, honestidad y compromiso, anteponiendo en todo momento el interés del pueblo de Chiapas y privilegiando la transparencia y la entrega de resultados en favor de la prosperidad del estado. El mandatario reconoció la labor realizada por Gómez Mendoza al frente de la presidencia del Congreso del Estado de Chiapas, donde demostró capacidad, liderazgo y compromiso con la entidad. Por ello, manifestó su confianza en que asumirá esta nueva encomienda con profesionalismo y vocación de servicio, manteniendo el mismo sentido de responsabilidad que ha distinguido su trayectoria. Para Notinúcleo, Carla Trujillo.
1: Este domingo, las y los diputados determinaron nombrar a la diputada Marcela Castillo Atristain como presidenta de la mesa directiva del Congreso del Estado. En sesión extraordinaria, la 69ª legislatura aprobó la solicitud de licencia indefinida al cargo de diputada presentada por Alejandra Gómez Mendoza.
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1: 8:23, bajo este panorama tengo en la línea telefónica a la presidenta de la mesa directiva del Congreso del Estado, Marcela Castillo Atristain, a quien me da mucho gusto saludar a esta hora de la mañana. Presidenta, muy buenos días. Bueno, tuvimos algunos detalles con la comunicación, en unos minutos vamos a volver a comunicarnos directamente con la presidenta. Bueno, mientras tanto, vamos a tratar de comunicarnos nuevamente con la presidenta sobre este importante evento que hubo ayer en el Congreso del Estado, la presidenta Marcela Castillo Atristain. Mientras tanto, déjenme darle a conocer a esta hora de la mañana que también hubieron temas importantes que se generaron en las últimas horas aquí en el Estado, entre ellos. Víctor Pérez nos da el siguiente reporte con respecto al ayuno obligatorio. Dicen que los errores y falsas creencias ante un análisis de sangre. Vamos a conocer la historia a cargo de Víctor Pérez.
3: Llegar al laboratorio sin conocer las indicaciones puede alterar algunos resultados e incluso provocar que un estudio tenga que repetirse. Entre las creencias más comunes está pensar que todos los análisis requieren ayuno cuando esto depende del estudio solicitado.
4: No es necesario, no todos los estudios de laboratorio necesitan ayuno. Depende, es importante que usted antes de acudir a un laboratorio llame para que un profesional le diga si es necesario o no.
3: Otro error es acudir directamente a la laboratorio porque alguien recomendó realizarse determinados estudios sin una valoración médica previa.
4: Es ir al laboratorio y hacerse estudios como que alguien se los recomendó, ¿no? Para que se lo hiciera. Pero ese es un error común que pasa. Pues lo que se aconseja es que vayan con un médico que evalúe la parte de los síntomas que usted tiene.
3: Pero el ayuno no es el único factor que puede influir. El ejercicio intenso, dormir pocas horas, la deshidratación y el consumo de alcohol pueden interferir en determinados estudios.
4: En ciertos tipos de estudios sí puede causar interferencia, por lo que es importante que usted, como le comenté, pueda llamar antes para ver si... pero sí, en general puede interferir sobre todo el ejercicio.
1: Bueno, pues recuperamos nuevamente la llamada con la presidenta de la mesa directiva del Congreso del Estado. Se cortó. Presidenta, muy buenos días. Marcela Castillo, te saludo a esta hora de la mañana.
5: Hola, buenos días, Alexander, buenos días a todo el auditorio de Radio Núcleo.
1: Pues, importante, enhorabuena, este nombramiento que se dio ayer en el Congreso del Estado, ya como presidenta de la mesa directiva. A partir de este momento, Marcela, ¿cuáles serían los temas prioritarios a cargo de tu mandato en esta agenda legislativa?
5: Pues mira, Alexander, compartirte que hoy más que nunca estamos al frente de transformaciones grandes que se vienen para Chiapas. Una de ellas es la reciente iniciativa que anunció nuestro gobernador Eduardo Ramírez acerca del tema de la paridad, de la igualdad sustantiva en los ayuntamientos de Chiapas. Es una reforma que está próxima a llegar al Congreso y que sin duda va a marcar un precedente en el antes y en el después de la participación política de las mujeres en Chiapas. El día de ayer, justamente te comparto, tuvimos una sesión extraordinaria en donde de manera unánime mis compañeras y compañeros diputados, a las cuales estoy muy agradecida por su apoyo y su respaldo, pues me dieron la oportunidad de que a partir del día de hoy pueda presidir la mesa directiva del Congreso del Estado, y pues claro que para mí es un honor y un privilegio, pero principalmente una gran responsabilidad en frente del Congreso del Estado, y bueno, sin duda la idea es, y como siempre, seguir trabajando en equipo. Somos 40 diputados y diputadas que cada uno desde sus trincheras está haciendo su labor, y bueno, queda pues estar siempre al pendiente de que los trabajos legislativos pues sean pues en beneficio de los chiapanecos y las chiapanecas.
1: Marcela, ayer el gobernador hizo un importante anuncio, la nueva ley de paridad. ¿Qué opinas respecto al tema?
5: Pues compartirte que estamos próximos a que las comisiones correspondientes y el consenso, el acuerdo y el diálogo con todas las fuerzas políticas se lleve a cabo. Principalmente con los diputados y diputadas estamos muy de acuerdo en que son leyes que van a transformar de fondo muchas de las acciones que se necesitan, esta igualdad sustantiva, esta paridad que tanto se ha buscado y que verdaderamente tenga un efecto y que no solo quede en la ley. Yo te aseguro que muchas mujeres chiapanecas que lamentablemente con su experiencia en la vida pública es que ahora se está tomando como inspiración para que no se vuelvan a repetir los errores del pasado.
1: Importante, Marcela, lo que mencionas, sobre todo darle seguimiento a este pues proyecto que se tiene en mente. Oye, Marcela, ya cambiando de temas, ¿te lanzarías por la alcaldía aquí en la capital?
5: Pues mira, mi querido Alexander, la verdad es que te mentiría si te dijera que no todos los que somos tuxtlecos, y en este caso yo que soy tuxtleca, no tiene uno siempre el anhelo de su corazón de poder estar al frente de los trabajos de su ciudad. Para mí sería un honor. Ahora obviamente estamos concentrados y concentradas en el nuevo encargo que tenemos, y bueno, creo que lo primero y lo más importante siempre es dar resultados en donde nos encontremos, y yo estoy segura que así se abren muchas puertas. El día de ayer tuve la oportunidad de saludar a nuestro gobernador y platicando con él precisamente de la gran responsabilidad que se tiene de trabajar en equipo, y bueno, también agradecida con todos los compañeros y compañeras que me están dando su confianza.
1: Finalmente, Marcela, ¿cuál sería tu principal compromiso como presidenta de la mesa directiva?
5: Pues mi principal compromiso, pues como dice, ¿no? Primero lo primero. Primero es trabajar en equipo, trabajar en unidad, escuchando a todos, no solamente a la Junta de Coordinación Política, sino a cada uno de mis compañeros y compañeros diputados, porque el trabajar en equipo siempre trae buenos resultados, siempre cercana a la ciudadanía, nunca encerrarnos en la burbuja del poder legislativo, sino muy cercano a la gente, y obviamente poniendo en prioridad la agenda legislativa, que es de importancia para Chiapas, y sobre todo que en estos tiempos que se vienen de transformaciones, pues el Congreso del Estado sea ejemplo del trabajo arduo que se hace todos los días.
1: Marcela, te agradezco como siempre el que nos hayas tomado la llamada en esta primera emisión, y pues estamos atentos de todos los temas prioritarios en la agenda legislativa ya como presidenta de la mesa directiva del Congreso del Estado.
5: Muchísimas gracias, Alexander, no va a ser la excepción, siempre Radio Núcleo me ha dado la oportunidad de informar del trabajo legislativo y ahora más que nunca en este primer día al frente del Congreso del Estado.
1: Te mando un abrazo, muy buenos días.
5: Muchas gracias, hasta luego, buen día.
1: Bueno, pues ahí tiene la presidenta de la mesa directiva del Congreso del Estado, Marcela Castillo, con los temas prioritarios de la agenda legislativa. Y con esta información llegamos al final prácticamente de esta primera emisión de Notinúcleo en cadena estatal. Muchas gracias a usted por el favor de su sintonía. A lo largo de estos 60 minutos, con lo mejor de la información local, estatal, nacional e internacional. Domingo de Asís en los controles técnicos, Daniel Torres a cargo de las plataformas digitales, en la dirección de noticias, licenciado José Ovilla. Soy Alexander Pérez y mañana martes tenemos una cita en punto de las 7:30 de la mañana en la primera emisión, hoy a las 2:30 la segunda y a las 8 de la noche la tercera emisión de Notinúcleo. Que tenga usted un excelente lunes.
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20: ¿Ya checaste tarjeta? Son las 8 con 36 minutos.
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3: Muévete bien, muévete bien, bailador, y deja que te invada la
4: A través de la Grande 90.3 FM te saluda tu servidor DJ Bingo. En esta frecuencia modulada, y bueno, ya quedaste informado del acontecer nacional, local, internacional, por supuesto, a través del 90.3 FM. Te saluda tu servidor, DJ Mingo, completamente en mi baxo, para que se comuniquen con nosotros, para que nos saluden, para que nos digan, para que nos escribas al 961-615-0990. Vámonos con la Orquesta Canela y esto que dice, ¡pa'l bailador! 8 de la mañana ya con 41 minutos. Muy buenos días.

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1: ¿Ya checaste tarjeta? Son las 8 con 45 minutos.
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1: ¿Ya checaste tarjeta? Son las 8 con 49 minutos.
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14: Y vámonos con esta mezcla, maestra, a través de La Grande 90.3 FM. Por acá, ¿qué dice? La Bandona Locochona, que está conectados como siempre, todos los días. ¿Qué dicen mis hermanotes?
15: Será todo, mi DJ Mingo. Mucha mezcla, maestro, mezcla. Tú lo sabes. Muy buenos días. Dios te bendiga, mi DJ. Saluditos, pues, para toda la banda. Tú lo sabes. Aquí escuchando la TG, la Grande del Sureste. ¿A poco no?
14: Échale, mi Bonifaz. Toda la banda hermanota que anda sintonizándonos porque ya son las 8:52. Fresas salvajes.

Vámonos entonces con la mezcla, maestro, porque estamos completamente en vivo a través de la grande 90.3 FM. Te saludamos directamente en vivo desde la ciudad capital de Tuxtla Gutiérrez, Chiapas, para todo el mundo, para toda la banda. ¿Y cómo suena? Porque aquí está el señorón del buen Emanuel con esta chica. Y no es cualquier chica, amigues, sino que es la chica de humo a través de la grande 90.3 FM. DJ Mingo te saluda. ¿Cómo dice? ¿Cómo dice?

0: súbele, mi Juan Alfredo Jiménez de Copolla. El buen Juan Alfredo de Copolla sintonizándonos. Y por acá también la banda locochona que se comunica, ¿qué dicen?
1: Escuchándote, acá andamos ya carrereando la chuleta. Excelente día, hermano.
2: Saludos.
1: Más mezcla, maestro. Más mezcla.

que en esta segunda sección, ponte la del lunes, no voy a trabajar, pues, amigo. Saludos del viejón de las 5:40, amigo. Suerte.

Ahí está toda la bandona saludándonos, por supuesto, ahí a las 5:40, a las 5:10, las 5:15, también escuchándonos. La 86, por allá andaba mi queridísimo carnal indígena, el buen Tío Sonrisas. Dije el buen Narno, el buen Tío Sonrisas ya anda conectado también. Toda la bandona escuchándonos allá en Copolla, allá escuchándonos también en Vida Mejor. Por allá está mi queridísima Lupis. También por allá andan en la manita mis hermanos del buen Toto y toda la banda. Así que 8 de la mañana ya con 59 minutos que están sintonizándonos en esta frecuencia modulada del 90.3 FM. También está sintonizándonos Pati a través de www.radionucleo.com. Tu servilleta, tu servidor, tu carnal, tu hermano, tu brother DJ Mingo. ¡Hola, yes! Y toda la banda que anda queriendo escuchar por acá en esta frecuencia modulada de esa mezcla, maestro. Ya nos vamos al corte porque ya son las 9 de la mañana en punto. Tu servidor DJ Mingo en este lunes, ya 24 de agosto. Muy buenos días, 9 de la mañana en punto.

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1: 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Son las 9 en punto.
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Ahora pues, Antonio, ¿dónde andas? A través de la grande 90.3 FM. Muy buenos días, 9 de la mañana con 3 minutos. 9 de la mañana con 3 minutos a través de esta frecuencia modulada del 90.3 FM. ¿Dónde anda el buen Toñis? Oye, oye, mi queridísimo Panda. No se quedó en el tráfico hoy. Hoy sí anda por acá. Más que anda ahí tirando barrio con toda la flota, con toda la banda, para que los saluden, para que se comuniquen, para que le digan, Toñis, ¿ontas? Igual, bueno, los que quieran escuchar. A través del 90.3 FM, muy buenos días. 9 de la mañana con 3 minutos, no te me desconectes, quédate con nosotros, así como mi queridísima Jess y toda la banda que anda escuchándonos en la frecuencia modulada. El buen José Alfredo tirando barrio. Oye, hermano, no sabemos cuál rola es la que nos dices. Pero por acá el viejón ya pidiendo su petición, así como estos hermanoides. Escríbanos al 961-6150990. Buenos días, good morning, 9 con 4.

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1: Bueno, así de prendas iniciamos. Así andamos completamente en vivo contigo otra vez del 90.3 FM. La Grande esta semana cayendo el audífono. Así que sean bienvenidos los que andan con toda la vibración, buena vibración del mundo mundial. Y los que andan como que, ay, ya es lunes. Nel, ya es lunes. Con Apex, no hay pex. ¿Sí o no, mi Toñis? Vámonos entonces con esta rola que dice nada más. Sí, señor, yo soy de rancho. Y ahí viene el Commander, 9.5.

0: Welcome to the United States.
1: Ah, buenas noches, oiga.
0: Are you coming from Mexico?
1: Así es, oiga, venimos de Culiacán, Sinaloa.
0: Again?
1: Otra vez, oiga, aquí andamos.
0: How do you guys do it?
1: ¿Cómo? No le entiendo, oiga.
0: ¿Cómo ustedes hacen para venir to the United States?
1: Chambeándole, oiga, como siempre lo hemos hecho, en el rancho.
2: Sí, señor, yo soy de...

0: Primo, did you cross already?
1: ¿Cómo? ¿Qué dijiste? No te entiendo, primo.
0: Que se ya cruzaste, fool.
1: Claro, primo, ya cruzamos y ya se la pelaron los güeros de estos, hombre. Ahorita lo veo allá, oiga.
0: All right.
1: Para seguir pisteando, como en el rancho, oiga.
2: En un racer o a caballo.

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1: 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Son las 9:08.
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3: 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Son las 9 con 12 minutos.
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0: no la dejes ir, para que no tengas que dedicarle una canción como esta. 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
7: 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Son las 9 con 20 minutos.
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9: 9 de la mañana con 2 minutos. ¿Qué rollo, mi Toñis?
10: ¡Qué rollo con el pollo! Muy buenos días, muy buenos días, buenos días a toda la banda. Excelente lunes, inicio de semana.
9: No, y luego inicio de semana también la próxima.
2: Miau, miau, miau, miau, miau. 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
9: Por cierto, saludos a todos los maestros, ¿eh? Que ya la próxima semana ya.
10: Sí, ya, ya la próxima semana ya empiezan a chambear los maestros. Ándale. Y es que pues se acaban las vacaciones, mingos, y es que a partir del lunes 31 de agosto regresa a clases.
9: ¿Ya va a entrar Mía ahora sí al kinder?
10: ¿Cómo? No, ya Mía ya va a entrar al kinder, su primer día al kinder. Ay, no crees, Mía. Oye, pues fueron casi un mesesuki de vacaciones los niños y todo eso. La verdad que bueno que lo hayan disfrutado, cursos de verano y que le echen los kilos, le echen al 100. Una semana muy movida, muy difícil, porque hay quienes todavía están comprando los útiles escolares, hay quienes todavía, pues, no los han comprado, pero pues ni modos, el regreso a clases ya está para el 31 de agosto.
9: Hay que percatarnos más bien del tiempo, que no les agarra el tráfico, luego van a andar todos estresados.
10: Levantarse temprano.
9: Luego las va a agarrar las prisas y tarde van a llegar,
10: entonces por favor, aplíquense, levántense tempranito, preparen todo un día antes, una noche antes, mochila, todo, para que quede listísimo y no haya detallitos en cuanto a hoy. Es que fíjate que no llega a tiempo, es que fíjate que voy atrasado, accidentes aquí y allá, sobre todo en el libramiento norte.
9: Que lo agarran como autopista.
10: Sí, les pedimos de favor que ojalá el lunes implementen el carrusel con la pena, aunque la gente diga que van lento las patrullas, pero con la pena para que se levanten temprano, implementen el carrusel para que no haya accidentes.
9: Oye, sí,
10: En los ambos libramientos, la verdad, en los ambos libramientos.
9: Por acá dice, saluditos para mi hijo Iker Tadeo, que se puso las pilas para trapear hoy.
10: Sí, ajá. Porque el domingo Iker tienen la maña de que quieren salir 10 para las 7, 10 para las 8. Y no, pues no manchen.
9: No te hacen llegar tarde también.
10: Y luego te hacen llegar tarde. Salgan no, media hora antes.
9: Que te hacen llegar tarde al norte.
10: Media hora antes salgan para que lleguen a tiempo a donde van.
9: Dice que hoy empezaron las clases ahí en Altec.
10: Bueno, dice, ya universidades ya empezaron, ¿eh?
9: Dice, le deseo toda la vibra del mundo mundial a mi Rodolfo Alberto. ¡Sobre mi Rodo! Échale todas las buenas vibraciones.
10: Chele.
9: Por acá también sintonizándonos de Jardines de Grijalva, Toñis. ¿Que dónde andabas? Dice el panda.
10: Andábamos perdidos.
9: Que si no te agarró el tráfico hoy.
10: No.
9: Ya ves, panda, que no.
10: Hoy no me agarró el tráfico.
9: Saludos al buen George. Dice, excelente semana, mi Jorge.
11: Maestra.
9: Por acá, todas las maestras. Por cierto, por acá creo que es maestra Maggie, que nos sintoniza siempre que viene viajando de su Chiapa hacia Tuxtla Gutiérrez. Y también por acá dice, saludos para todos los que andan escuchando, todos los que andamos lavando ropa.
10: Los que andan haciendo aseo.
9: Saludos a Frida. Saludos también para quién. Dice, saluditos para ustedes que andan ahí echándole la chambiación. Pues nosotros siempre trabajando, ¿eh?
10: Siempre activos.
9: Aunque sean vacaciones de los nenas o nenas, aquí andamos dándole rudo y macizo. Vámonos entonces, mi Toñis.
10: ¿Con qué arrancamos?
9: Especialmente para todos los maestros y para todos los nenes y nenas que se van a ir a la escuela ya el próximo lunes. Aquí viene Bronco con los castigados. No la ven a castigar, como a ti.
10: Ay, échale.
9: 9 de la mañana con 24 minutos.
10: Aquí en La Grande 90.3.
9: ¿A poco no?

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3: Ay, no más. Vámonos con Luis Enrique y esto que dice yo no sé mañana. Hoy, mi queridísima señora Judith, sintonizándonos allá en Jardines de Grijalva. Dice saluditos a los maestros de la secundaria Guadalupe Victoria que hoy tienen consejo técnico. ¡Sobres, hermanotes! Allá en Jardines de Grijalva. A través de la grande 90.3 FM. Mi meche, súbele. También súbele, mi queridísima señora Judith, ahí sintonizándonos en la chambiación. Acá sintonizándonos también Marina. Hola, Marina. El buen Edwin Ciño, también escuchándonos allá en el Jobo. Escuchándonos también a Wild Tion Sonriscas. Sonrisas, dijera el buen Arnold. Esos mensajes que se mandan, hermano, no les digo. 9:27, toda la banda carnal indígena, repórtense. No. Súbele pues, Merky, súbele, Merky. ¿Dónde andas ahora? El buen José Omar Fierros tirando barrio.

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1: 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Son las 9 con 32 minutos.
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1: 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Son las 9 con 32 minutos.
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1: 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Son las 9 con 35 minutos.
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14: Muy buenos días, mi amigo Mingo. Aquí César Villatoro. Mi 1028, el RR7. Quiero mandar un saludo para unas personitas del Didi Uber Tuxtla George, a los dos administradores, Alonso y Yolanda, que estamos integrados por Damián, el Air, Piel Chiquito, Fernando, Rolando, Susi, Manda, Abimael, Geo, Minilic, Gogo, Iván, Luis, Enanuk, ahí a Rabá, Leo, David, Helio, Flores, Martín y Miguel. Esos son los amiguitos que compartimos, me faltan más nombres, pero esos son los que yo tengo. Sale, amiguito, que tengas excelente mañanita. Y por favor, quiero una rola de liberación. Cuéntame. Estamos pendientes. Bendiciones. El RR7 en frecuencia.
13: Sobre CRR7, vámonos con Liberación. Cuéntame. 9 de la mañana con 37 minutos.

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6: 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Son las 9:41.
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9: Listo, listo, bandita. Aquí andamos, aquí andamos. En Chiapilla City. Pues aquí seguimos con la trabajazón en Pedidos MGE, y claro que sí, está muy bonito el ambiente, muy bonito el clima y ese paisaje tan maravilloso aquí en Chiapilla. Saludos cordiales para toda la banda, radioescucha del 90.3, ¿a poco no?
10: ¿Qué tal, amigos? Muy buenos días, ¿cómo están? ¿Cómo se sienten? Los saludamos desde Puebla de Los Ángeles. ¿Creen que nos puedan complacer con una canción? La de Sáname de Ali Telles, por favor. Les mandamos un fuerte abrazo desde Puebla de Los Ángeles.
11: Sobre eso viene Ali Telles y esto que dice Sáname a través de la grande 90.3 FM Toñis.
12: ¿Qué pasó? No. Puebla de Los Ángeles, ¿qué es?
11: Puebla de Los Ángeles, ¿no?
12: De Los Ángeles, el municipio.
11: 9:43.

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1: 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Son las 9 con 50 minutos.
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3: El desempleo juvenil aumentó a nivel mundial durante 2025 debido principalmente al menor crecimiento económico y la limitada creación de nuevos puestos de trabajo. De acuerdo con la Organización Internacional del Trabajo, la tasa de desempleo entre jóvenes de 15 a 24 años pasó de 12.3% en 2023 a 12.4% en 2025, equivalente a unos 67 millones de personas. El organismo también alertó sobre el crecimiento de los jóvenes que no estudian, no trabajan ni reciben capacitación. Este grupo alcanzó alrededor de 20% de los jóvenes a nivel mundial, lo que representa más de 257 millones de personas. Uno de los factores que podría complicar aún más la situación es el avance de la inteligencia artificial. El organismo estima que 6.1% de los empleos ocupados actualmente por personas de entre 15 y 29 años están especialmente expuestos a transformaciones relacionadas con esta tecnología. Ante ello, la Organización Internacional del Trabajo advierte que será necesario fortalecer la capacitación y facilitar la transición de los jóvenes hacia empleos de calidad para evitar que los cambios tecnológicos profundicen las desigualdades. Hasta el siguiente comentario.
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1: 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Son las 9 con 53 minutos.
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6: Ay, nomás, mi hermano, algo mariachero. Algo.
7: ¿Quién es Patrio?
6: Ándale. Ese es el triste. Ese.
7: ¿Quién es? Antonio Aguilar.
6: No, Mariachi Vargas de Tecalitlán.
7: Mariachi Vargas.
6: Mariachi Vargas. Pero yo creo que vamos a cambiarle este rollo porque el carnal Laxo, a ver, pero platícanos mientras de las chicos.
7: Septiembre, el mes más bonito, más.
6: ¿Te gusta?
7: Chico pludo, dijeran aquellos.
6: ¿Te gusta septiembre?
7: Claro, porque nacen los seres humanos más maravillosos del mundo.
6: o sea, tú.
7: ¡Yo!
6: ¡Ah! Y hablando de nacimientos, toda la banda que anda escuchando, no sé si lo quiere felicitar, ¿cuándo es?
7: ¿Sabes cuál es el problema, ¿Es domingo? Ajá. Que no sé si a mí me van a cantar el himno nacional, alerta sísmico a las mañanitas.
6: ¿Por qué? Porque es el mes donde
7: también. Es el mes más así dificilón, pero bueno, esperemos que no pase a mayores.
6: Ándale, pues bueno, mientras vámonos entonces con esta, ya nos vamos a despedir con esta rolita, mi querísimo hermano.
7: Y yo me quedo.
6: ¿Tú te quedas? ¿Te quedas ya? Se quedan con el buen Toñis. Vámonos entonces, 9 de la mañana con 55 minutos.
7: Aquí en La Grande.
6: ¿A poco no? Ahí viene José María Napoleón y María Chivargas de Tegalitlán. 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
2: ¿Qué tal? Muy buenos días. Vamos con el avance informativo. 27 grados en la capital Tuxtla Gutiérrez. En este 2026, la industria gastronómica en la entidad ha llegado a los 200,000 empleos directos. Esto es un 15% más de lo que se tenía el sexenio pasado. Se ha ido superando la pobreza laboral causada por la pandemia del COVID-19 que llegó al estado en el 2020. Así lo dijo el presidente de la CANIRAT, Cristian Pérez. En temas nacionales, el secretario de Seguridad Pública y Ciudadana, Omar García Harfuch, señaló que los elementos del Gabinete de Seguridad detuvieron a 20 personas vinculadas con un grupo delictivo, a quienes les decomisaron armamento durante 36 operaciones simultáneas en inmuebles de Hidalgo, Jalisco y Michoacán. También fueron aseguradas armas de fuego, droga, 113 vehículos, tigres, panteras y otros animales. En temas internacionales, el gobierno de Nueva Zelanda presentó este lunes un proyecto de ley para prohibir el acceso de los menores de 16 años a las redes sociales, tras otras iniciativas que buscan restringir el uso de plataformas como Instagram y TikTok por parte de los jóvenes. Australia fue el primer país en adoptar este tipo de legislación en diciembre, y le siguieron varios otros como Francia, Reino Unido, Indonesia y Malasia. Hasta acá el corte informativo. En la producción, Stephanie Sánchez. Se despide de ustedes, Alexander Pérez.
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0: ¡El piquetito! Se antoja unos piquetitos. Ya, Estefia, nada, una semana y empieza el mes patrio. Y empiezan las tostadas, los tacos de pastor, el pozole, las chelas, el tequila, los juegos de lotería, la pirotecnia, ¿no? Ya, y agárrate, agárrate, porque ya nos vamos con todo en septiembre.
1: No, hombre, septiembre inauguramos ya el último trimestre y ya empiezan los outfits mexicanotes. Ay, todo, las escuelas también, el regreso a clases.
0: Sí, el regreso a clases, todo, la fiesta aquí. ¿Qué te vas a poner en tu noche mexicana? ¿Qué vas a hacer?
1: ¿Dónde lo vamos a hacer?
0: ¿Dónde lo vamos a hacer? Y cae el 15 y 6, 15 creo que cae miércoles, me parece.
1: Miércoles. Bueno, pero porque tantito.
0: Mira. Pero vamos a tener un puentezazo, creo que desde el 13 empieza el puente. Quiero creer que sí.
1: Bueno, el 15 es el día martes.
0: Martes. 14 es anexión de Chiapas a México, nadie labora. Sí, el 15 por lo menos, nadie labora. 13, no hombre, imagínate nada más desde el 12.
1: 12, 13, 14, 15.
0: Imagínate nada más.
1: 16 para algunos.
0: 16 tampoco se elabora.
1: Gente, nada más te queda jueves y viernes y vámonos.
0: Y vámonos. Sí, ¿no? Va a estar buena la pachanga. Va a estar buena. Pues vayan preparándose para preparar el pozole, la fiesta mexicana, e invítennos.
1: Y la siguiente semana empieza ya el Toño Fest.
0: El Toño Fest ya va a empezar. Vamos a empezar cada fin de semana festejando mis veintitantos años.
1: Mis 15 primaveras.
0: Ay. Es el mes más bonito, pero le decía yo, amigo, que no sé si me van a traer pastel, me van a la alerta sísmica o el himno nacional.
1: Te vamos a poner tu remix electrosísmica.
0: Cállate, ojalá que no, Steffi.
1: No, estoy diciendo por tu fiesta, no que vaya a pasar. No,
0: y no, imagínate nada más.
1: Imagínate, y es que ya todos saben que septiembre es derretiendo sus centros a tierra.
0: Sí, y ahorita donde quiera está así, ya echando la temblorina, ¿no?
1: Sí, ya está muy. Nada más está esperando la lotería, a ver cuándo nos cae.
0: ¿Cuándo nos cae? Ahorita fue con Costa Rica, creo que fue el día ayer, hoy.
1: Ayer 5 puntos y cachillo.
0: No, la verdad. Pero le mandamos un beso y un abrazo a todos y mucha fuerza, mucha fuerza. Vamos a salir de esta.
1: Y sobre todo, recuerde, hay que hacer los simulacros en casa. Si usted tiene animalitos, perros, gatos, cotorros, lo que usted tenga, el simulacro, porque muchas veces cuando ya empieza el temblorazo, no sabemos dónde salió el gato, el perro, hay mi chancla, hay las llaves. Hay que hacer.
0: Hay que aprender a hacer simulacros.
1: Yo no corro, no empujo, no corro, no empujo.
0: No grito.
1: Exacto, así que ahí está el asunto. Ahí está el asunto, he dicho.
0: Ahí está la alerta sísmica.
2: Sísmica.
0: Ya, ya, ya, ya, vamos a espantar a la gente.
1: Oye, Toño, vámonos con música.
0: Para bailar, arrancando la semana para bailar, lunes para bailar.
1: Vámonos con esa canción que se llama El Gato del Vecindario. Ellos son Banda Z.
0: La Banda Z. Ciclo sin saber de la Banda Z, ¿eh?
1: No, pues yo creo que ya expiraron.
0: ¿Quién cantaba de La Niña Fresa?
1: El Banda Z.
0: Banda Z, ¿no?
1: Uh-huh. Sí, niñas, La Niña Fresa.
0: La Niña Fresa, que era la Banda Z, creo que sí.
1: Oye, que fíjate que de esa agrupación les hacían una entrevista de cómo nació La Niña Fresa. Ajá. Y que en un estudio de grabación dijeron, necesitamos a alguien que sea fresa, y quieren hacerlo de como de fresa, pero más no salía. Y alguien dijo, fíjate que en lo que es el departamento de ingeniería, hay alguien que le suda lo fresa. Y mandaron a traer a la chica y es exactamente. Dice, no, nada más tuvimos que decir, di esto, y lo dijo.
0: Era la canción escrita.
1: Ajá. Qué era padre. La niña fresa.
0: La fresa de antes, las que sí eran fresas.
1: Las que sí eran fresas y te hablaban así.
0: O sea, hello, o sea.
1: O sea, ¿a ti te tocó lidiar con alguien?
0: Sí, me tocó lidiar con niños fresas.
1: Ay, pero imagínate, era la fresa auténtico.
0: Auténtico, ¿no? Que no eran fresas autóctonos.
1: Bye. Bueno, música. Ya son las 10:11 otra vez de La Grande.

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0: bueno, oye, fíjate que hablando de chisme, este fin de semana, pues nos enteramos por ahí que cómo, pues estaban levantando falsos en cuanto a Ángela Aguilar, que estaba embarazada, que ya estaba esperando su primer bebé.
1: Y eso nos vienen diciendo desde el año pasado.
0: Ajá, algo que ese fin de semana desmintió Kuno, que supuestamente es muy amigo de Ángela Aguilar, y dijo que no sabía nada.
1: Que
0: no tenía planes de que Ángela quisieran. Creo que todavía aún no están en ese proceso, aún no están en ese momento. Quieren seguir dándose su espacio y seguir disfrutando de la música, de su vida y de los conciertos, pero que no. Pero ya por ahí la gente rumoraba que ya estaba esperando un integrante más de la familia Aguilar.
1: ¿Sabes? La idea se reforzó porque la vieron en un concierto un poquito más llenita.
0: Más llenita.
1: Oye, pues bueno, ya usted está en otra rutina, ya de señor. Dice que cuando ya está uno en pareja, embarnece uno.
0: Claro, te ponen más más chavochita, llenito. Más chavochito.
1: Ya agarra uno cuerpo de señor.
0: O claro, señora. de señora. Exacto. Ya se va uno agarrando horma, ya zapato ya. Pero pues no, yo todavía no creo que, yo creo que ahí sí Pepe le va a llamar la atención, Pepe Aguilar a su hija, que aguanta.
1: Es muy joven, eso sí, es muy joven, creo que pueden aprovechar mucho tiempo juntos, y si no hay una estabilidad emocional, creo que un bebé no sería lo indicado, aparte de que
0: económicamente no lo necesita.
1: Sí, pero es pensar a futuro, ¿no? O sea, porque
0: pero a pensar a futuro en el que voy a pensar.
1: No hay una estabilidad, pues, ¿eh? No hay una estabilidad si siguen tuviendo los ataques a través de medios de comunicación. Es como ahorita que Casu sacó su nuevo lanzamiento que fue apadrinado por lo que es el hermano de Selena.
0: Ajá.
1: Pues
0: Avi Quintanilla.
1: Y que canta espectacular. Bueno, canta muy bien.
0: Canta bonito.
1: Canta bonito, no canta espectacular, pero sí canta bonito Casu. Las canciones de Selena, pues todo mundo, por el odio también hate que le tienen a esta mujer, pues ya lleva 1,000,000 de reproducciones en YouTube, imagínate.
0: Imagínate el lanerío que está generando.
1: Aparte de ello, que compara con Ángela Aguilar, que sus vistas de sus covers no más no.
0: No más no pegan, algo le falta.
1: Y aparte lanzó este fin de semana, a la par de que Casu lanzó lo que es esta producción especial en homenaje a Selena, sacó su disco sinfónico, Ángela Aguilar. ¿Pero de qué? De los mismos covers que ya conocemos.
0: Que ya conocemos, exacto, que ya tenemos.
1: Sí, cover de los covers.
0: Covers de los covers, pero en fin. Ay, si ustedes estaban pensando que ya iba a ser mamá, todavía no. Eso fue solo un rumor.
1: Exactamente, así que todavía no habrá nodal.
0: No, yo creo que no, o sea, nodalito. Todavía no.
1: Ah, no, la verdad es que no es recomendable.
0: No, yo digo que todavía no. Se debe esperar tantito.
1: Que disfrute su matrimonio.
0: Pues sí, que lo disfrute, que bueno, que no están casados así legalmente.
1: ¿No están casados?
0: No, nada más por una ceremonia como religiosa, pero pues así por papel, por nada, todavía no hay.
1: Ah, bueno, que se espere Ángel entonces.
0: Pues sí, hay que esperar a ver cuándo realmente la boda real.
1: Real, que nos invite.
0: Ojalá.
1: Oiga, vámonos con música, son 10:27, vámonos con esta canción, esto que se llama de Tropicalísimo Apache, para que te pongas a bailar, para que despiertes, Toño.
0: A brincotear,
1: esto se llama Yo lo coloco.
0: Échale.
1: Vámonos con música 1028.

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2: El gusano barrenador no solo está dañando al ganado en Chiapas. Perros ya representan el 21.42% de los casos registrados en la entidad, los que los coloca como la segunda especie más afectada por esta plaga. De acuerdo con el reporte epidemiológico de la Secretaría de Agricultura y Desarrollo Rural, los caninos son la segunda especie con mayor número de casos, solo por debajo del ganado bovino, que reúne más del 60% de las infecciones. Aunque el gusano barrenador suele asociarse con animales de producción, los registros muestran que también representan un riesgo para las mascotas. Los gatos aparecen entre las especies afectadas, aunque con una proporción inferior al 10%. En Chiapas, las autoridades recomiendan a los propietarios revisar a sus perros, sobre todo si presentan heridas abiertas, ya que estas pueden convertirse en puntos de infestación para las larvas de la mosca. Desde noviembre de 2024 al 18 de agosto de este año, el país acumulaba 38.820 casos registrados, con 1.963 aún activos. Chiapas se mantiene en el tercer lugar nacional, por lo que las autoridades insisten en reportar cualquier herida con presencia de larvas o gusaneras a las autoridades sanitarias o de Fomento Agropecuario para confirmar el caso y dar seguimiento. Hasta el siguiente comentario.
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Bueno, yo me paso a retirar, señoras y señores. Me cambio de parador y un rato más voy a estar en las calles del otro lado de la ciudad. Obviamente, allá por el Poliforum Tuxtla Gutiérrez. Ahí vamos a estar en un control remoto. Mientras se van a quedar con Steffi. En este lunes, inicio de semana. Última semana de agosto, Steffi. Última semana de agosto. Vayan ya preparando, obviamente, ya los útiles, lo que tienen que ir a comprar. Vayan con tiempo porque no lo dejen para el fin de semana porque va a ser un caos, señoras y señores. Así que yo lo escucho mañana en punto de las 9 de la mañana aquí en La Grande, 90.3. ¿A poco no?

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4: ¿Qué tal? Muy buenos días, vamos con el avance informativo. Los integrantes de la caravana Sueños Sin Fronteras registran afectaciones a su salud por las altas temperaturas que llegan a superar los 40 grados en la región costa de Chiapas. Ante el intenso calor, ampollas en los pies, deshidratación y golpes de calor, principalmente niños y mujeres, el contingente que salió del Parque Bicentenario de Tapachula ha decidido caminar de noche, a pesar de los riesgos que ello representa. En temas nacionales, a fin de brindar oportunidades a todos los jóvenes que no sean aceptados en las licenciaturas de la Universidad Nacional Autónoma de México, el gobierno federal lanzará este martes una plataforma para abrir más de 37 mil espacios en otras instituciones de educación superior públicas. Se anunció que a partir de mañana se pondrá a disposición de los jóvenes la plataforma Educación Superior 2026.c.gov.mx para más información. En temas internacionales, dos fuertes movimientos sísmicos sacudieron Costa Rica durante la madrugada de este lunes 24 de agosto y dieron paso a una secuencia de al menos 30 réplicas durante las horas posteriores. Hasta el último balance disponible, las autoridades mantenían los incidentes registrados como afectaciones puntuales, mientras continuaba el monitoreo ante la posibilidad de nuevas réplicas. Hasta acá el corte informativo. Se despide de ustedes, Alexander Pérez.
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1: ¡Ay! Son las 11 de la mañana con 11 minutos. Buenos días, ¿cómo estamos? A través de La Grande, ¿a poco no? Lunes 24 de agosto. Yo soy Steffi Sánchez. Gracias por acompañarme a través de la frecuencia de La Grande. Y bueno, díganme con qué rolas vamos a acompañarle. Con muchísimo gusto vamos a estar en contacto directo con ustedes. Vámonos con más música. Escuchemos algo de Alberto Solano. Y por supuesto, recuerda que la siguiente canción, saludo o también felicitación, puede ser gracias a ti. Vámonos con música. Por acá me están pidiendo algo de Vicente Fernández, de Joan Sebastián. ¡Ay, Diosito! Vámonos con música. Vámonos con esa canción que se llama Mi Primer Amor. Ellos son el grupo que vale lo que pesa. ¡Pesado! Son las 11:12 a través de La Grande.

¡Ea! Son las 11 con 15 minutos. Vámonos con más música. Oigan, por acá tenemos mensajes que nos dice la banda. Saludos, bendiciones, feliz inicio de semana. Una rola, la de No me pidas perdón. No me pidas perdón porque voy a caer. Ay, esa canción de banda MS. Como

0: Salón, ¿con quién tengo el gusto el día de hoy?
1: Jesús Penagos.
2: ¿Cómo está, Jesús Penagos, don Jesús? ¿Cómo anda?
1: Aquí, lo bueno es que estamos y andamos.
2: Eso ya es ganancia, dice. Mi corazón hermoso, ¿en qué le voy a ayudar hoy?
1: Ayudarme, de, si tú ya tienes referencia, ¿dónde estuvo la estación por primera vez?
2: Por primera vez me dicen que estuvo en el área centro, ¿no? De la ciudad. Sí. Por el Central Park.
1: Tiene Chiapas.
2: Exacto.
1: Me dice que el primero y el segundo locutor se apellidaba Bocardo.
2: Exactamente.
1: ¿No? Está más fácil. Ahora, disculpa, pero yo respeto. Cuando naciste no lloraste, ¿no?
2: ¿Por qué?
1: Porque pura risa eres.
2: Ah, gracias. Ahorita dice, ¿cómo anda? ¿Dónde nos escucha? ¿En qué colonia?
1: Tercera Norte.
2: Eso es todo, mi corazón. ¿Alguna canción con la cual la puedo acompañar?
1: La Jenny con el hermano, ¿cómo se llama? Hacen el dueto.
2: ¿De quién, mi amor?
1: Con la Jenny.
2: ¿Jenny Rivera y Lupillo Rivera?
1: Y ese.
2: Eso, para empezar la semana.
1: Ah, bueno. No he dicho nada.
2: Entonces, ¿quiere usted Lupillo Rivera y Jenny Rivera, verdad?
1: Y el hermano, que se me va el nombre ahorita.
2: Lupillo. Así dice que se llama, Lupillo.
1: ¿Sí? No sé si te vas al cielo o algo así parecido.
2: Ahorita la vamos a buscar, mi corazón, ¿vale?
1: Dale pues, mi chula, cuídate.
2: Gracias, mi amor, que tenga un buen día, les mando un fuerte abrazo.
1: Igualmente, adiós.
2: Adiós.
0: Ay, qué bárbaro. Si no me la sé, si no la encuentro, se la pongo. Bueno, si no la sé, ¿cómo es? Si no la encuentro, se la canto. Total, ya andamos como la Jenny. Eso ya es ganancia. Vámonos con música. Vámonos con Banda MS. Muchísimas gracias por comunicarse con nosotros. Eso se llama No Me Pidas Perdón, son las 11:18.

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9: A ver, Jenny. Vamos a aventarnos esta rola con mi jefe. Échale con mentirren con la bala.

Ahí estuvo el asunto, son las 11:27. Ay, Dios, de tanta banda. Espero que haya sido esa canción la que me pidieron. Espero que sea la canción que nos pidieron. Gracias de todo corazón a quien se comunica con nosotros. Busqué Jenny Rivera y lo que me comentaron, la palabra clave, cable. Ay, Dios. ¿Qué me pasa? Que es lunes, inicio de semana. Vámonos con música, vámonos con Espinoza Paz y Mariana Seguane. Esto se llama El Cojín. Son las 11:27.

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1: Son las 11 con 40 minutos.
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8: El desempleo juvenil aumentó a nivel mundial durante 2025 debido principalmente al menor crecimiento económico y la limitada creación de nuevos puestos de trabajo. De acuerdo con la Organización Internacional del Trabajo, la tasa de desempleo entre jóvenes de 15 a 24 años pasó de 12.3% en 2023 a 12.4% en 2025, equivalente a unos 67 millones de personas. El organismo también alertó sobre el crecimiento de los jóvenes que no estudian, no trabajan ni reciben capacitación. Este grupo alcanzó alrededor del 20% de los jóvenes a nivel mundial, lo que representa más de 257 millones de personas. Uno de los factores que podría complicar aún más la situación es el avance de la inteligencia artificial. El organismo estima que 6.1% de los empleos ocupados actualmente por personas de entre 15 y 29 años están especialmente expuestos a transformaciones relacionadas con esta tecnología. Ante ello, la Organización Internacional del Trabajo advierte que será necesario fortalecer la capacitación y facilitar la transición de los jóvenes hacia empleos de calidad para evitar que los cambios tecnológicos profundicen las desigualdades. Hasta el siguiente comentario.
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0: Hola, ¿qué tal? Buenos días, muy buenos días. Me da muchísimo gusto saludarlos en este día correspondiente al día lunes 24 de agosto del 2026. Es un verdadero placer poder saludarlos, poder ponernos a sus órdenes a través de esta auténtica tribuna pública. Espero que, como siempre, nos brinden la maravillosa oportunidad de poder servirles. Aquí estamos listos para atender sus llamadas telefónicas. Recuerden que en los primeros 30 minutos vamos, como siempre, a abordar temas que tengan que ver con nuestra ciudad capital. Y yo quiero, antes de dar paso a las llamadas telefónicas y a los mensajes, saludar como siempre a mi compañera Steffi, que está en los controles técnicos, muy pendiente de sus llamadas telefónicas. En fin, aquí estamos inmersos en el programa. Steffi, buenos días.
1: Buenos días, Javier, estamos activos.
0: Bueno, pues yo quiero preguntarle a los amigos del fraccionamiento El Campanario, que nos mandaron el número de cuenta el pasado día viernes, preguntarles, porque les Lesvapa me respondió con relación así cuando les iban a dar agua, me respondió Lesvapa que el servicio estaba programado en el transcurso del día domingo. Preguntarle si ayer les llegó el agua en la parte alta del fraccionamiento Campanario. ¿Ok? Voy a esperar su participación de nuestros amigos del fraccionamiento Campanario. Pero en fin, si usted tiene algún asunto que tiene que ver con Lesvapa, recuerden que, por supuesto, aquí estamos a sus órdenes. Lo único que tienen que hacer es agregar siempre su número de cuenta si se trata de la falta del vital líquido en su hogar. Así que si se trata también de alguna fuga de agua potable o de drenaje, bueno, pues mándeme la dirección correcta para que yo se lo pueda turnar a los amigos de Lesvapa. Y también, por supuesto, si alguna luminaria se fundió, si tiene falso contacto, en fin, aquí nosotros estamos muy pendientes para poder turnarlo a alumbrado público. Recuerden que la dirección es correcta, es muy importante mencionarme si es número, si es poste de concreto o metálico y qué número de poste tiene. Sí, eso es muy importante que lo anote. Me va a proporcionar su nombre y su número de teléfono para que don Miguel Ángel Ballinas pueda turnarlo inmediatamente, darle agilidad al asunto para que sea resuelto. Así que aquí estamos listos. Cualquier tema que considere usted pertinente, aquí estamos en la mejor disposición de abordarlo. Así que espero contar con su valiosa participación. Y también le quiero recordar, mire, ponga mucha atención en lo que le voy a comentar. Mucha atención. Si usted, en este momento que se están registrando las líneas telefónicas, ¿sí?, que se están registrando porque de lo contrario las van a desactivar si no se registra, ¿sí? Es una amenaza cumplida la que se está haciendo, sin duda alguna, pero le quiero informar a ustedes que tengan mucho cuidado, ¿sí?, porque están enviando mensajes SMS, ¿sí? Y, por ejemplo, si usted recibió un SMS con enlace, mucho cuidado, podría tratarse, sí, de un fraude que utiliza mensajes de texto para engañarlo, para engañar a usted y llevarlo a sitios falsos o solicitar información personal, bancaria o de acceso. ¿Sí? Tenga mucho cuidado, por favor, mucho cuidado. ¿Sí? Verifique antes de hacer clic, verifíquelo, por favor. No se vaya con la finta. Usted lo que tiene que hacer es ponerse al tanto, no vaya a ser sorprendido con este tipo de fraudes, repito, que se conoce como, tiene un nombre especial, creo que se llama smishing, algo así, y bueno, pues aquí lo que se trata es de evitar que caigan ustedes en este fraude que utiliza mensajes de texto para engañarlos. Así que estén muy pendientes. Y recuerden que si no se ha registrado, hágalo, por favor, pero hágalo en línea, que alguien le enseñe, que alguien lo pueda orientar. No se va a llevar mucho tiempo, porque de lo contrario tendría que ir a, pues ahora sí que estar expuesto a los rayos del sol, afuera de estas empresas de telefonía celular, en espera de que usted ingrese, obviamente al centro de atención, y ahí le van a informar. Ahora, Si usted tiene el chance de hacerlo o alguien puede orientarle, hágalo, porque se va a llevar como 5 minutos. Pero tenga a la mano, por favor, su credencial de lector, porque se lo van a pedir. Le van a pedir que se tome una foto, le van a pedir que le tome foto a la credencial de lector, en fin. Pero creo que es rápido el servicio, según nos acaban de informar. Así que hágalo, por favor, para que no vaya a perder mucho tiempo, ¿sí? Y estar expuesto o expuesta a los rayos del sol. Ahí le dejo el dato en este momento con mucho gusto. Gracias por acompañarnos. Son exactamente las 12 del día con 14 minutos. 12:14. Si me lo permiten, voy a dar lectura, porque seguramente mucha gente está en espera de que le demos a conocer el programa de distribución del servicio de agua potable para el día de hoy, lunes 24 de agosto. Y si usted me lo permite, voy a iniciar con mucho gusto con el Brazo Sur Antiguo. Aquí está, vamos a iniciar. Colonia, hoy le toca a la Colonia Los Pájaros, Colonia Cerro Hueco, Colonia Paseo del Bosque, Colonia El Salvador, Colonia Paseo del Bosque, Calzada El Trabajo, de Rebombeo Sur a Liberamiento Sur, Colonia Los Trabajadores, Colonia Ampliación Francisco y Madero, Barrio San Francisco Oriente Alto, Colonia Lomas del Venado, Colonia Benito Juárez, Colonia Lomas, Colonia Maldonado, Barrio El Aguacate, Colonia Revolución, Francisco y Madero, de Boulevard Manuel Velasco Suárez a Liberamiento Sur, entre Primera Norte a Tercera Sur, Fraccionamiento California, Fraccionamiento Santa Rosalía, Colonia San Juan Sabinito, Colonia Cabinera, entre paréntesis Julián Grajales, Castillo Tielmans, Colonia El Jobo, Barrio San Miguel Parte Alta y Barrio La Lomita. También le corresponde hoy al Fraccionamiento Real del Bosque, le corresponde también al Fraccionamiento Choferes, Colonia Bienestar Social Parte Baja, Zona Militar, Fraccionamiento Magisterial, Barrio Socotumbac, Barrio Cuxtepeques, Barrio Periodistas, IMSS 5 de Mayo, y también le corresponde a la zona centro-oriente. También hoy le toca servicio a la colonia El Roble, Fraccionamiento Moctezuma, Barrio Guadalupe, Barrio Cerrito, Barrio Canoitas, Barrio Maguellito, Barrio Milagros, Barrio San Pascualito, Colonia Bienestar Social, Barrio Niño de Atocha, Barrio Colón. También le corresponde al Sistema Sur-Oriente, Tanque Lomas del Oriente, Colonia Azteca, le corresponde también al condominio San Juan, Fraccionamiento La Victoria, La Misión, Central de Abastos, Tres Guerras, Hospital Este Oriente, Parque Agroindustrial y Parque Chapasiónate. Vamos con el Brazo Norte Bajo, Colonia Infonavit Grijalva, primera sección, Colonia Infonavit Grijalva, Colonia Patria Nueva, parte baja, Colonia Cerro de Guadalupe, Casa Telmex, CETI 138, Covach, Plantel 33, Albergue La Esperanza, Hospital Pediátrico.

Venta Media, Colonia Asturias, Mercado del Norte, Barrio Niño de Atocha, Barrio Jujuy, Barrio Coloni, Barrio Maguellito. También le corresponde hoy a la Quinta Norte entre 15 Poniente y Plaza Las Américas, Acera Norte. También le corresponde al Fraccionamiento Covadonga, Fraccionamiento La Antigua, Fraccionamiento La Vista, Brazo Norte Nuevo, Colonia San José Terán, sector número 3, Norte Intermedio, Colonia San José Terán, sector número 4, Callejones El Triunfo, Fraccionamiento La Herradura. También le corresponde al Fraccionamiento La Gloria, Colonia Plan de Ayala, Nuevo León, a la Veracruz entre Chiapas y Liberamiento Norte. También le corresponde al Fraccionamiento Bonampac, Norte Poniente, Colonia Sao, Fraccionamiento Monte Azul, Fraccionamiento Privada Tres Marías, Tanquesar, Chapultepec, primera, segunda y tercera sección, Fraccionamiento Buenavista, Malibú, Continental, Municipal, Laguitos, Quinta Norte, Privanza, Villa Siscao, Punto Norte, Altitud Norte, Prado de la Montaña y Monterreal. Vamos ahora con la Colonia Patria Nueva, Zona Sur, Colonia Comitán, Parte Alta, Colonia Insurgentes, Parte Alta, Vida Mejor, Colonia Bellavista. También le corresponde a la Colonia Arroyo Blanco, Ampliación Arroyo Blanco, Los Laureles, Calzada Arenal, Unidad Militar 4, San José Terán, Captación Rancho Viejo, Colonia San José Terán, sector número 18, Sur Poniente Alto. Le corresponde también a la Colonia Kilómetro 4, Zona Oriente, Parte Alta. Tanque Granjas Intermedio, le corresponde hoy a la Colonia Granjas 1, Zona Sur Oriente, Granjas Zona Combis, Colonia Las Flores, Calle Yuquis y finalmente Colonia Pomarrosa. Hasta ahí las colonias, barrios y fraccionamientos que el día de hoy van a contar con el servicio de agua potable. Pero también nos están preguntando en ese momento, buenas tardes licenciado, ¿cuándo van a dar agua en la colonia Tuxtla Chico? Número de cuenta 82197-0. Con mucho gusto, esto se lo voy a enviar a los amigos de SMAPA para que por favor sean tan amables de informarnos para cuándo van a contar con el servicio. Otro mensaje que le vamos a dar lectura inmediatamente dice, déjeme ver aquí por favor, módulo 1 dice, Oriente, no sé a qué se refiera, dice, permítame tantito, voy a checar bien porque creo que aquí está. Aquí me están mandando, me están ratificando con relación a lo de los mensajes SMS, ¿sí? Esta modalidad de fraude que utiliza mensajes de texto para engañar y llevarte a sitios falsos o solicitar información personal, bancaria o de acceso. Eso ya se lo comenté. Gracias. Buenas tardes. ¿A qué departamento de municipio me dirijo para hablar sobre un problema de basura? Si pudiera proporcionarme el número de teléfono. Le voy a dar el número de teléfono aquí con mucho gusto para que se pongan, para que usted haga el reporte inmediatamente, por favor. ¿Ok? Gracias. Licenciado Figueroa, tenga una bendecida, hermosa y exitoso inicio de semana. Lo que comenta usted con referencia a darse de alta vía internet a su línea telefónica, si es cierto, puede ser molesto, ya que se tiene que ingresar aproximadamente 3 veces hasta que el sistema lo permita, claro, continuar la alta de la línea. A mí me llevó más o menos 20 minutos dar de alta a mi línea, pero ver que lo dice, que lo logré, me quito el amargo y molesto momento de enojo al ver que me marcaba error al intentar acceder a la página de Telcel. Hay que perder el miedo a hacerlo en internet, ya que como usted bien lo comentó, evitaremos el estar bajo las inclemencias del sol, que dicho sea de paso, está bien fuerte el día de hoy. Le felicito y agradezco a los directivos de la estación radiofónica. Muchas gracias, dice la persona, aquí está, bueno, ahí está, dice, a que el que lo hayan puesto a usted y a su bello equipo de trabajo al frente de tan ameno programa radiofónico. Gracias, licenciado Figueroa. Atentamente, el señor Ernesto Aguilera. Gracias, don Ernesto. Son las 12 del día, ya con 22 minutos, 12:22, sigo checando. Buen día, licenciado Figueroa, reportando una fuga de agua que está en la banqueta, en la octava sur, esquina tercera, poniente 405. Agrégueme, por favor, qué colonia, barrio o fraccionamiento es, por favor, para que yo se lo pueda enviar a los amigos de SMAP. En ese momento se lo estoy enviando, pero si me puede agregar ese dato, se lo voy a agradecer, si es tan amable, por favor. Gracias. Gracias, dice otra persona del auditorio. Gracias, buenos días, bonito programa, muchas gracias. Buenas tardes, licenciado. El Infonavit

0: rosario. Aquí dan una vez a la semana y daban los sábados. Ahora entre semana, lunes o miércoles. Y despacio viene. Con trabajo se junta agua. Por favor, número de cuenta, recuerde. Eso siempre lo deben de agregar, el número de cuenta, porque me lo pide SMAPA, para que investiguen ellos, pues ahora sí que el problema por el cual les llega muy despacito el agua. Así que, por favor, me van a mandar el número de cuenta de lo que es Infonavit del Rosario. Amigos de Infonavit del Rosario, gracias por acompañarnos. Un abrazo. Que este día y esta semana sea plena de grandes realizaciones. Estoy a la espera de que me manden, por favor, el número de cuenta. Seguramente fueron por el recibo, pero se lo voy a... lo voy a esperar para que mandemos el mensaje rápidamente con los señores de SMAPA en este instante. Gracias, sigo checando los mensajes. Déjeme ver aquí, por favor. Reportando la fuga de agua que está en la banqueta en la octava sur, esquina tercera poniente 405. Sí, aquí está. Y dice que corresponde al barrio Los Milagros. Barrio Los Milagros. El popular barrio Los Milagros, aquí en Tuxtla Gutiérrez. Ahorita vamos a mandar también este mensaje para que chequen los amigos del Sistema Municipal de Agua Potable. Pero sigan reportándose, por favor, sigan, por favor, en sintonía y reportándose al programa. Vamos a hacer una pausa, regresamos.
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4: Bueno, son exactamente las 12 del día con 28 minutos, 12:28. Ahorita ya me están mandando la captura del recibo de SMAPA, pero ojalá, lo voy a mandar así, pero ojalá que le puedan tomar bien la foto, porque prácticamente casi está de cabeza, y lo que interesa es el número de cuenta. Pero no se preocupe, yo lo voy a mandar así. Si hay algún detalle, lo voy a molestar, por favor, pero por lo pronto voy a mandar el número de cuenta, porque capturaron el recibo correspondiente, y así lo voy a mandar con los amigos de SMAPA. Yo creo que sí van a encontrar el número de cuenta. Gracias, licenciado, excelente inicio de semana, Dios me lo bendiga, por ser intercesor de tan grandioso programa. Paso a lo siguiente, agradecer al ingeniero Miguel Ángel Ballinas, sí, por hacer favor de iluminar, arreglar la luminaria de Sexta Poniente Norte, Barrio Niño de Atocha. Su amigo y admirador Humberto Montesinos. Estoy intentando llamar, pero no entra la llamada. ¡Raro! Aquí todo está en orden. Las líneas telefónicas están a su disposición, don Humberto Montesinos. 961-346-1561 y 961-61-50990. Recuerden que esta última línea telefónica se convierte en WhatsApp. Así que puede marcar con mucho gusto. Aquí Steffi está muy pendiente de las llamadas telefónicas. De eso se trata, de dar paso a todas las llamadas telefónicas y cada día servirle mejor a usted que amablemente confía en el programa. Ya está listo. Ok, perfecto. Bueno, pues vamos a entrar al mundo de los medicamentos, señoras y señores, y le quiero decir y agradecer a la persona que nos trajo a donar medicamentos el día de hoy. No me entregaron datos de la persona que trajo a donar medicamentos, creo que no dejó datos acá, pero de todas maneras que Dios lo bendiga. Gracias. Mire, tengo varias cajas de Verapamilo. También me donaron varias cajas de el medicamento se llama Indacaterol Glicopirronio. Así se llama. Ultibro, es polvo para inhalación. Tengo 5 cajas para quien le sirva, por favor. Indacaterol Glicopirronio. También me llegaron acá algunas muestras médicas y una caja con 14 tabletas de Etoricopsid, ¿ok? Déjeme ver aquí qué más tengo. Tengo también varias cajas de pinastina. Me llegó Besafibrato. Me llegaron varios frascos de gotas oftálmicas que se llaman Latanapros. También tengo varios frascos de Omeprazol. Me llegó Besel Due F. ¿Quién necesita? Hace unos días alguien estaba necesitando este medicamento, que por favor se reporte para que nosotros retomemos y se lo podemos donar. Aquí está Besel Due F. ¿Sí? Zuloxidina. También hoy tengo aquí Ezetiniva Simvastatina. Tengo también Imipramina. Tengo varias cajas de Metoclopramida. Tengo fenitoína, me llegó también este medicamento que se llama Azoquem con K de kilo, se conoce también como azatioprina comprimido de 50 miligramos. También tengo varias cajas de hidroclorotiazida, tengo atorvastatina, varias cajas de atorvastatina, omeprazol, repito, también tengo ondansetron, tengo 2 cajas de risperidona, tengo también beclometasona formoterol glicopirronio y una caja de pregabalina. ¿Qué le falta? ¿Qué necesita? Dígame, por favor, para que inmediatamente yo se lo aparte, para que aprovechemos el tiempo. Por favor, eso es muy importante. Voy a empezar a dar lectura. Ya dice que llegue a casa, le tomaré foto. Bien, no se preocupe, señora, que mandó la captura del recibo de SMAPA. Ya no hay necesidad. No se preocupe, ya no hay necesidad. Ya lo reenviamos nosotros. Tengo llamada telefónica. Bueno.
5: Sí, licenciado, buenas tardes.
4: Buenas tardes, a sus órdenes.
5: Disculpa, ¿se ve que tiene usted, nalapril?
4: ¿Nalapril?
5: Sinalapril.
4: ¿Se llama?
5: Sí.
4: ¿Cómo se llama, señora?
5: El Enalapril.
4: Sí, pero tiene que mencionar bien. ¿Es Enalapril?
5: Enalapril.
4: Enalapril. ¿Es para la presión?
5: Sí.
4: Enalapril. Ok, están solicitando este medicamento que se llama Enalapril. ¿Cómo se llama? ¿Cuál es su nombre, señora?
5: Sandra de la Cruz.
4: Doña Sandrita. Doña Sandra de la Cruz, ¿me puede regalar un número de teléfono, por favor?
5: 961 141567.
4: Repítame, 14.
5: Ajá. 015.
4: A ver, repítame, por favor. 961 14.
5: Ajá. 015
4: 015
5: 667
4: 015 67. Ok, 961 140 1567.
5: Exactamente.
4: Bueno, si alguien tiene y lo va a donar, yo me pondré en contacto con usted, señora, con mucho gusto. Gracias, muy amable. Oiga, el SVAPA me está respondiendo con relación a que si cuándo van a dar agua en la colonia Tuxtla Chico con número de cuenta 82197, nos informa el área de distribución que el servicio está programado en el transcurso del día jueves o viernes de esta semana. En Infonavit del Rosario nos informan que se turnó al área para su atención y con relación al recibo que nos mandaron hace rato la captura, también se turnó al área de distribución para su atención, por favor. Rápidamente, que me aguanten tantito con la llamada porque tenemos muchos mensajes pendientes. Buenas tardes, licenciado. La insulina es para el señor Octavio Hernández Pérez. Disculpe que no mandarle el nombre ese día. A ver, permítame tantito. Disculpe, dice, le quería hacer una petición. Estoy solicitando insulina isófana. A ver, voy a anotarlo porque no me dejaron los datos correctos. Insulina isófana es para el señor Octavio Hernández. Lo solicita don Octavio Hernández. Y voy a tomar el número de teléfono de donde me están mandando el mensaje, por favor. Permítame tantito. Aquí lo hacemos inmediatamente. 84, aquí está la terminación del número de teléfono. Vamos a ver si alguien tiene insulina isófana. Otro mensaje. Dice, licenciado Javier, tenga un excelente y exitoso inicio de semana. De la manera más atenta le solicito si me puede donar, por favor, carbamazepina de 200 miligramos, valproato de magnesio. De corazón se lo voy a agradecer. Atentamente, don Ernesto Aguilera. Don Ernesto, no me ha llegado valproato de magnesio, tampoco carbamazepina. Mañana seguiremos insistiendo. Me lo recuerda, por favor. ¿Cuándo le corresponde a la colonia Los Manguitos con número de cuenta 58551, dice don el señor Manuel Albores Chacón? Esto se lo voy a mandar, por supuesto, al SMAPA para que me informe. Aquí está el mensaje enviado rápidamente. Sigo checando los mensajes. Gracias, me dice una persona del auditorio que está requiriendo atorvastatina. Le voy a regalar aquí algunas cajas de atorvastatina para que sea tan amable de venir a recogerla a partir de este momento. Por favor, no dejen pasar mucho tiempo. Por favor, no dejen pasar mucho tiempo, porque para nosotros, a partir de una semana, ya volvemos a disponer de esos medicamentos para quien en verdad lo está necesitando. ¿Sí? Aquí, si alguien pide un medicamento, es porque en verdad lo necesita. También me están pidiendo omeprazol. Le voy a regalar con mucho gusto omeprazol a la persona, pero todavía me quedan para quien lo requiera o necesite. Aquí le voy a regalar precisamente omeprazol, nitrofurantoína, valproato de magnesio. La señora Areli, doña Areli, aquí le dejo sus medicamentos, por favor. Sí, el omeprazol y la atorvastatina. Puede pasar, señora, con mucho gusto. Aquí lo esperamos de Bueno, aquí no hay un horario específico, sí, pero estamos en Boulevard Belisario Domínguez, 4820. Aquí lo espero con mucho gusto. Gracias. Rápidamente. Buenas tardes, soy Carlos. ¿Tendrá pregabalina? Sí tengo. ¿De cuánto? ¿De 75? Sí tengo. Le voy a dar, o de 150 me dice, le voy a dar aquí en ese momento una caja, porque me lo está pidiendo, en ese orden me lo está pidiendo, es decir, le correspondió a él la suerte de este medicamento. Pero don Carlos, su apellido. Apellido, por favor, el apellido para mí es importante. Con el puro nombre no apartamos ningún medicamento. Por favor, lo digo con todo respeto, no lo vayan a malinterpretar. Gracias, rápidamente, aquí está. Me están mandando ya el apellido y voy a apartar el medicamento, la pregabalina, con mucho gusto. Es don Carlos, aquí anoto el nombre de don Carlos Walter. Carlos Walter, permítame. Aquí está Walter López, con mucho gusto, aquí lo dejamos anotado y puede pasar a recogerlo, señor, a partir de este momento puede pasar, con mucho gusto, aquí lo espero. Aquí estamos en Boulevard Belisario Domínguez, 4820, aquí lo esperamos. Recuerden que nuestros amigos vigilantes son los que están muy pendientes para entregarle a usted los medicamentos. Gracias a ellos, un reconocimiento también a los vigilantes de Corporación Radio Núcleo, que están inmersos en entrega de medicamentos. Por favor, los sartán y o calcio, dice don José Elías Hidalgo Cruz. Don José está solicitando losartán y calcio, ¿sí? Permítame, voy a anotar su nombre. Don José Elías Hidalgo, con mucho gusto, don José, voy a anotar su nombre y también voy a anotar su número de teléfono de donde me está mandando el mensaje. Permítame, aquí está, empieza con 55, con mucho gusto, y aquí está el número, con mucho gusto. Déjeme, por favor, rápidamente, queda pendiente. Otro mensaje más, rápidamente, dice, licenciado, solicito Beprazol, me dice una persona del auditorio, específicamente don Alfredo Sánchez. Don Alfredo Sánchez, aquí le voy a donar, con mucho gusto, permítame tantito, Omeprazol, con mucho gusto, aquí le voy a donar. Ya no me queda ninguna, ya se me agotó. La pregabalina ya lo donamos, don Alfredo, pero lo que es, repito, el omeprazol puede venir a recogerlo. Sí, trae, ¿cuántas traen? 28 cápsulas, 28, le voy a dar dos para que lo venga a recoger a partir de este momento. Sí, ya es lo único que, bueno, me queda un frasco todavía, sí, por si alguien lo necesita. Le voy a dar omeprazol aquí a la persona que lo está necesitando, aquí está, y ya puede venir a recogerlo a partir de este momento, señor. Aquí, don Alfredo, aquí lo espero que también el día de hoy venga a recogerlo. Puede pasar. Aquí checo otro mensaje rápidamente, déjeme ver, por favor, rápidamente otro mensaje. ¿Me puede donar Becel Due? Con mucho gusto, aquí está el mensaje. Voy a hacer una pausa mientras que sigo checando aquí, por supuesto, pero lo que es el Becel Due, déjeme encontrarlo y dárselo y donárselo a la persona que lo está necesitando. Con mucho gusto, ahorita lo checo y ahorita le respondo.
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13: Son las 12 con 44 minutos.
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4: Es calle Quintana Roo.
15: ¿Qué más?
4: Esquina Callejón Agua Potable de la Colonia La Salle.
15: ¿Esquina con quién?
4: Con esquina con Callejón Agua Potable, dice.
15: Pero, ¿cómo se llama el ciudadano?
4: Se llama Marco Antonio Charona.
15: ¿Qué número de teléfono tiene, por favor?
4: 961-277.
15: Ajá.
4: 2257.
15: Ok, de La Salle, mi ciudad.
4: La Salle.
15: ¿No le dijeron si es primero, segundo, tercera sección?
4: No, señor.
15: Bueno. ¿Le voy a dar su número de reporte? ¿Está apagada la luminaria?
4: Dice, está fundida una parte y ubicarla, ya que los de cable movieron la lámpara.
15: Pues le voy a hablar porque no...
4: Sí.
15: No
4: ¿número de reporte?
15: Número de reporte, 10.381.
4: 381. Ok.
15: 10381.
4: Un abrazo, don Miguel Ángel Ballinas.
15: Cuídense mucho. Hasta luego.
4: Gracias. Ok, señoras y señores, estamos reportando ya las luminarias también. Ya lo hicimos llegar en este momento. Licenciado, buenas tardes. ¿Tendrá este medicamento? ¿Me lo pueden donar? Pero no me mandó ningún nombre. Por favorcito, dígame qué medicamento es el que necesita. Por favor, mándemelo, por favor. Digo para que yo sepa. Por favor, si son tan amables. De casualidad tuviera ese medicamento, soy Ricardo Hernández. Se llama, lo voy a anotar, se llama el medicamento Rivaroxaban. Así se llama, Rivaroxaban. Sí, y se conoce también como, así se conoce el medicamento como Tirevin. Si alguien lo tiene, por favor. Gracias. Lo está solicitando. Déjeme ver quién lo está requiriendo. Me dejaron un número de teléfono, pero no. Ricardo Hernández. Don Ricardo Hernández lo está requiriendo. Y voy a anotar su número de teléfono, si me lo permiten. 961. Aquí anoto el número de teléfono. Con mucho gusto. Estoy anotando. Y aquí queda debidamente registrado, señoras y señores. Muchas gracias. Oiga, también están solicitando, repito, están solicitando, déjeme ver aquí, por favor. Antes que nada, un abrazo a los amigos de Tapachula, de Extremo 90.7 FM. Les saludamos desde Tuxtla Gutiérrez, Chiapas. Gracias por acompañarnos. Aquí estamos enlazados, porque también allá se transmite el programa en esta hora, y le pedimos de favor a la gerencia que nos permitiera enlazarnos para tener la oportunidad de mandarles un abrazo a toda esa audiencia maravillosa que también nos sintoniza en las tres emisiones de Notinúcleo. Así que vaya, pues, un abrazo muy especial, con mucho gusto. Aquí se lo mandamos desde Tuxtla Gutiérrez. Espero que estén en comunicación. De todas maneras, cualquier situación que ustedes consideren que tiene que ver con Tapachula, ahí lo tienen que reportar ustedes a cabina, ahí lo tienen que hacer, y nosotros estaremos muy pendientes. Gracias. Sigo checando aquí, por favor, rápidamente déjeme ver aquí los mensajes. Es que me mandaron unas solicitudes de mensajes. Déjeme ver aquí y voy a tratar de checar. Mi amigo Samuel Rodríguez está solicitando alfacetoanálogos. Por favor, si alguien tiene alfacetoanálogos, que por favor me apoye rápidamente. También están solicitando, doña Yolanda está solicitando cloranfenicol, gotas oftálmicas, y también está solicitando Tenorestic, tabletas. Bueno, si alguien tiene cloranfenicol, gotas oftálmicas, o bien tabletas, Tenorestic, que por favor se pongan en contacto. Es Tenorestic. Invito para que, por favor, se sumen. Gracias. Sigo checando rápidamente los mensajes. Ya son las 12:50. 12:50. Dice otro mensaje. Déjeme ver aquí, por favor. Buenas tardes, licenciado. ¿Me puede donar Heterocopsid? Dice el auditorio. Déjeme ver. Creo que el Heterocopsid ya lo donamos. Ya donamos el Heterocopsid. Déjeme revisar aquí. Si no, para poder dárselo. Creo que no lo hemos donado. Aquí lo tengo y se lo voy a dar en este momento a Guadalupe Jiménez. Doña Guadalupe Jiménez, aquí le voy a donar para que venga a recoger sus medicamentos que usted está solicitando, por favor. El omeprazol se lo voy a quedar a deber, porque ya no tengo. Todas las cajas que me mandaron de omeprazol ya las entregamos, y le ofrezco una disculpa, pero aquí le dejo para que venga a recoger este medicamento que se llama Etoricopsid. Con mucho gusto, puede pasar. Aquí se lo dejo apartadito, el medicamento que está solicitando, por favor. Ok, otro mensaje rápidamente que le damos lectura aquí en el programa. Gracias. ¿A qué hora podría pasar? Disculpe, don Carlos Walter López Salazar. A partir de este momento, don Carlos, aquí el vigilante está permanentemente las 24 horas. A partir de este momento, aquí se lo dejamos para que usted se organice y venga a recogerlo. Pero una súplica especial, venga a recoger su medicamento, por favor. Buenas tardes, ¿me podría donar atorvastatina? Están solicitando atorvastatina. Con mucho gusto, aquí le vamos a donar atorvastatina. ¿Qué más están solicitando? Pregabalina, Forsiga, ese sí lo tengo tampoco. Y si me anota en su lista para Forsiga, dice doña Guadalupe Guadalupe Vázquez. Doña Guadalupe, aquí la dejamos agendada, pero le pido de favor que estén insistiendo, que no se me pierdan, para que yo pueda recordar y tenerlos siempre en mente. Por favor, si son tan amables. Aquí le voy a donar prácticamente dos cajas de atorvastatina y me quedan dos todavía. Todavía me quedan dos cajas para que lo vengan a recoger. Así que le invito a doña Guadalupe Vázquez, por favor, para que pase, doña Lupita. Puede pasar, por favor, si es tan amable. Gracias, son las 12:52 en la capital. Sigo checando los mensajes rápidamente. Reviso. Y dice, buenas tardes, si tuviera telmisartán y mesformina. No tengo, doña señora Sari Grajales Ruiz. Se lo voy a quedar a deber, señora. Una disculpa. Sigo checando los mensajes. Dice, buenas tardes, licenciado, para reportar una luminaria que tiene poca potencia. Le voy a dar un número rápidamente para que me ayude, por favor, y se ponga usted en contacto con don Miguel Ángel Ballinas. Él estará muy pendiente y es una de las personas que nos ayuda y nos apoya en el ayuntamiento. Ahí está el número de teléfono de alumbrado público, porque le van a pedir algunos datos adicionales, y entonces usted lo tiene a la mano para que no andemos triangulando en ese momento, porque ya estamos en la recta final. Así que le invito para que se ponga en contacto rápidamente en ese número, ¿ok? Otro mensaje, nos informa el área de distribución que el servicio está programado en el transcurso del día de hoy lunes, informa el SMAPA con relación a la colonia Los Banquitos. Hacemos una pausa, volvemos.
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21: El gusano barrenador no solo está dañando al ganado en Chiapas. Perros ya representan el 21.42% de los casos registrados en la entidad, los que los coloca como la segunda especie más afectada por esta plaga. De acuerdo con el reporte epidemiológico de la Secretaría de Agricultura y Desarrollo Rural, los caninos son la segunda especie con mayor número de casos, solo por debajo del ganado bovino, que reúne más del 60% de las infecciones. Aunque el gusano barrenador suele asociarse con animales de producción, los registros muestran que también representan un riesgo para las mascotas. Los gatos aparecen entre las especies afectadas, aunque con una proporción inferior al 10%. En Chiapas, las autoridades recomiendan a los propietarios revisar a sus perros, sobre todo si presentan heridas abiertas, ya que estas pueden convertirse en puntos de infestación para las larvas de la mosca. Desde noviembre de 2024 al 18 de agosto de este año, el país acumulaba 38.820 casos registrados, con 1.963 aún activos. Chiapas se mantiene en el tercer lugar nacional, por lo que las autoridades insisten en reportar cualquier herida con presencia de larvas o gusaneras a las autoridades sanitarias o de Fomento Agropecuario para confirmar el caso y dar seguimiento. Hasta el siguiente comentario.
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0: Bueno, pues ya nos vamos, señoras y señores. Muchas gracias por habernos acompañado una vez más aquí en ese espacio de nuestra ciudad. Un abrazo a los amigos de Tapachula, Chiapas, que nos acompañaron. Gracias por la hospitalidad. Extremo 90.7 FM. Abrazos a los colegas allá de Tapachula. Y me voy a despedir con la reflexión del día de hoy, si me lo permiten. Aquí se los voy a dejar para que lo disfruten. Se llama La Vida, así se llama, La Vida Sin Amor No Tiene Sentido. Soy Javier Figueroa. Gracias. Hasta la próxima.
1: La inteligencia sin amor te hace perverso. La justicia sin amor te hace implacable. La diplomacia sin amor te hace hipócrita. El éxito sin amor te hace arrogante. La riqueza sin amor te hace avaro. La docilidad sin amor te hace servil. La pobreza sin amor te hace orgulloso. La belleza sin amor te hace ridículo. La autoridad sin amor te hace tirano. El trabajo sin amor te hace esclavo. La simplicidad sin amor te quita valor. La oración sin amor te hace introvertido. La ley sin amor te esclaviza. La política sin amor te hace egoísta. La fe sin amor te deja fanático. La cruz sin amor se convierte en tortura. La vida sin amor no tiene sentido.

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6: ¿Qué tal? Muy buenas tardes. Mi nombre es Daniela Grajales y esto es lo más relevante en el ámbito informativo. Llegan a Tapachula, Chiapas, más mexicanos deportados desde Estados Unidos a Guatemala. Aumentan llegadas en 80%, lo que equivale a 1,018 mexicanos más trasladados a Guatemala en apenas 2 meses, como parte de un mecanismo de tránsito coordinado entre las autoridades. Guatemala ha recibido 2,284 ciudadanos mexicanos deportados en lo que va del 2026. En temas nacionales, en víspera de que se reabra la frontera con Estados Unidos para la exportación de ganado, la Secretaría de Agricultura y Desarrollo Rural visitó la estancia cuarentenaria en Agua Prieta, Sonora. La reapertura de la frontera será gradual. La primera fase contempla el cruce fronterizo Agua Prieta-Douglas en Sonora y posteriormente se extenderá a otras 2 ciudades fronterizas de Chihuahua. Y en temas internacionales, el gobierno del presidente Donald Trump publicó este lunes una propuesta de reglamento para codificar una tasa sin precedentes de más de $100,000 para los nuevos visados destinados a trabajadores extranjeros altamente cualificados, que ha sido bloqueada por los tribunales. El aumento temporal de la tasa impuesto por Trump expira en septiembre, un año después de su entrada en vigor. La norma propuesta por el Departamento de Seguridad Nacional de Estados Unidos, publicada el lunes en el Registro Federal, convertiría en permanente una tasa de $103,265. Podría entrar en vigor a finales de año. Esto es lo más relevante hasta el momento. Continúe sintonizando esta estación.
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0: of the United States.
1: Ah, buenas noches, oiga.
0: Are you coming from Mexico?
1: Así es, oiga, venimos de Culiacán, Sinaloa.
0: Again?
1: Otra vez, oiga, aquí andamos.
0: How do you guys do it?
1: ¿Cómo? No le entiendo, oiga.
0: ¿Cómo ustedes hacen para venir to the United States?
1: Chambeándole, oiga, como siempre lo hemos hecho, en el rancho.
2: Sí, señor, yo soy de...

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1: A los de plataforma, a los taxis, a los colectivos le mandamos un fuerte abrazo. A Steffi Sánchez, que está en los controles, al Grumen Betillo, a George Camacho, un saludo para todos. Sí, comenzamos con mucha información, Gerardo. ¿Qué te puedo decir, Gerardo? Debes estar como un guajolote, ¿no? Bien inflado. Están inflando a esas águilas, ¿no?
2: No, ni que fuera yo de Cruz Azul, como cierto sujeto que... No, ya lo reventaron, ya con desinflado, reventado,
3: sí,
2: Pedro.
3: Sí. 3 partidos consecutivos perdidos de liga. Aparte, el sufrido, la eliminación del X Cup.
2: Claro.
3: Y pues mira, hace 2 semanas, la semana pasada dije algo que se reían ustedes, ¿no? ¿Ustedes creen que ya los jugadores le están tendiendo la cama a Wiki? No lo sé, es una pregunta. Lo que noté el día del partido contra los rojinegros del Atlas fue que, no sé si se dieron cuenta ustedes, pero cuando termina el partido, generalmente yo he visto que los jugadores pasan, se van al vestidor y pasan dándole la mano a Wiki. Ahorita ni lo voltearon a ver, No sé, la verdad no sé, porque ahí sí no traigo ningún dato, ni nadie me dijo nada, es solamente lo que presiento. ¿Será? Ojalá la máquina en el siguiente partido contra Necaxa levante lo que tiene que levantar.
2: ¿Será Pedrito que está haciéndole así?
3: Sí, como de mago.
2: Ya así como para allá sacudiendo.
3: Pues no sé, Wiki pues ha demostrado como entrenador buenas cosas. Espero que la directiva, en este caso Alonso, le tenga paciencia, así como le han tenido paciencia a toda la bola de argentinos que han pasado por el Cruz Azul.
2: No. Yo pensé que iba a decir otra cosa, ya le iba a quitar el
3: sí, no. Pues
2: lo dijo la bola, dije yo, Dios de mi vida.
3: González. Han venido de argentino tras argentinos y pues le han tenido paciencia, por lo menos denle la mitad del torneo, digo. Ahora, pues tiene que levantar la máquina.
2: Ahora Matador es campeón del fútbol mexicano, la maquinola con Wikidios es campeón de campeones, ¿cómo lo vas a correr en la primera derrota en la Liga MX?
1: No, pues sí, ahí sí te toda la razón, mi Gerardo. ¿Cómo es posible de que no le des, te le tengas tolerancia a una persona que te sacó de la nada, ¿no? Y te salvó el torneo pasado y te llevó al campeonato. Yo pienso de que pues, no sé cómo lo vean ustedes, compañeros, ustedes han jugado fútbol y sabemos de que en los equipos hay altibajos, ¿no? Y pues, no siempre va a ser, ¿no? ¿Quién no le gustaría ver a su equipo nada más en los primeros lugares? Pero no, sabemos que el fútbol es así, en el rendimiento de jugadores se basa todo lo que es la estrategia, ¿no? De los técnicos, y desgraciadamente a lo mejor ahorita viene a la baja el equipo de Cruz Azul, pero más que nada no por algún problema con el técnico, sino que pues es normal, ¿no? Hay veces las piernas no te dan para más.
2: Bueno, saludamos allá en cabina a Steffi Sánchez, un besote a Steffi que ya está como conectados a través del 90.3, saludos a ella. Aquí está con nosotros Beto Aquino en el enlace de Facebook, también en video, a ratito va a ver usted el video y también parte de las fotografías de este lunes, ¿no,
4: Betito?
2: Aparte de la entrevista de la lucha, por supuesto, y la vamos a subir
4: a través de la página. Fuimos a entrevistar a esta tercia, ¿no, mi querido
1: Mateo? Sí, una tercia que viene desplegando, ¿no? Que trae mucha hambre.
4: Un anarquista.
1: Anarquista, sí, son una tercia de luchadores que vienen sonando fuerte, que vienen con todo, ¿no? Esperemos de que pues les vaya bien, ¿no?
2: Gerardo. Ojalá. Así que bueno, estamos hablando del Cruz Azul, 961-61-509-90. La pregunta del día de hoy, por cortesía de Pedrito, del gatillero del gol, ¿es necesario que se vaya ya Wiki? ¿Le están tendiendo la cama? ¿Le están tendiendo la cama?
3: No lo sabemos, pero que sea como una especie de pregunta encuesta y ahí en los comentarios déjenos en Facebook, por favor.
2: Así es, bueno, el Necaxa, 1-1 al final, Matador. Sí. ¿Viste el partido o estabas chupando?
1: No, ¿qué te pasa? No.
3: Hablando.
2: Es que es costumbre. No, sí, por supuesto. No.
1: Aparte del partido.
2: Estaba echando sus vidas.
1: No, ¿cómo crees? No, fíjate que vi un rato al fútbol.
2: Bien rojo, más que yo creo.
1: Vi un rato al fútbol y sí, fue un buen partido. Necaxa creo que mereció el triunfo hasta el minuto 85, porque los otros 5 minutos Puma se le fue encima y le pudo haber sacado el partido, pero así es el fútbol. Sí. Quedaron 1-1 en un buen partido.
2: Sí, un buen partido.
1: Cerrando la jornada el día de ayer,
2: así
1: domingo.
2: Así es, el 1-1. Los dos, el domingo, dos partidos 1-1, y bueno, ahí está. El que nos sorprendió, Pedrito, creo que por tu visita, por cierto, nos vas a platicar tu visita allá en Guadalajara. Ay, es la salación, la hormiga del
3: gol. Hay material.
2: Es la salación.
3: La verdad
2: no
3: que
2: ganaba, no metían gol, mano.
3: Incluso ya en Tweet o en X se reportó la hormiga desde Grecia comentando, oiga, qué canijos son ustedes, nada más me voy y empiezan a meter goles y golean, y por qué me hacen eso. Y pues bueno, en un son de broma, no de parte de la hormiga, pero pues bueno, si así se va a comportar el equipo, pues qué bien, qué bueno por la gente de las Chivas y los chivermanos, que tienen una baraja de opciones. Sobre todo me da mucho gusto por el Piojo, que creo que es un jugador que pues se lo merece, el Piojo se lo merece porque es de los luchones. Y y no olvidemos las revelaciones de la eliminatoria Sub-20, Sandoval y Camberos,
2: sí.
3: Que

0: chivermanos, es lo que yo presiento. No sé, dime, Matador, ¿tú qué piensas?
1: Sí, siento que si tiene un buen cuadro, Milito, para hacer un gran
2: equipo,
1: torneo.
2: Buen equipo
1: sí,
2: tiene.
1: Sí, sí tiene. No, pues, no se puede quejar.
2: Seleccionados, ¿no?
1: Así es, no se pueden mamar los de experiencia. No
2: y,
1: se pueden
2: y los dejar. De la sub-19, 21, ¿no? Que estaban también allá Camberos y Sandoval.
1: Así es, o sea, sí. Siento que tiene un buen cuadro, que nada más es de pulirlo tantito. Ojalá, ¿no? Para los aficionados Chivas tenga un buen torneo, ¿no? Porque cuando los equipos grandes están bien, el fútbol mexicano también se nutre de buen fútbol, Gerardo.
2: Sí, sin lugar a dudas.
1: Quiero mandar un fuerte saludo, Gerardo, no te des a burlar, por favor. Acaba de cumplir 103 años el equipo más grande de este planeta, que es los Rayos del Necaxa. El día viernes cumplieron 103 años.
3: Bueno,
1: así
3: pues
1: que
3: es un aplauso.
1: También se vale, Gerardo, por favor. Pues un aplauso pues, para
2: mi rey. ¿Aquel que es lambiscón nomás?
3: No.
2: ¿Aquel que te hace fiesta?
3: Yo recuerdo
2: ¿Qué tiene que festejar el Necaxa? ¿Qué tiene que festejar el Necaxa?
3: Solamente el Necaxa de los 90.
4: A ver, hubo pastel para
2: Dios los de mi vida.
1: Sí.
4: Sí, un pastel individual.
1: ¿Tú también, Beto?
2: Pues solo.
1: Beto, ¿tú también?
3: Pues, oye, sí, ya.
1: No, Beto.
3: Y lo que sobró se lo dieron para que lo llevaran para su casa.
2: Tú también, Beto, pues solo.
1: Tú también me buleas con el Necaxa. Pues
2: solo que les den un pastelito porque hay triunfos, campeonatos, jugador histórico. Ya no.
1: ¿Cómo? ¿Por qué no?
2: Pues ya, a ver.
1: Histórico.
0: Bueno, Necaxa vive ya del recuerdo. Sí,
1: vive de los noventas.
0: Ya no. Sí, del recuerdo de los noventas para el que le gusta el fútbol.
2: El cuate Calderón, ¿qué tal?
1: Te digo una cosa, o sea,
2: a ver, pongo en el micro, señor.
1: Sí, hemos traído buenos refuerzos, pero la dinámica de Necaxa ahorita es comprar y vender, y le ha ido muy bien a los directivos, a los dueños, pero a los pocos aficionados nos han acabado, la mera verdad, porque pues
2: solo escucho como sollozos.
1: ¿En dónde escuchas
2: sollozos?
1: Eso?
2: Estás sollozando nada más de la historia, ya acabó.
1: Sí, ya acabó, 90, pero no, pues 90, ojalá, no.
2: 2000, 2010, 30 años más.
1: Sí, la mera verdad, ya nos vamos a parecer al Atlas, ¿no? Ya. Que 50 y tantos años, ¿no?
2: 30 años, ¿y qué festejado Necaxa? Nada.
1: Nada.
2: Solo bueno, la gloria nada. Pasada. Cruz Azul al menos campeón de campeones y campeón de liga.
0: Bueno,
2: no
0: yo
2: puedo decir nada, ya me voy por acá.
0: El dato que puedo decir de Necaxa es que se ha conformado con ser un equipo vendedor de jugadores y pues bueno, no puedo llamar que han sido tristes porque no, pobre. Al final de cuentas
2: 6-7 socios con mucho dinero.
0: En sus arcas ha entrado mucho dinero, muchos dólares, sobre todo de venta de jugadores argentinos, si no pues pregúntenle a la directiva de Cruz Azul.
2: Mira, creo que el Necaxa, con todo respeto a los 4 o 5 aficionados que hay del Necaxa, no me vayan a venir aquí el tumulto, ¿verdad? A venir
0: sí,
2: a
0: claro.
2: decirme cosas. Son como 4 nada más.
0: Aquí bueno, en Chiapas son contados.
2: Sí, creo que de los más beneficiados por el no descenso es Necaxa. No le invierte. Uno, dos, tres esfuercitos, que ves allá y que despegan la Liga MX,
0: cierto,
2: que se hacen de billetes.
0: Cierto.
2: O sea, el esquema hoy de Necaxa, con todo respeto, es hacerse más rico los ricos, los dueños.
0: Claro,
2: porque
0: es
2: no ambicionan a nada.
0: Es un esquema vendedor, cero pérdida.
2: Sí, Matador, ¿qué ambiciona Necaxa? A nada.
1: A traer
2: una liguilla.
1: El propósito de Necaxa es temporada tras temporada, es traer a un...
2: Uno, dos refuerzos.
1: Dos refuerzos para venderlos, comprarlos en 1 millón y venderlos en 10 millones, así de fácil.
2: Claro.
1: Y le está saliendo bien, y a los directivos, creo que por eso, tanto más de lo deportivo, los directivos se basan en eso, ¿no? De sumarse, porque son varios los socios de Necaxa, se van sumando más de renombre de lo que es en Estados Unidos, todos los empresarios, porque ven que es una buena inversión, ¿no? Sacarle, ya no tienen amor a los pocos aficionados que quedan de Necaxa, pues.
2: O sea, ya no ambiciona más, con todo, no, y sí, vuelvo sí, a repítelo, con todo respeto a los 4 o 5 aficionados de Necaxa, no ambicionan nada más. Digo,
1: porque
2: si te quiero a ti,
1: sí, no,
2: porque
1: es la verdad,
2: ¿no?
1: Es la verdad, porque pues refuerzos buenos sí han traído y han dado fruto. El problema es de que no los mantiene, sino que viene nada más.
2: Claro, o sea, si
1: al primer postor,
2: quédatelo, vete con un delantero, quédatelo, un buen portero, quédate y busca ser campeón.
1: Así es, imagínate, ¿qué jugadores no han pasado de lo que tú me mencionas, ¿cuántos? De los 2000 a 2026 que estamos ahorita, ¿cuántos jugadores de estrella no han salido? Hasta Barovero, un buen portero, ha pasado ahí en las filas de Necaxa.
2: Sí, y hace por otro argentino que no saltó más, pero bueno, pero
1: fue campeón de goleo. Pues
2: para, ¿no? Para así Vecino, es. Para Adela.
0: Cuando vi muy serio a Necaxa después de la racha de los 90s, fue, ¿se acuerdan de Tim Delgado?
2: Sí.
0: El jugador ecuatoriano.
1: De hecho, le alcanzó.
0: Ahí se veía venir un resurgir del Necaxa.
2: Pero desde Arias.
0: Exacto, desde Arias. Sí, desde ahí. Después de eso se ha convertido en un equipo que compra, sí, revende.

0: y le va muy bien. Le va muy bien.
1: Sí, sí, claro. Digo, ya tiene mucho tiempo que no califica liguilla. Tendrá como sus 4 años que no califica liguilla. Entonces, ¿qué festeja 103 años, Matador? Mira, te voy a regalar tu rap.
2: El festejo de
1: regalo, Matador, tu rap.
2: Sí, mi rap.
1: Ahí está.
2: Ni siquiera alguien se acordó de mí.
1: Felicidades, Matador.
2: No, gracias.
1: Y el Ambiscón, a la Raptor. También a la Ambiscón. Ahí está, la Ambiscón. A la Ambiscón, ahí está, porque ya salió.
0: Bravo. Gracias.
3: ¿La máquina cuántos años cumple?
1: Ni sabe.
0: No tengo el dato, pero
1: yo tampoco sé cuántos años cumple. 110 años.
0: Los tres ya están arriba de los 100 años, sí, tengo entendido. A ver, que se reporte ahí el público, nos escriban. Bueno,
1: 961-6150990, José Carlos Aguilar, La Hormiga, Salación de las Chivas. Se va y golea, se destapa la Chivas.
0: Al parecer así está funcionando.
2: Perdón, de hecho el Piojo Alvarado ahí en redes sociales subió una broma, ¿no? Sobre la Hormiga, que se fue porque no quería darle de alta
1: su línea.
2: Así es, por no cancelar la línea se fue a Grecia.
1: Ah, bueno, saludos chamacos, dice Gerardo Gómez. Bien, ¿qué es eso de Necaxa?
3: ¿Quién habla?
1: José Carlos Aguilar.
2: Son José Carlos.
1: Ya estamos otra vez en línea después de no escucharlos 2 días. Lo extrañamos a José Carlos, ¿eh?
2: Sí, claro, el día viernes los extrañamos, de hecho platicamos con Gerardo fuera de cámaras y se nos hizo, pensamos que se había ido con el gatillero allá a Guadalajara
1: a seguirlo.
2: ¿No?
1: Oigan, peínate, dice.
3: Peínate, hombre.
1: Peínate, cuidado, es que estoy luciendo nuevo. Sí, sí. No, peinada, cabellera, cabellera. Sí, sí.
2: ¿Cómo? Yo te voy a hacer un look así como de Pablito Ruiz.
1: Sí. ¡Oh, mamá! ¡Ey,
0: ahora en la nuca! Es que bueno, se quede nada más en el look, más no en las usanzas. Espérate,
3: ¿no? Sí, también canta bien la ranchera.
0: Sí.
1: Cuando estoy bien happy, canto chido.
0: No, hombre.
1: Y hasta bailo, ¿va?
3: No, todo.
0: Ahí viene la sección canta y baila.
3: En serio.
1: No crean que es que ya estoy diciendo nuevo look. Dice por acá, más mensajes. Buenas tardes, saludos para todos los azules. Como siempre, el equipo, así somos de grandes.
3: ¿Cuántos años está cumpliendo este grande?
0: Sí, yo soy de los que piensa que esto es una racha. El equipo tiene que levantar plantilla. Creo que es de las mejores plantillas.
1: Es una derrota, tranquilo.
0: Bueno, son 3 derrotas al hilo.
1: Pero en el torneo.
0: Sí, MX, en la Liga MX. Sí,
1: tranquilo, ¿qué tiene que levantar, por favor, Pedro?
0: Van contra tus Rayos, van en Aguascalientes.
2: ¿Qué te puede dar de temor ahorita un Rayo, así como está?
1: 3 puntos para Cruz Azul, nene, ya no te preocupes.
0: Ya los tenemos en la bolsa. Ahí lo crees.
1: No es tendida de cama, solo es dejar que los niños se diviertan. Buenas tardes, Jerry, gatillero, que del gatillefacto. De una vez dicen, ¿qué le está pasando al Cruz Azul? Buenas tardes, Matador. Buenas Parecían tardes. Esposos enojados con su mujer, ni caso ni le hicieron, dice. ¿Será que el asesor que les pusieron a Wiki tiene algo que ver?
3: No sé.
0: Bueno, ¿cuál es el nombre del? ¿Saben el nombre?
1: Nada más me mandó todos, Steffi dice, el problema es que bien rápido inflan tanto los jugadores como técnicos. Wiki no era el mejor técnico, con solo 6 partidos de liguilla, ni tampoco es el peor con 3 derrotas actuales.
0: Ok, bueno, sí, buen eso comentario.
1: Sí, eso sí,
2: Gerardo. ¿Tú?
0: Sí.
2: A ver, Gerardo, tengo una pregunta. Tú fueras directivo de Cruz Azul, ¿cuánto te dirías de tolerar a Wiki? ¿Cuánto le dieras?
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4: Refuerzos para Cruz Azul. Yo siento que Cruz Azul tiene una buena plantilla, una plantilla basta. Ahora criticado porque no metieron a Lira, creo que lo están cuidando porque se pretende ir a Mónaco.
5: Lira ya está casi
4: tratado. Ok, para... a Mónaco.
5: Sí. Pero de repente, okay. Ya estamos de regreso en el 90.3, gracias a Steffi Sánchez. Esta Raptor es para mi amiga Steffi Sánchez. Ahorita se la vamos a llevar en el siguiente corte comercial porque, pues, también quiere ponerse así prendida.
6: No solo los hombres. Las mujeres.
5: También hay, gracias. Betito, perdóname, Betito. 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También agradecemos a Raptor, energía para dar más. Usted lo puede encontrar en la presentación de la rojita, allá que tiene mi querido Betito. Muchas gracias. Ponche de frutas. Este es ponche de frutas, ¿verdad, Betito? Y este verde con guaraná. Ponche de frutas. Que te salude la gente. Que salude,
6: Betito. Él es nuestro...
5: Beto.
6: Una hermosa Beto. Persona, Beto.
4: Superestrella también de rock.
5: Así, muchas gracias.
6: De rockstar.
5: Y quiero agradecer también a Fotón, que está con nosotros. Fotón que, bueno, se ha unido ya a la familia Núcleo.
4: Bienvenido, Fotón.
6: Fotón.
4: Bienvenido.
5: Estamos platicando. ¿No es el troca. Técnico idóneo para Cruz Azul, Wiki, o si sí es el técnico?
4: No, sí es. Sí era el técnico que tenía que continuar. Y pues bueno, creo que lo reafirmó el torneo pasado.
5: Es que era interino.
4: Era interino. Exactamente. Como... Le dio ya el campeonato la décima a Cruz Azul. Y la pregunta que hicieron en multiplataforma, ¿le deben qué tanto tiempo le deben de tener la confianza más a Wiki independientemente de los resultados? El torneo. Para mí pienso que el torneo. Después del torneo que se haga una balanza y si se tiene que ir Wiki, también el director deportivo, pues bueno, pues se tendrán que ir. Pero que no me lo vayan a andar despidiendo en la jornada 7, por
5: que
4: favor.
5: Yo estoy de acuerdo contigo en el tema del director deportivo. Iván Alonso, sí. Yo creo que debería haber otra persona. Ahí.
4: Así es, sí, Iván Alonso, dentro de el personaje como Iván Alonso, ha habido una serie de especulaciones fuertes, ya ves el pleito que hubo con Miguel Herrera, no sé si, uh-huh. Bueno, ya tiene creo que como 3 torneos eso, 4 torneos, y la verdad siento que debe de haber un cambio ahí, pero bueno, ahorita hay que concentrarse en que el equipo tiene que levantar a costa de los rayitos del Necaxa.
5: A ver, una pregunta aquí de Carlos, el señor Trivia. Carlitos, ¿quién es el director deportivo de Necaxa?
6: De Necaxa ahorita, el director deportivo.
5: ¿El director deportivo? Sí. ¿A qué voy? Ahí te lo dejo a tarea. ¿A qué voy? ¿Qué hacen tipos?
6: Los tinajeros.
5: ¿Qué tiene que ver tipos que no tienen nada de identidad con un club? Debería estar un Carlos Hermosillo, por ejemplo, ¿no?
6: ¿Qué le iba a decir hace rato?
5: Una estrella de Cruz Azul.
6: Benjamín Galindo.
7: Ratón Zárate.
6: No. En Necaxa podía ser un Aguinaga, un ratón.
5: Vales Aguinaga.
6: Peláez.
5: Puesto un Alberto García Aspe, un Ambriz.
6: Un Ricardo Peláez, que es el máximo goleador del Necaxa. Son, es lo mismo que te iba a decir. ¿Por qué no la oportunidad de Carlos Hermosillo, que tiene mucha identidad con el lo que es la
5: Carlos Hermosillo fue hasta director de la CONADE, ¿te acuerdas?
6: Sí,
5: no sabe mucho de administración, o quizás le falla un poco la administración.
6: Valencia, Torrado, gente que salió de Cruz Azul, el propio Corona, Conejo Pérez, de hecho Conejo está ahorita.
5: Pero creo que es parte también de...
6: Sí, pues son jugadores...
5: ¿Quién es el máximo ídolo de Cruz Azul?
6: Chaco Jiménez.
5: No, ¿quién es el máximo ídolo de Cruz Azul?
6: Está entre Hermosillo, Valencia, Conejo...
5: Porque el
6: Superman Marín.
4: Para mí Superman. También de los más seguidos de Cruz Azul, el Chelito.
6: El Chelito Delgado, como
4: el
6: jugaba.
4: Chelito.
6: Pero hablando de identidad, de sangre azul, el club, podemos decir un Carlos Hermosillo.
4: Hermosillo.
5: ¿Un Cata Domínguez?
4: Bueno, por los años que trabajó para Cruz Azul, prácticamente toda su vida. Jugador chiapaneco, claro, del Arriaga. Municipio de Arriaga, Chiapas.
5: El Brujo.
6: Siento que encima de Cata hay jugadores como Corona.
5: No, es que creo que tiene más partidos. creo que tiene más partidos
6: El Chaco Jiménez dejó huella en Cruz Azul y es muy querido también por la gente de Cruz Azul. Palencia.
4: Bueno, creo que
6: Sangre Azul
4: también ya tuvo su oportunidad en Cruz Azul, ¿no?
5: Fue técnico incluso, ¿no?
4: Que por cierto, no sé qué pasa con Palencia, que se retiró de la dirección técnica.
5: Es que algún detalle ahí con los directivos, ¿eh?
4: No les gustan los entrenadores mexicanos, ¿verdad? Al parecer.
5: Como que los vetan. Algo pasó que los vetan. El Potro Gutiérrez también ya no volvió a dirigir, ahorita regresa a Cruz Azul precisamente.
4: Femenil.
6: Como así que hay un acuerdo entre directivos. Directivos de que si le doy de baja a este jugador o este entrenador, como que hay un círculo y decir, no le abran las puertas, porque se han ido muchos jugadores esa puerta falsa que de repente ya no encuentran. Uno de ellos, ¿sabes quién estaba yo leyendo? Y a mí no se me hace un mal portero, que está en Guatemala, que igual no encontró lugar en algún equipo mexicano. Siento que es lo que pasa, porque un guacho, el que era portero de
5: Chivas, Guacho Jiménez.
6: El Guacho Jiménez se me hacía un portero
5: regular,
6: que fácilmente podía estar en un pueblo atajando en un equipo de esos de media tabla hacia abajo. Fácil.
5: Ahora Puebla le dio oportunidad a un portero
6: chapaneco.
5: A la araña siempre ha estado ahí, Iván Rodríguez siempre ha estado, pero otro portero también chaparrito, muy buen portero también en Puebla.
6: Sí, y es a lo que voy, digo, porteros como esos que digo desaparecen, o jugadores como ellos, es porque se les cierran la puerta y se la cierran todos los clubes, que no hayan otra cosa de que pues tienen que mirar al fútbol centroamericano o a los lugares cerca de acá de la República Mexicana. Así que siento que le hacen un mal al fútbol, porque hay buenos jugadores que los pueden retirar de esa manera, ¿no, Gerardo? Los propios directivos.
5: Vamos a ir a la pausa de la media. Steffi Sánchez, aquí te esperamos para que lleves tu Raptor. Vamos a ir a la pausa allá en cabina, en 90.3. Regresamos.
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6: Ya no está el Tuca, ¿no? El Tuca era el que
5: pero
6: tenías...
5: históricamente, creo, ¿eh? Pero si el Tuca sí, pero históricamente, solo ese chico. Porque Chicha, porque y eso porque fue pieza importante en la sub-19 también.
6: Y más que nada tenía unos jugadores de experiencia como Guiñá, como el propio Pizarro. Habían varios que eran muy amigos de... Les llamó la atención desde cantera. Y siento que eso le impulsó más a los técnicos o al mismo Tuca de dar la oportunidad.
5: Ahora, Pedro, creo que Vucetich sí. No llega a Tigres para ser técnico. Llega... por el puesto de Gerardo Torrado, que se va a Torrado y entra Vucetich como director deportivo.
4: Ah, mira, pues es un buen dato.
5: ¿Qué te gustaría?
4: Jerry Dato. Sí, sí, el Jerry Dato.
5: ¿Para técnico de Tigres?
4: Sí, estuvo sonado Juan Cambios Osorio.
5: Sí,
4: también
5: dentro de la baraja, ¿eh?
4: No, sí, no Juan Cambios Osorio y creo que también ahí el Jimmy, ¿no? El Jimmy Lozano.
5: Y si le hacen una buena propuesta y hasta el propio Javier Aguirre, ya estuvo en Monterrey con Monterrey.
4: Sí, pero creo que ya le hicieron la propuesta y dio las gracias. Eso sí. Es lo que supo. Creo que ya está otra vez viviendo en España. Sí, la verdad que...
5: El vasco se volvió vasco.
4: Sí, es un buen dato el que das, pues sí, se va Torrado y se queda Vucetich.
5: Sí, ahorita está con los dos puestos, de interino, pero...
4: Aunque Guiñac, y la noticia de que Guiñac también se podía quedar...
5: Sí, en se hablaba de directivo,
4: sí, director sí, deportivo. Sí, Guiñac, pero, no veo mal esa...
5: Y es que ese es el mal del fútbol mexicano en el que no le das oportunidad a alguien que te ha dado identidad, que te dio lustre a tu escudo.
4: Claro,
5: ¿no?
4: Guiñac, pues, ¿quién más que Guiñac, no?
6: Y muy querido, ¿no? Ahí en la Sultana, ¿no? Muy, muy querido, se puede decir que es el dueño de Monterrey, Guiñac, y merecido, porque le dio muchos triunfos, muchos logros al equipo de Tigres, lo llevó a los primeros planos, ¿no? Ahorita Tigres hasta fue considerado un tiempo ya entre los cinco grandes, voy a decir, ¿no?
5: Sí, por los títulos.
6: Por los títulos.
5: Bueno, si usted quiere levantar, como necesitamos levantar a Tigres, tómese una Raptor. ¿No quiere decir el trabajo? Ay, no tengo ganas. No,
6: una Raptor.
5: Una Raptor, por supuesto. Oye, tengo clases, pero ay, no quiero ir.
6: Una Raptor. ¿Quiere una bebida refrescante para quitarme esa sed?
5: Una Raptor, por supuesto. Esta es energía para dar más para todas las personas. Verde con guaraná. El ponche de fruta ya se lo llevó Betito. Así que sus favoritos ahí los tiene en Raptor para que usted
2: agarre un golpe de energía.
6: Para todos los caballeros que quieren más, una Raptor.
5: Pues una señorita como Steffi Sánchez también.
6: Así es,
5: también
6: sí, que quiera ponerse
20: las pilas.
5: Ajá, sí. Les... Bueno, ahí está la Raptor para todos. Betito, échatela, tú la estás consintiendo mucho.
6: Voy a mandar un saludo, mi querido. Ya regresamos a la radio.
5: Ay, no sé, voy a preguntar. Pero tú échale los saludos, papá.
6: Estoy escuchando la radio, amigo.
5: Ah, bueno. Es que, ¿sabes qué? Se me acabó la pila del monitor.
6: Ay, Dios. Así que no sabemos si ya regresamos ahí.
5: Bueno.
6: En el 90.3. Los chillermanos.
5: Regresamos. ¿No? Ya regresamos.
6: Ya estamos de regreso acá en el 90.3. Sí, Gerardo, hay mensajes ahí de los chillermanos y todo eso.
5: No, fíjate que no. No.
6: ¿Será
5: que
6: están llorando? ¿Están celebrando?
5: No, su chillermano está feliz.
6: Está celebrando.
5: 5-2. ¿Cómo no?
6: Saludo y abrazo para mi amigo Paulo de la colonia. Hay un gran
5: Paulo compañero. Chávez de Tilón.
6: No, es Paulinho. Paulinho, uno de los brasileños que tenemos ahí en la colonia. Un lateral por la derecha, pero crack, es de esos cracks.
5: Talacha,
6: mi amigo Paulito, si me vas escuchando ahí, un fuerte abrazo, carnal.
5: Ahí está. Bueno, ahora sí, muchas gracias. Tenemos más audios. Ahí, ya desde ratito agradecemos mucho a Steffi Sánchez que nos está compartiendo los audios de nuestros amigos. Vamos a escucharlos. 961-61-509-90, mientras Pedrito ahí despierta al vigilante para que le mande saludos.
22: ¿Qué tal, amigos? ¿Qué tal? Muy buenas tardes a todos los que están por ahí en cabina. Platiquemos de Jaguares. ¿Qué saben de Jaguares? Solamente dos refuerzos he sabido de ellos. Uno que viene de Tampico y el otro no recuerdo dónde, pero pues no se ha sabido más. Ya inicia torneo esta semana, inicia la Liga Premier, Primera Premier, como le llaman ahora esos mendigos de la Federación. Pero pues, ¿qué sabemos, no? O sea, ¿qué refuerzos? ¿Va a ser un equipo competitivo o va a ser pan con lo mismo desde las últimas 4 temporadas que nos han vendido puro humo, puras piñas?
5: Se especula que va a ser lo último, mi Alex, lo único que te puedo decir.
23: Amigos de la mesa.
5: Zorrito.
23: Hermano. Buenas tardes a todos. Aquí dando la cara como siempre.
5: Eso.
23: De sangre azul, sin miedo al éxito.
5: Son hombres, no payasos.
23: Lo que está pasando para mí ahorita, lo que está pasando en Cruz Azul, no es que le estén preparando cama a Wiki. Para mí es la reestructuración de los nuevos asistentes que le pusieron a Wiki, que le impusieron más bien, le impusieron porque él tenía su equipo de auxiliares técnicos y el directivo Alonso le impuso a dos ex del que se fue porque le iban a pagar más y porque iba a estar en Europa, un tal Anselmi. Entonces, ese es el detalle para mí, que no se adaptan todavía, no se ponen bien de acuerdo para hacer la estructura de cómo manejar al equipo. La otra son 99 años que tiene la máquina cumplidos este año 2026. Y para el amigo del Necaxa, ese equipo es un equipo que le podíamos llamar comercializador de jugadores, no es promotor de fútbol, un equipo promotor de fútbol, es un equipo comercializador de jugadores. Ese sería el nombre perfecto para el Necaxa. Saludos, mis amigos.
5: Saludos, mi querido Zorrito Azul, con los factos,
6: Sí, hay. Saludos ahí para Zorrita Sur, mucha razón lo que dice sobre el Necaxa,
5: Sí.
4: Y los nuevos auxiliares, hablando del técnico Wiki que tiene actualmente y el que llegó, son Sergio Pinto, Facundo Oreja y Juan José Martínez, que se acaba de incorporar. Sergio Pinto continúa en el proyecto tras ser parte del equipo de trabajo. Facundo Oreja regresa a la Noria tras su paso previo por el club y Juan José Martínez es la principal incorporación opción dentro del cuerpo técnico para esta nueva etapa. Carlos Nicola pertenece como el responsable de la preparación de los porteros.
5: Pues ahí están los nuevos, el nuevo cuerpo técnico, ¿no? De
4: Wiki.
5: Pues. Y lo único que va a faltar, Iván Alonso, perdón, nada más completando, sí, es pues correr nada más a Wiki, poner el que él quiera. Sí. O sea, ya le puso prácticamente todo abajo. Y ya sabes qué, no te van a dar resultados. Papi, aquí te voy a cambiar. Mira, ya métale el 17 otra vez. Digo, no me crea nada, pero...
6: Desgraciadamente así es, ¿eh? O sea,
5: no me crea nada.
6: Todos los directores técnicos tienen un equipo con el que se confían, ¿no? Con sus almohadas de cabecera, donde se llevan bien. Más que nada, siempre el equipo lo hacen por la amistad que hay. Pienso que en todo trabajo es así, ¿no? Y no se juzga, sino que pues es por la confianza que tienes, ¿no? Con tus compañeros. Y pienso que si le dañas esa parte a un director técnico, ya no te sientes con la misma libertad de como con tus amigos o como tus compañeros que tú elegiste, sino que ya te imponen, y al imponerte ya pienso que se empiezan a venir abajo los proyectos.
5: Claro, eso sí, es como todo, ¿no? Compañeros de trabajo que conoces, y de repente viene, sí, alguien más, lo conoces, sí, o puede ser una buena mancuerna, o como que no, es un volado.
4: Claro, claro. ¿Cómo andamos de tiempo, mi Jerry, para el gatillo facto?
5: Échatelo,
4: sí, vas a poner en la radio. Sí, ya, vámonos, vámonos.
5: Pedrito.
1: Vámonos. La sección que esperaba el público. Disculpen ustedes la tardanza.
5: Arríndome a uno.
1: Claro que sí.
5: Ahí está.
4: Y pues bueno, yo les hago la pregunta, queridos compañeros y público que nos ve. ¿Hugo Sánchez mejor que Maradona?
5: Sí.
4: ¿Es facto o infacto? No. Ustedes me lo dirán al finalizar el factor estadístico que les traigo. Ahí les va. Goles en clubes por parte de Hugo Sánchez, 487 contra Maradona, 312. Goles en primera división, 400 goles. Hugo Sánchez con 259 de Maradona. Pichichis, o en este caso Capo Cambonieri, como se le llama en la Liga Italiana, estamos hablando de 5, el Penta Pichichi Hugo Sánchez contra Maradona solamente 1. Bota de Oro, la que está llena actualmente Messi, porque pues es el máximo ganador de Bota de Oro, 1 de Hugo Sánchez, ninguna para Maradona. 38 goles en 35 partidos para Hugo Sánchez. ¿Saben cómo? Todos ejecutados de primera intención, sin que le bote.
5: ¿Cómo, Perito?
4: De primera intención. O de chilena. De primera intención. ¿Se imaginen? Eso hablando de Hugo Sánchez. Ahora, títulos de liga ganados continuamente, 5 por Hugo Sánchez con el Real, y para Maradona en toda su historia, 3. 1 con Boca y 2 con el Napoli italiano. Ahora, en la faceta como directores técnicos, porque ambos fueron directores técnicos, Hugo Sánchez, pues ya saben, con los Pumitas.
5: Bicampeón.
4: Bicampeón, y miren que es difícil ser bicampeón con Pumas. Y Maradona, 0 títulos como director técnico. El dato más contundente que les traigo, las adicciones. 0 para Hugo Sánchez. Y del otro lado, ya lo saben. ¿Para qué se los digo, no? Y pues bueno, yo les hago una pregunta. ¿Qué hubiera pasado si Hugo Sánchez hubiese sido argentino y no mexicano? ¿Ustedes qué dicen? Bueno, y aparte el mundial que ganó Maradona, ¿ustedes saben cómo lo ganó?
5: Ahí el detalle. Creo que ¿sí? Maradona está dentro de los mejores por el campeonato del mundo, los campeonatos del mundo.
1: ¿Y cómo lo ganó?
5: Sí, el de México, obviamente, todos lo sabemos, ¿no? El cómo sale el fútbol de igual manera. Y el tema de Hugo Sánchez, sí, cada uno por sus clubes, toda la trayectoria, pues mejor Hugo Sánchez. No es la misma posición.
4: Ahora, ¿fue facto o infacto?
5: No, es verdad. Es la verdad, al final de cuentas. No es la misma posición, hay que entenderlo también. Uno era 9 de área y eso, el otro era como que un enganche.
6: Eso era lo que yo iba a comentar, de que pues no se me hace como una comparación logística, ¿no? Porque uno era un orquestador de los goles, orquestador de todas las jugadas, y el otro era más rematador, más centrodelantero.
5: Pero entiendo que pone al mejor jugador de Argentina.
6: Sí, con el mejor jugador. Sí, es como compararlo.
4: De la historia.
6: Sí, pero ahí es donde rompes los esquemas, ¿no? De decir, bueno, ¿quién fue mejor? Hablando en números, a lo mejor Hugo Sánchez fue mejor que Maradona, pero a nivel mundial no tiene ese logro que Maradona tiene, y siento que esa es la diferencia, ¿no? De tener mi playera argentina.
5: ¿No traes la de Argentina? Sí,
4: pero, ¿a qué logro exactamente te refieres, Matador?
5: ¿De qué?
6: En la Copa del Mundo. La Copa del Mundo es lo que te hace diferente.
5: Yo también entiendo.
4: Pero
5: eso.
4: ¿Cómo la ganaste?
5: Sí, pero también entiendo ese tema, con trampa, con mano.
6: Mira, no podemos
4: hablar. Estamos hablando
5: sin vergüenza.
6: Pero mira, sin ofender a los mexicanos, pero seamos realistas.
5: Ya se va a empezar.
6: Ahorita voy a tirar algo que a lo mejor a muchos les moleste. O sea, ¿cómo podemos juzgar a Maradona tener esa dicha de decir, lo ganó esa Copa del Mundo, pero lo ganó con una mano? Nosotros ni eso nos pudieron, porque cuando quisimos hacer trampa de los cachirules, nos cacharon y no fuimos a una Copa del Mundo. Así que mejor no
5: quedamos. Me voy a ganar una gorra ahorita.
4: Es horario vespertino.
5: Te digo, saca el cobre, pues, de repente. Aguante. O sea, ¿cómo ganó la Copa del Mundo? Robándola.
4: Robándola, sí, robando.
5: Ya está, entonces sí. Ya, tranquilo.
6: ¿Cómo podemos juzgar, como mexicano, cómo podemos juzgar a unos
5: si no
6: que descalificaron?
5: Te van a bloquear.
6: De una Copa del Mundo por llevar cachirules.
5: Pero no es tema de Hugo Sánchez, ya fue tema de una sub-21.
4: Sí, mi dato es meramente estadísticos en toda la ejecución de su trabajo, por llamarle trabajo deportivo.
5: Bueno, vamos a la última pausa comercial allá en la TG 90.3 con Steffi. Nosotros nos quedamos aquí en Facebook, corte, regresamos.
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6: Aunque no haya programa,
5: pero no importa, pero
6: el
5: bueno.
6: El chiste es tener producción ahí.
5: Ay. Siga, y si quiere ser entrevistado por Matador, ahí.
6: Sí, ya recibí los mensajes,
27: La entrevista de la lucha.
5: Ay, sí. Recordar. Y a ratito vamos a tener Matador ya en nuestras redes sociales, lo que es la entrevista con esta tercia que va a dar mucho de qué hablar.
6: Sí, le deseamos todas las mejores de la suerte a esta tercia que viene sonando, que viene haciendo ese esfuerzo, ¿no? Por dejar huella en la lucha libre. esperemos que sigan y vean el video y la historia de estos luchadores.
5: La Legión Anarquista va a estar en un momentito más terminando el programa para que usted vea esa entrevista. Y también subimos un tema del Club San Roque y nos así pidieron es, también ir con el Municipal y con otros clubes como Santa Fe, históricos del fútbol tuxtleco, para que ahí, si usted conoce a alguien, pues háganoslo saber, etiquételo para que nosotros lo entrevistemos.
6: Grandes equipos, ¿no, mi Gerardo? De ahí de la Liga Municipal, que han dejado huella en el fútbol chapaneco.
5: Ahí estamos, ya estamos de regreso en el 90.3, muchas gracias. 961-61-509-90. Dice, no hay procesos en el fútbol, son resultados. Si no, dígame qué proceso tenía Wiki para llegar al Cruz Azul, qué proceso tenía Jardine cuando llegó al América, Siboldi cuando fue campeón con Tigres, qué procesos estamos hablando en el fútbol mexicano.
6: Pienso que Jardine sí tenía ya un recorrido.
5: Había llegado a San Luis.
6: Pero
5: ¿de dónde llegó a América?
6: Yo había venido
5: de una campeonato sub-20, sí, digo, una oro en
4: Juegos Olímpicos,
5: sí. Una medalla de oro.
4: Y por llegó, cierto, eliminó a México.
5: A México, así es. Dice, saludos para Paulo César.
6: Para mi amigo Paulo César, un saludos ahí, Paulinho. Espero que nos estés escuchando.
5: No, sí, ya. Sí. Saludos, Paulo César.
6: Sale, saludos ahí para Paulinho.
5: Bueno, y yo nada más voy a hablar un minuto de mi poderoso América, sin reflectores, sin decir nada, sin andar de bravucón, digo, no, de hablantín. No lo digo por Pedrito.
6: Pero así eres, de eso.
5: Marcela andaba diciendo que no sé qué, que el Cruz Azul, que esto, que el otro. Ahí hay videos.
6: Pero tú eres de esos que ya empiezan a tender la cama a los técnicos cuando ya una o dos derrotas.
5: No, tú sí.
6: No, como necesitas, si me da resultados, también tienen derecho a tropezar.
5: Bueno, déjame hablar de mi América. Poderoso América, líder general, 13 puntos, sin derrota, Henry Martin doblete.
6: Despertó la bomba.
5: Cayó callando bocas.
4: No, es el único invicto del torneo, América. Me parece que Toluca, ¿verdad?
5: Hay otro, el que está en segundo lugar, Tijuana, ¿es el segundo lugar?
4: Tijuana, no, Tijuana lo acaban de golear. Sí, bueno, sí.
5: Monterrey. No. Hay otro invicto, del fútbol mexicano.
4: Sí,
6: también. Oye, que sí va de mucho hablar y me da gusto por lo que es la Sultana del Norte, es Monterrey, tiene buen técnico, tiene buen cuadro, siento que va a ser uno de los finalistas, va a calificar.
5: Sí, es cierto, América es el único invicto. Atlas, ¿verdad? Estaba diciendo Atlas que ganó a Cruz Azul, pero ya perdió uno el Atlas.
4: Entonces, América, ¿qué tanto le durará ese gusto? Descúbranlo en la siguiente jornada.
5: Y cuando enfrenta Cruz Azul, el de Caxa.
6: Ya quiere desinflar la América, ya quiere que pierda, quiere que corra ya el que acaba de llegar, ¿no?
5: Calladito nos vemos más bonitos, papi, nada, así, no sé, que por eso dije un minuto nada más de mi poderoso América.
6: No, qué bueno que
4: está formando.
6: Qué bueno que los equipos grandes estén repuntando para que tengamos un cierre de torneo espectacular, porque deben estar los mejores, ¿no? Y qué bueno que estén los mejores cuatro de la.
5: Así es, Pedrito, muchas gracias.
4: Muchas gracias a ustedes y pues bueno, buen lunes, buen inicio de semana, Dios me los bendiga y esperen la sección que hace rato comentamos.
5: Carlitos, muchas gracias.
6: Muchas gracias, Gerardo, el Gatillere, el Betiño y Steffi, a todos los que nos escucharon este día. Nos vemos el día viernes, primeramente Dios, y sigan las secciones de Gatillere, del Matador, de Memo, van a haber varias secciones, ahí apóyenos, que sea de su agrado, ¿no? Y compartan y denle like, comenten.
5: Bueno, muchas gracias a nuestros amigos de Raptor que están con nosotros, muchas gracias también a sus amigos de Toyota, encuentren lado oriente, lado poniente, Toyota, y también a Fotón. Muchas gracias a todos ustedes, Betito, gracias, y allá en cabina a Steffi Sánchez. Nos vemos el viernes. Adiós.

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4: Hola, ¿qué tal? Buenas tardes. Bienvenidos al avance de las noticias. La reforma a la paridad sustantiva en los ayuntamientos marcará la historia política de Chiapas, asegura Marcela Castillo, presidenta del Congreso del Estado. Arranca la Convención Internacional UNACH 2026, la mayor apuesta científica en Chiapas. Cuestionan usuarios el registro obligatorio y la suspensión de líneas telefónicas. Afecta la epilepsia a millones en el mundo como uno de los trastornos neurológicos más frecuentes por descargas neuronales anormales. Designa el gobernador Eduardo Ramírez a Alejandra Gómez, nueva titular de la Comisión Estatal de Caminos. En asuntos nacionales, abre la Secretaría de Educación Pública más de 37.500 espacios para jóvenes no aceptados en la UNAM. Avanza México en negociaciones con Estados Unidos para reducir aranceles, asegura Claudia Sheinbaum. En temas del mundo, recibe el Congo más de 16.000 dosis de vacunas contra el ébola para frenar brote sin precedentes. Propone Donald Trump cobrar más de $100,000 por las visas de trabajo especializado en Estados Unidos. Y en los deportes, Oaxaca derrota a los Olmecas de Tabasco, tomando ventaja en la serie de la zona. Eso y más en punto de las 2 de la tarde con 30 minutos en la segunda emisión de Notinúcleo. Soy Javier Figueroa. Los espero.
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6: El gusano barrenador no solo está dañando al ganado en Chiapas. Perros ya representan el 21.42% de los casos registrados en la entidad, los que los coloca como la segunda especie más afectada por esta plaga. De acuerdo con el reporte epidemiológico de la Secretaría de Agricultura y Desarrollo Rural, los caninos son la segunda especie con mayor número de casos, solo por debajo del ganado bovino, que reúne más del 60% de las infecciones. Aunque el gusano barrenador suele asociarse con animales de producción, los registros muestran que también representan un riesgo para las mascotas. Los gatos aparecen entre las especies afectadas, aunque con una proporción inferior al 10%. En Chiapas, las autoridades recomiendan a los propietarios revisar a sus perros, sobre todo si presentan heridas abiertas, ya que estas pueden convertirse en

0: puntos de infestación para las larvas de la mosca. Desde noviembre de 2024 al 18 de agosto de este año, el país acumulaba 38.820 casos registrados, con 1.963 aún activos. Chiapas se mantiene en el tercer lugar nacional, por lo que las autoridades insisten en reportar cualquier herida con presencia de larvas o gusaneras a las autoridades sanitarias o de Fomento Agropecuario para confirmar el caso y dar seguimiento. Hasta el siguiente comentario.
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3: Hola, ¿qué tal? Buenas tardes. Bienvenidos a la cadena auditiva más grande y de mayor cobertura noticiosa en todo el sureste de la República Mexicana. La reforma a la paridad sustantiva en los ayuntamientos marcará la historia política de Chiapas, asegura Marcela Castillo, presidenta del Congreso del Estado. Arranca la Convención Internacional UNACH 2026, la mayor apuesta científica en Chiapas. Cuestionan usuarios el registro obligatorio y la suspensión de líneas telefónicas. Afecta la epilepsia a millones en el mundo como uno de los trastornos neurológicos más frecuentes por descargas neuronales anormales. Designa el gobernador Eduardo Ramírez a Alejandra Gómez, nueva titular de la Comisión Estatal de Caminos. En asuntos nacionales, abre la Secretaría de Educación Pública más de 37.500 espacios para jóvenes no aceptados en la UNAM. Avanza México en negociaciones con Estados Unidos para reducir aranceles, asegura Claudia Sheinbaum. En temas del mundo, recibe el Congo más de 16.000 dosis de vacunas contra el ébola para frenar brote sin precedentes. Propone Donald Trump cobrar más de $100,000 por las visas de trabajo especializado en Estados Unidos. Y en los deportes, Oaxaca derrota a los Olmecas de Tabasco, tomando ventaja en la serie de la zona.
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3: Hola, ¿qué tal? Buenas tardes, muy buenas tardes. Como siempre, es un verdadero placer saludarlos en esta segunda emisión de Notinúcleo, en este lunes 24 de agosto del 2026. El tiempo continúa su marcha, inexorablemente. Fabián Samayoa se encuentra en los controles técnicos, Daniela Grajales en la redacción, Rosa Merovilla Martínez en la dirección de noticias. Soy su servidor y amigo Francisco Javier Figueroa Niño. Como siempre, el saludo y el abrazo a la distancia para mis compañeros que están en turno en cada una de las emisoras que conforman la gran cadena Radio Núcleo. Estamos transmitiendo para todo el mundo a través de nuestras plataformas digitales Facebook, X, Instagram y YouTube, donde nos encontrará como Notinúcleo. Nuestras páginas web www.notinucleo.com y www.radionucleo.com para escucharnos en vivo y encontrar la información que a usted le interesa. Pasamos rápidamente a las noticias. Arranca la Convención Internacional UNACH 2026, la mayor apuesta de divulgación y difusión de la ciencia en Chiapas. Vamos con Alejandro Orozco.
4: Este lunes, cientos de académicos de renombre, artistas, emprendedores e investigadores se reunieron en la inauguración de la Convención Internacional UNACH 2026, un espacio donde, de manera simultánea, durante todas las semanas estarán llevando a cabo 15 congresos en diferentes sedes bajo los ejes científico, cultural, desarrollo empresarial, innovación y académico, además de actividades culturales. Su rector, Osvaldo Chacón Rojas, dio la bienvenida a las y los asistentes.
5: Vivimos un momento en el que ningún desafío puede resolver desde una sola mirada. Por eso decidimos conjuntar aquí más de 16 congresos internacionales que abordan las distintas problemáticas de la agenda global. La IA está transformando el trabajo y la educación. El cambio climático está transformando nuestras sociedades. Las migraciones están transformando nuestras ciudades. Las nuevas tecnologías están desafiando nuestra propia existencia. Y frente a ello, solo tenemos una certeza, que nadie tiene todas las respuestas. Por eso necesitamos encontrarnos, por eso necesitamos conversar.
4: Con la presencia de representantes del sector gobierno, turismo empresarial, educativo, entre otros, dieron inicio 5 días de actividades en los que lo más difícil será elegir a cuál entrar. Además, hay stands de comercios, emprendedores y artesanos, así como presentaciones musicales, de libros y mucho más, para que los asistentes se lleven una experiencia única.
5: No vengan solamente a escuchar, vengan a aprender, pero también vengan con toda la disposición para conocer personas, vengan a construir relaciones, vengan a identificar instituciones con las que podamos colaborar, vengan a encontrar empresas que tengan problemas que quizás podamos ayudar a resolver, vengan a descubrir investigadores con quienes podemos hacer proyectos, vengan a conocer estudiantes de otras universidades, vengan a encontrar a alguien que piense diferente a ustedes, porque una convención de esta naturaleza tiene un valor que va mucho más allá de las conferencias y la actividad académica.
4: Para Notinúcleo, Alejandra Roscuardines.
3: Bueno, las líneas telefónicas, este tema tan polémico, están bajo presión, ¿sí? Las líneas telefónicas bajo presión. Usuarios cuestionan suspensión y el registro obligatorio. Vamos con Víctor Pérez.
6: La suspensión de líneas telefónicas que no fueron vinculadas con los datos de sus titulares ya comienza a generar reacciones entre usuarios en Tuxtla Gutiérrez. La semana pasada, las filas en centros de atención de compañías telefónicas evidenciaron las dificultades que enfrentaron algunos usuarios para realizar el procedimiento y evitar la suspensión de sus números. Ahora, entre la ciudadanía hay opiniones divididas. Mientras algunos consideran necesario cumplir con el registro, otros cuestionan la medida y advierten posibles afectaciones para quienes dependen del teléfono como principal medio de comunicación.
7: Creo que, pues sí, no creo que haya algo malo en registrarse, y pues que sí deberían.
8: ¿Te pido registrarte?
7: Sí, ya me registré, de hecho.
6: La situación también ha alcanzado a personas que ya experimentaron la suspensión de su línea, quienes optaron por mantener la comunicación mediante aplicaciones mientras realizan nuevamente el trámite.
9: Sí, a mi amiga le cancelaron la línea.
10: ¿A poco podrías comentarnos un poquito?
9: No, pues se la cancelaron y pues nada, habla por WhatsApp y así.
10: Y ahorita ya no ha ido a registrar su número.
9: No, la verdad le da flojera y creo que no está tan bien que todos tengamos que registrar pues la línea, vaya, porque al final pues puede llegar a tener ciertas repercusiones sociales, ¿no?
6: Pero para otros usuarios, el problema va más allá de realizar un trámite. Consideran que mantener activa una línea telefónica es fundamental para comunicarse con familiares y responder ante una emergencia.
11: Se tiene que hacer, sí o sí, ¿no? Lamentablemente, si hay ahorita una emergencia, pues lo primero que hacemos es comunicarnos. Si tenemos familiares de lejos, pues es importante estar comunicados. Entonces, sí, es una obligación que se tiene que realizar, pero también es una situación en donde no muchos podemos hacer ese trámite.
6: Aunque algunos ciudadanos consideran sencillo realizar la vinculación desde el teléfono, otros señalan que el proceso ha provocado filas y complicaciones en los centros de atención.
11: Ya me registré desde que empezó con el anuncio, con el aviso, y lo hice desde mi casa. Tuve la oportunidad de hacerlo desde mi teléfono celular, y también que pueda hacerlo, hágalo, porque es una manera muy sencilla, no está complicado. Evítense de ir a formarse a las compañías de telefónicas porque hay mucha fila. Háganlo desde su casa, una opción más fiable.
6: El registro busca vincular las líneas móviles con la identidad de sus titulares como parte de las medidas implementadas por las autoridades para combatir delitos relacionados con el uso de teléfonos celulares. Sin embargo, el cambio también abre un debate entre los usuarios. Mientras unos consideran que registrar su número es una medida necesaria, otros cuestionan qué ocurrirá con quienes decidan no hacerlo y expresan preocupación por el manejo de sus datos personales. La recomendación para quienes aún no realizan el procedimiento es consultar directamente con su compañía telefónica las condiciones de vinculación y evitar esperar hasta que la línea sea suspendida. Para Notinúcleo, Víctor Pérez.
3: Pues lamentablemente las líneas telefónicas vuelven a estar bajo presión. Por un lado, usuarios enfrentan la posibilidad de suspensión de sus servicios si no cumplen con los nuevos requisitos de registro. Por otro, crece la preocupación por el manejo de los datos personales que deberán proporcionar. Y bueno, pues aquí ya lo mencionaba nuestro reportero Víctor Pérez, el argumento oficial apunta a combatir delitos como la extorsión y el fraude, pero la medida también genera dudas legítimas. Bueno, ya empezamos a observar que están cortando líneas telefónicas, que están empezando a haber sanciones o suspensión inmediata. ¿Cómo se garantizará que los datos de millones de usuarios estén protegidos? El tema no debe reducirse a estar a favor o en contra. La exigencia de mayor seguridad en las telecomunicaciones puede ser entendible, pero debe ir acompañada de reglas claras, protección efectiva de la privacidad y garantías para los usuarios. Bueno, comercios chinos se apoderan de Tuxtla Gutiérrez. Piden regulación y control ante competencia desleal. Vamos con Juan Jesús Toledo.
8: Ante la creciente presencia de productos de origen chino, restaurantes y otros productos procedentes del continente asiático que se han incrementado en el primer cuadro de la ciudad, el sector comercial pidió fortalecer las acciones de vigilancia para garantizar que los establecimientos operen dentro de la formalidad y que las mercancías hayan ingresado legalmente al país. Los precios a la venta contrastan con lo que se debe establecer para tener una competencia comercial legal. El presidente del organismo empresarial, Miguel Ángel Blas Gutiérrez, señaló que la postura del sector no busca frenar la competencia, sino generar condiciones equitativas para que los comercios establecidos garanticen los productos y cumplan la normatividad correspondiente. Explicó que la preocupación se concentra principalmente en aquellos negocios que operan fuera de la formalidad o comercializan mercancías cuya procedencia legal no puede acreditarse.
12: Seguir promocionando el consumo local, comercio local. Estos comercios, y lo hemos platicado también con Secretaría de Economía Municipal y Estatal, mientras estén ellos formalmente establecidos, porque también igual ellos están formalmente establecidos, pues nos generan empleo, nos generan también igual derrama económica local. Aquí lo que hemos, por lo que hemos pugnado es porque se hagan estas revisiones a empresas que no estén formalmente establecidas y que estén vendiendo productos que no estén, no hayan ingresado de manera formal a nuestro país. Es sobre todo en lo que hemos estado trabajando.
8: Los productos chinos están desplazando a las artesanías que fabrican de manera artesanal diferentes comunidades indígenas en Chiapas y que se comercializan en diferentes regiones de la entidad. Tuxtla Gutiérrez, San Cristóbal de las Casas y Tapachula, comerciantes reportan pérdidas económicas considerables debido a las bajas ventas y la presencia y el aumento de comercios de origen chino. Informó para Notinúcleo Juan Jesús Toledo.
3: En 1484, en un día como hoy, nace Bartolomé de las Casas, dominico español, obispo de Chiapas y defensor de los indígenas americanos. Soy Javier Figueroa. Hacemos una pausa, volvemos.

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4: Bueno, continuamos con más información en esta segunda emisión de Notinúcleo. El sector turismo espera cerrar el año con un repunte y la recuperación de visitantes al estado. Vamos con el reporte de Alejandra Orozco.
5: Ahora que está terminando el periodo vacacional de verano, pese a que algunos sectores del turismo registraron un ligero repunte, sobre todo durante el mes de julio, esta no suele ser la temporada más alta, pero sí el inicio de los meses de preparación para cerrar el año con un incremento en la derrama económica, reconoció Segundo Guillén, secretario de Turismo Estatal.
6: La temporada de verano no es la mejor época para el turismo, por el regreso a clases y los gastos que esto ocasiona a las familias. Sin embargo, para la época de diciembre, que es la que se avecina, ya la temporada de sembrinas es así que es una muy buena época para el turismo en México y nosotros creemos que va a ser una temporada mucho mejor. Este año con año ha ido creciendo, se ha ido recuperando. El turismo es algo que no puede transformarse como del día a la mañana, es algo que se tiene que planear a mediano y largo plazo. Y en ese sentido Chiapas pues está volviendo a tener la presencia que había perdido en el pasado.
5: Reconoció que para este año se logró traer eventos importantes de talla internacional a la capital del estado, incentivando a aumentar la pernocta y atraer visitantes de otros estados y países, ya que el turismo de reuniones, como se le conoce, es de los más importantes para esta dependencia.
6: El turismo no solo se limita a hoteles y a restaurantes, es toda una cadena productiva en la que los artesanos se ven beneficiados, en la que los productores se ven beneficiados. Toda una cadena productiva, se dice, de más de 100 actividades que están relacionadas con la actividad turística.
5: Finalmente señaló que siguen recabando datos de los empresarios y prestadores de servicios para saber a ciencia cierta cuál fue el balance de este periodo vacacional, que sin duda fue mejor que el de años anteriores. Para Notinúcleo, Alejandra Roscuardines.
4: En otros asuntos, buzones de paz dan resultados y aportan pistas sobre personas desaparecidas en Chiapas. Vamos con esta nota que nos ha preparado para esta tarde Isa Maldonado.
7: Los buzones de paz comienzan a abrir nuevas pistas para encontrar a personas desaparecidas en Chiapas. A través de información anónima, la colectiva de madres buscadoras ha recibido datos, coordenadas y posibles lugares que han ayudado en la búsqueda de quienes llevan meses o años sin regresar a casa. Durante la inauguración del cuarto buzón de paz instalado en la iglesia de San Roque en Tuxtla Gutiérrez, integrantes de la colectiva de madres buscadoras señalaron que esta iniciativa, respaldada por la arquidiócesis, ya ha permitido recibir información relacionada con casos de desaparición.
8: Muchas personas pues se le ha tocado el corazón, ¿no? Y nos han dejado, pues, puntos, coordenadas, lugares exactos donde encontrar restos de nuestros familiares desaparecidos.
7: Isabel Torres, madre de Cassandra Isabel, desaparecida desde diciembre de 2022 en Berriozábal, continúa buscándola y señaló que mientras las familias reciben información mediante los buzones, el número de personas desaparecidas en Chiapas sigue en aumento.
8: Hay muchas familias que se siguen uniendo al colectivo, desgraciadamente, y pues que también están perdiendo el miedo, ¿no? Porque se han acercado familias que ya lleva de un año a dos años su familiar desaparecido, y pues los hemos invitado a hacer la denuncia correspondiente.
7: Ante la falta de avances y en algunos casos el cierre de investigaciones sin resultados, son las propias familias quienes terminan realizando labores de búsqueda. Por ello, los buzones de paz son de acceso exclusivo para la colectiva, que resguarda la llave y garantiza el anonimato de quienes proporcionan información. La iniciativa también ha sido llevada a los centros penitenciarios con el objetivo de ampliar los puntos de recepción y obtener datos que puedan conducir a la localización de los desaparecidos.
8: El 30 de agosto vamos a poner el quinto buzón de paz en la Catedral de San Marcos, en el Parque Central de Tuxtla Gutiérrez. Ahí vamos a estar nosotras desde las 10 de la mañana, vamos a colgar nuestras fichas y pues hacemos la invitación a toda familia, a las organizaciones, colectivos, periodistas que pues nos quieran acompañar ese día, ahí vamos a estar.
7: Las madres buscadoras informaron que el próximo 30 de agosto realizarán una actividad en el marco del Día Internacional de las Víctimas de Desapariciones Forzadas. Durante la jornada será develado el quinto buzón de paz y se ha convocado a las familias a llevar fotografías y zapatos de sus seres queridos desaparecidos como una forma de visibilizar sus historias y mantener presentes sus casos. Para Notinúcleo, Isa Maldonado.
4: Familiares de 7 desaparecidos en el municipio de Emiliano Zapata siguen exigiendo respuestas y su pronta aparición. Vamos con Alejandra Orozco.
9: Desde noviembre de 2024, 7 personas originarias de San Cristóbal que viajaban en una camioneta desaparecieron en Emiliano Zapata. A casi 2 años de estos hechos, sus familiares los siguen buscando y exigiendo que se agilicen las investigaciones en este caso.
10: Ya llevamos pues 1 año y medio esperando qué va a pasar. Nosotros siempre vamos a recalcar que no buscamos culpables, buscamos a nuestros desaparecidos y es lo que más nos importa a nosotros. No nos importa quién fue y que por qué no, nos importa encontrarlos.
9: Kenia García, hija y hermana de 3 de los desaparecidos, señaló que lo único que han hallado fue la camioneta donde se trasladaban. Así como mediante búsquedas de campo con colectivos, han hallado restos óseos que siguen sin ser identificados.
10: A principios de la desaparición, a los 4 meses, se encuentra la urban en donde ellos se trasladaban, se les hace el peritaje correspondiente, no se encuentran rasgos de violencia, no hay como algo conciso. De hecho, nada más se encontró como el puro cascarón de la urban.
11: Ya pasó mucho tiempo, oye, exactamente está llevando 1 año, 10 meses, falta 2 meses para que sea 2 años. Pero lamentablemente hasta la fecha no sabemos nada. Como decía la compañera, hemos hecho brigadeo en diferentes municipios del estado, hemos recorrido los cerezos, sí, para pedir información, tan siquiera mínima, ¿no? Hay necesarios, pero lamentablemente no se ha encontrado nada.
9: Ellos no pierden la esperanza de encontrarlos con vida. En ese sentido, anunciaron que se movilizarán con una marcha en la capital chiapaneca el día 30, Día Internacional de los Desaparecidos. Para Notinúcleo, Alejandra Orozco Ardínez.
4: En Chiapas, niñas, niños y adolescentes tienen derecho a ser escuchados. Las reformas generan dudas sobre sus decisiones. Vamos con Víctor Pérez.
12: En Chiapas han surgido dudas y versiones sobre los nuevos derechos de niñas, niños y adolescentes, particularmente sobre si ahora pueden decidir por cuenta propia con quién vivir, con quién convivir o incluso realizar modificaciones relacionadas con su identidad. Sin embargo, especialistas en materia jurídica advierten que tener derechos no significa que un menor pueda tomar cualquier decisión sin acompañamiento, sino que su opinión debe ser escuchada escuchada y valorada de acuerdo con su edad y desarrollo.
13: La Suprema Corte de Justicia hizo una diferenciación entre que los niños sean un objeto de derecho y ser sujetos de derecho. Se le debe respetar su derecho de infancia.
12: Uno de los principales cambios es precisamente reconocer a niñas y niños como sujetos de derechos, lo que implica que su voz debe ser considerada en determinados procedimientos que afectan directamente su vida. En Chiapas, las recientes modificaciones legales han ampliado estos mecanismos, aunque su aplicación práctica todavía es reciente.
13: Chiapas se ha modificado a tal grado que los niños pueden ahora escoger con quiénes pueden convivir o con quién pueden vivir.
12: Pero aquí aparece uno de los principales mitos. Esto no significa que un niño pueda simplemente elegir a uno de sus padres y que su decisión sea automáticamente definitiva. En casos de separación familiar, conflictos o posibles situaciones de violencia, debe existir una valoración que tome en cuenta el interés superior de la niñez y las condiciones particulares de cada caso.
13: Los niños necesitan ser representados correctamente. El Estado debería de proporcionar un mecanismo para que los niños puedan tener un mejor acceso a la justicia.
12: Otro de los puntos que ha generado dudas es el derecho a la identidad y los procedimientos relacionados con cambios de nombre, género o apellidos. El especialista señala que las reformas ya han sido publicadas oficialmente, pero su aplicación todavía se encuentra en etapa reciente. Así, detrás de los cambios legales, existe una transformación importante. Los niños ya no son vistos únicamente como personas que deben ser protegidas por adultos, sino también como individuos cuya opinión y derechos deben ser tomados en cuenta. Para Notinúcleo, Víctor Pérez.
4: En un día como hoy, pero del año de 1821, se firman los Tratados de Córdoba, con los que se acuerda la independencia de México entre Juan de O'Donoghue y Agustín de Iturbide. Hacemos una pausa, volvemos.
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1: Muchas gracias por continuar con nosotros en esta segunda emisión de Notinúcleo. Estudiantes en Tuxtla llevan sus mochilas a misa para pedir bendiciones antes del regreso a clases. Vamos con Isa Maldonado.
2: Decenas de estudiantes acudieron a la parroquia de Nuestra Señora del Carmen en Tuxtla Gutiérrez, donde se realizó la tradicional bendición de mochilas previo al regreso a clases. La misa especial tuvo como propósito encomendar a los alumnos antes de comenzar un nuevo ciclo escolar. A la Eucaristía acudieron principalmente estudiantes de primaria y secundaria, quienes llevaron sus mochilas y útiles escolares para recibir la bendición como una forma de pedir protección, sabiduría y éxito en sus estudios. Para Elisa, quien cursará el sexto grado de primaria, recibir la bendición de su mochila ya es una tradición familiar, pues participa en esta ceremonia desde que tenía 6 años.
3: Ya llevo 5 años haciendo esto. Mi mamá es catequista, así que siempre me ha dicho que traiga mi mochila. Pues me siento un poco segura porque sé que pues ya tengo la bendición y que pues nada malo le va a pasar a mis cosas.
2: Otros estudiantes expresaron que desde su fe han pedido a Dios sabiduría, concentración y buenas calificaciones para el nuevo ciclo escolar. Mochilas de todos tamaños y diseños llegaron a la parroquia junto con los estudiantes, quienes acompañados de sus padres participaron en la ceremonia previa al regreso a clases.
4: Es primera vez que vengo para la bendición de la mochila, pues es un honor estar aquí presente para la bendición como tal, para una nueva etapa de mi hijo, para que esté pues con nuevas energías, todo positivo, que esté ahora sí al 100 en toda la escuela y demás.
2: El padre Luciano Gómez Estrada, encargado de la misa, destacó que esta actividad busca motivar a la niñez en su preparación académica, además de pedir sabiduría y fortaleza para los docentes que los acompañarán durante el ciclo escolar.
5: Que aprendan de todo, pero sobre todo aprendan las cosas de Dios, la sabiduría que viene de Dios, que es el mismo, que le echen ganas en sus estudios, que para que mañana le sirvan a la comunidad, al pueblo, con entrega, con amor, con generosidad.
2: Para la comunidad católica, esta tradición ya forma parte de las actividades religiosas que acompañan a los estudiantes al comenzar una nueva etapa en su formación académica. Para Notinúcleo, Isa Maldonado.
1: En 1916, en un día como hoy, nace Amparito Arozamena, actriz mexicana, figura de la llamada época de oro del cine mexicano. Son las 15 horas, 3 de la tarde, las 3 de la tarde en punto. Esa es la hora central de México.
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1: Los jóvenes encuentran en la inteligencia artificial a alguien que los escucha, aseguran expertos. Vamos con Víctor Pérez.

0: Cada vez más jóvenes recurren a la inteligencia artificial no solo para resolver dudas o realizar tareas, sino también para hablar de sus problemas, emociones y situaciones personales. Para la psicóloga Janice Solar, esto no necesariamente significa que las nuevas generaciones prefieran una máquina sobre las personas. En muchos casos, buscan en la tecnología algo que sienten que no encuentran en sus relaciones: escucha, disponibilidad y ausencia de juicio.
1: Muchas veces están buscando algo que sienten que no han estado encontrando en sus relaciones: escucha, disponibilidad y ausencia de juicio. Por eso, más que preguntarnos únicamente por qué alguien prefiere hablar con una IA, deberíamos preguntarnos qué está pasando en sus relaciones humanas para que hablar con una máquina resulte emocionalmente más seguro.
0: Las posibilidades de escribir a cualquier hora y expresar pensamientos sin temor a ser interrumpidos o juzgados puede generar una sensación de seguridad que facilita hablar sobre emociones difíciles.
1: Se pueden encontrar varias cosas: disponibilidad, privacidad percibida, paciencia y la sensación de que se puede expresar sin ser interrumpida. También existe algo muy importante: el control. Cuando hablamos con otras personas, no podemos controlar completamente su reacción. Puede sorprenderse, juzgarnos, enojarse, minimizar el sentimiento o incluso utilizar posteriormente esa información en nuestra contra.
0: El fenómeno también refleja una contradicción de la era digital. Jóvenes que están permanentemente conectados pueden sentirse solos cuando realmente necesitan hablar con alguien.
1: Vivimos hiperconectados, por eso no significa que necesariamente estemos emocionalmente conectados. La inteligencia artificial puede estar funcionando como un espejo de una necesidad humana muy básica: ser escuchado.
0: Sin embargo, la especialista advierte que el problema comienza cuando la inteligencia artificial sustituye progresivamente los vínculos personales y se convierte en la principal fuente de contención emocional.
1: No tenemos que verla necesariamente como enemiga de las relaciones humanas. Puede ser una herramienta extraordinaria si sabemos utilizarla. Podemos utilizarla para aprender a reflexionar, organizar nuestras ideas, prepararnos para una conversación difícil o incluso identificar que necesitamos buscar ayuda. Pero después debemos volver a la vida real, hablar con alguien, salir, abrazar, escuchar, convivir, pedir ayuda, ofrecer ayuda, crear vínculos.
0: Porque detrás de cada conversación con cada inteligencia artificial podría existir una necesidad mucho más humana: sentirse escuchado, comprendido y acompañado. Para Notinúcleo, Víctor Pérez.
2: Bueno, la onda tropical número 31 sobre el sureste mexicano propiciará chubascos y lluvias fuertes. Vamos en este momento con el reporte meteorológico.

0: en Notinúcleo, el estado del tiempo. El Servicio Meteorológico Nacional de la CONAGUA le informa el pronóstico del tiempo. Para hoy 24 de agosto de 2026, el monzón mexicano e inestabilidad atmosférica generarán chubascos y lluvias fuertes con descargas eléctricas, así como fuertes rachas de viento en la península de Baja California, Sonora, Chihuahua, Durango, Sinaloa y Nayarit. Mientras que canales de baja presión en el interior de la República Mexicana, en interacción con una circulación ciclónica a niveles medios y altos de la atmósfera, la onda tropical número 30 sobre el occidente del país y la onda tropical número 31 sobre el sureste mexicano propiciarán chubascos y lluvias fuertes con descargas eléctricas en el occidente, centro, sur y sureste del territorio nacional, incluido el Valle de México y la península de Yucatán, con lluvias puntuales muy fuertes en zonas de Nayarit, Jalisco, Colima y Michoacán. Finalmente, persistirá el ambiente caluroso a muy caluroso en el norte de la República Mexicana, estados del litoral del Pacífico y del Golfo de México, prevaleciendo así la onda de calor en Chihuahua, Coahuila, Nuevo León y Tamaulipas.
1: Bueno, en 1982, en un día como hoy, México firma un convenio petrolero con Estados Unidos para saldar un crédito de $1,000 millones. Hacemos una pausa, regresamos.

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8: Bueno, son exactamente en ese instante las 15 horas, 3 de la tarde, las 3 de la tarde con 9 minutos. La epilepsia continúa siendo un importante problema de salud pública. Y aunque puede presentarse a cualquier edad, cuando afecta a niñas, niños y adolescentes, representa un reto particular para las familias, los médicos y las instituciones de salud. Detrás de una crisis convulsiva existe una realidad mucho más compleja. Diagnóstico oportuno, tratamiento adecuado, seguimiento médico, acceso a medicamentos y sobre todo la necesidad de combatir los mitos y la desinformación que todavía rodean a esta enfermedad. En ese contexto resulta relevante conocer el programa prioritario de Epilepsia 2026, sus objetivos, alcances y las acciones que se están impulsando para mejorar la atención de quienes viven con esta condición. Y para hablar de este tema y conocer también cuáles son las señales de alerta, cómo debe actuarse ante una crisis y qué avances existen actualmente en su tratamiento, saludamos y doy la bienvenida al doctor Limber Ley Barrios. Él es neurólogo pediatra, a quien agradezco que nos acompañe en esta segunda emisión. Doctor, buenas tardes, bienvenido.
9: ¿Qué tal? Muy buenas tardes, agradezco la invitación por esta oportunidad de darle información. Y como bien usted lo decía, la epilepsia es una enfermedad cerebral que afecta a 2 millones de personas en nuestro país, que por lo tanto requiere un diagnóstico y un tratamiento adecuado. Pues la epilepsia es una enfermedad, como bien decía, del cerebro, en el cual tenemos crisis epilépticas. Las crisis epilépticas son definidas por signos o síntomas clínicos, ya sean movimientos, pensamientos, síntomas auditivos o visuales, que va a sentir una persona separadas por un periodo mayor a 24 horas. Entonces eso es un diagnóstico de epilepsia. Repito, son 2 crisis epilépticas separadas por un periodo mayor a 24 horas, eso es diagnóstico de epilepsia. Y las crisis epilépticas son aquellos signos y síntomas que son visibles y no visibles, que puede presentar un paciente y que puede desencadenar alteraciones en el cerebro. Propiamente dicho, la epilepsia es una alteración neuronal en la actividad eléctrica de las neuronas, ya sea excesiva, asincrónica o anormal. Si lo llevamos a cables eléctricos, es como si tuviéramos cortocircuitos en el cerebro, en las neuronas, y esto determinadamente va a generar alteraciones en ciertas partes del cerebro, y eso me va a originar síntomas específicos. Por ejemplo, escuchar voces que no existen, ver personas que no existen, tener sabores que no existen, o tener olfatos que no existen, o movimientos tónicos, que se me ponga duro el brazo, las manos, temblores, espasmos, brincos. Esos son manifestaciones de una afectación neurológica y es lo que vamos a ver como médicos.
8: ¿Qué tan frecuente es la epilepsia en la población infantil?
9: Es frecuente, el porcentaje es alto. Sin duda, la epilepsia puede presentarse en cualquier etapa de la vida. No es propia solamente de los niños, ni de los adultos, ni de adolescentes. Puede presentarse en cualquier etapa, pero sí es frecuente. El problema es que a veces no se diagnostican y no podemos identificarlas, porque a veces algunos síntomas los dan por normales algunos papás y es lo que complica más las cosas.
8: Pero ¿en qué momento los padres de familias que deben de actuar de inmediato, sí, que cuando ven una conducta extraña o en qué momento mismo?
9: Claro, lo más común es que los padres o los familiares cercanos al paciente presencien movimientos de los brazos, de las piernas, ya sea que se pongan duros como palos, que tiemblen, que brinquen y que los ojitos se desvíen hacia arriba, hacia abajo o se queden con mirada fija y posteriormente se queden pálidos, sin color. Algunos niños se caen, otros niños brincan, a otros niños se les cae la cabeza así de forma abrupta. En algunas otras ocasiones pueden escuchar, como dije hace un momento, que escuchen voces que no existen o que vean personas que no existen. Aguas, eso tenemos que alarmarnos para pensar que esto no está bien y que tenemos que llevar al neurólogo pronto a este paciente.
8: ¿Una convulsión significa necesariamente que una persona tiene epilepsia o existen otros factores que pueden provocar una crisis aislada?
9: Sí, claro, existen otros factores, por ejemplo, los niveles bajos de azúcar en sangre, los niveles que se le llama hipoglucemia, los niveles bajos de sodio, potasio, calcio, hemorragias en el cerebro o, por ejemplo, algunas alteraciones como falta de oxígeno en el cerebro. Eso pueden provocar crisis epilépticas y no ser una epilepsia. Se llaman crisis sintomáticas agudas. Entonces, para que yo tenga el diagnóstico de una epilepsia, tengo que tener dos crisis, pero que no sean provocadas por sodio bajo, por calcio bajo, por potasio bajo, por glucosa baja o azúcar baja, o alguna hemorragia en el cerebro.
8: Existen diferentes tipos de crisis epilépticas, claro. Sin duda alguna. Todas necesariamente se manifiestan con movimientos bruscos y pérdida de conocimiento.
9: No todas. ¿No? Hay unas crisis que son focales, generalizadas y de inicio desconocido. Focales, ¿qué quiere decir? Que el paciente siempre va a estar alerta, o sea, va a ser consciente del movimiento que está teniendo. Y generalizadas es que el paciente no va a estar consciente del movimiento. Es decir, por ejemplo, yo me pongo a temblar, me pongo duro de los brazos y de las piernas, tengo la mirada fija y el paciente se queda inconsciente, no recuerda el evento, eso se llama generalizado, porque pierde el estado de alerta. En cambio, una crisis epiléptica focal, yo puedo estar hablando con usted y en este momento está temblando la pierna, el brazo, y soy consciente de ese movimiento y por lo tanto no tengo un control de ese movimiento, pero mi conciencia está preservada. Es la diferencia. Y ahí, en cuanto a convulsiones o crisis epilépticas, pueden ser de muchas manifestaciones, motoras, no motoras. Entonces, recientemente en las últimas guías del programa Proyecto de Epilepsia se actualizaron estos conceptos y lo que uno como médico tiene que poner en la descripción es qué manifestaciones observamos en el paciente. Por ejemplo, mirada fija, mirada hacia arriba, palidez de la cara, postura tónica o que se pongan duros los brazos, las piernas, náuseas o vómito. A eso va.
8: Doctor, en el caso de un niño que presenta una crisis por primera vez, ¿qué deben hacer los padres y qué cosas no deben hacer?
9: Claro, lo que deben hacer los padres es, primero, si están en la crisis, si el paciente se está golpeando en alguna parte de su cuerpo, pues proteger la cabeza, los brazos, y lo que también tienen que hacer es no sostener los brazos ni tratar de detener los movimientos porque esta crisis es tan fuerte que pueden, si al yo tomar el brazo o la pierna, lo puedo fracturar porque tienen mucha fuerza. La otra es nunca meter nada en la boca, ni sacar alimentos que tengan en la boca, porque esto puede provocar que amputen los dedos que uno meta. a la boca del paciente. Y la otra es vigilar el tiempo de la crisis, porque eso es muy importante. Si una crisis llega a durar más de 5 minutos, se llama estado epiléptico y eso genera repercusiones graves en el cerebro.
8: Doctor Limber Ley Barrios, neurólogo pediatra. Hablemos del programa prioritario de epilepsia 2026. ¿Cuál es su objetivo principal y qué cambia o fortalece en la atención de los pacientes?
9: Claro, el programa prioritario de epilepsia es un programa que ya tiene 40 años, se fundó en 1984 a través del Diario Oficial de la Federación, y el fin de esto es normar, coordinar, sistematizar y optimizar estrategias y acciones para atención con personas con epilepsia, sus familias y la sociedad. Es decir, son un grupo de 95 centros de atención para la epilepsia a nivel de todo el país, que son dependientes de hospitales públicos, que se van a encargar de capacitar a personas de primer contacto, médicos o personal médico de primer contacto, ya sean médicos generales, pediatras, médicos internistas, neurólogos, neurólogos, pediatras, neurocirujanos. Es decir, toda aquella persona del personal médico que entre en contacto por primera vez en aquel paciente.
8: ¿A quiénes está dirigido este programa y qué papel tiene la atención de niños, niñas y adolescentes?
9: Pues primeramente el programa está dirigido a personal médico, de enfermería y a todos los relacionados o afines a la salud. Sin embargo, también se abre a los padres de familia, a la sociedad en general, porque es un evento totalmente gratuito. Exactamente, gratuito. Se llevará a cabo en el Auditorio de los Constituyentes de la UNACH, este 9 y 10 de octubre. Y el fin de esto es informar, capacitar y sobre todo dar a conocer la información nueva de unas guías que estamos por publicar para que la información sea de manejo público.
8: Uno de los grandes retos suele ser el acceso oportuno a medicamentos. El programa contempla mejorar la disponibilidad y

0: O usted sabe que,
1: claro,
0: pues las medidas por cada hospital son diferentes y no es un secreto que tengamos deficiencias a nivel del ámbito de salud de nuestro estado. Sin embargo, se trabaja con lo que se tiene.
1: ¿Qué importancia tiene que un paciente tenga un seguimiento constante con el especialista y no abandone el tratamiento aunque deje de presentar crisis?
0: Pues fundamental, porque las pacientes con epilepsia pueden morir de un evento que se llama SUDEP, que es una muerte súbita por epilepsia, y pueden tener complicaciones por una crisis prolongada.
1: Doctor Limber Ley Barrios, neurólogo pediatra, muchas gracias, señor, por acompañarnos y por ayudarnos a entender mejor una enfermedad que requiere información, atención médica oportuna y, sobre todo, sensibilidad y acompañamiento para quienes viven con ella y para sus familias. ¿Algo más que quiera agregar?
0: Sí, solamente recordar que este 9 y 10 de octubre en el auditorio de los constituyentes de la UNACH, a partir el día viernes de 4 a 8 de la noche y sábado 10 de 8 a 2 de la tarde, se llevarán a cabo varias conferencias para informar a la población de manera gratuita. Solamente se tiene que registrar en un QR que estamos distribuyendo y con eso es suficiente.
1: Doctor, gracias por habernos acompañado.
0: A usted muchas gracias.
1: Muy amable. Doctor Limber Ley Barrios, neurólogo pediatra. Hacemos una pausa, volvemos.

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2: Vamos rápidamente con los deportes, Gerardo Gómez, adelante.
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4: Hola, ¿qué tal? Qué gusto saludarte. Vámonos con la información deportiva. Y es que la jornada número 5 del fútbol mexicano estuvo llena de momentos para recordar, desde los 5 goles de Chivas ante Tijuana hasta un nuevo guardameta que se suma a la lista de porteros goleadores. La fecha volvió a demostrar que cada partido tiene una historia diferente. Esta jornada número 5 dejó 28 goles, con 5 de ellos marcados al minuto 86 en adelante. Con esta cifra ya son 131 anotaciones en esta apertura 2026. Carlos Moreno se convirtió en el tercer portero del Pachuca en marcar un gol en la Liga MX, después de Miguel Calero y Óscar Pérez. El Guadalajara protagonizó uno de los partidos más destacados de la fecha al golear 5-2 a Tijuana. Chivas consiguió marcar 5 goles ante los fronterizos por primera vez y alcanzó por tercera ocasión en este 2026 un partido con 5 o más anotaciones. Los rojineros del Atlas vencieron 2-0 al Cruz Azul y terminaron con una racha de 7 partidos sin derrota de la máquina. América volvió a superar a Juárez y consiguió su novena victoria en los últimos 2 enfrentamientos entre ambos. Además, las Águilas mantienen el invicto jugando en Ciudad Juárez, donde suman 5 triunfos

0: y 3 empates en la Liga MX. Henry Martin llegó a 105 goles en la Liga MX, 100 de ellos con América. La victoria de Tigres sobre Atlante marcó el regreso de Víctor Manuel Bucetich a los banquillos de la Liga MX. Con este resultado, el estratega llegó a 365 victorias en la competencia, colocándose como el tercer técnico con más triunfos en la historia, solo por detrás de Ricardo Ferretti e Ignacio Trelles. Vámonos con la información que tiene que ver con el Tri, y es que la Federación Mexicana de Fútbol celebró 99 años de historia y presentó a Tlachi, personaje que busca conectar a las selecciones nacionales con una nueva generación de aficionados. La cuenta regresiva rumbo al centenario ya comenzó. La Federación Mexicana de Fútbol celebró sus 99 años de historia en una jornada encabezada por Mikel Arriola y Rafael Márquez, quienes compartieron con el personal de la institución y hablaron sobre el presente futuro del fútbol mexicano. Tlachi fue presentado como un símbolo de identidad, cercanía y unión con la afición, con la misión de convertirse en un nuevo rostro de las selecciones nacionales y conectar especialmente con las nuevas generaciones. La historia de la federación es larga: 17 participaciones mundialistas, 12 títulos de Copa Oro, una Copa Confederaciones, 2 mundiales sub-17, un oro olímpico y una Liga de Naciones de la CONCACAF, entre otros logros. Ahora, a 365 días de llegar al primer centenario, la Federación Mexicana de Fútbol arranca una nueva etapa con un objetivo claro: seguir construyendo identidad alrededor de las selecciones nacionales. Vámonos ahora con información del béisbol, y es que Oaxaca derrotó 6-4 a los Olmecas de Tabasco y tomó ventaja de 3-1 en la serie de la zona. Los guerreros están a una victoria de avanzar en la Liga Mexicana de Béisbol. La novena oaxaqueña derrotó 6-4 a los Olmecas de Tabasco, esto en el Estadio Yubá, y tomó ventaja 3-1 en la serie de la zona, por lo que necesita solamente una victoria más para quedarse con la serie. La ofensiva de Oaxaca respondió con 12 imparables, teniendo como figura a Mel Rojas Jr., quien produjo 3 carreras y coronó su actuación con un cuadrangular solitario en la octava entrada, que amplió la ventaja 6-3. Con la serie 3-1 a favor de Oaxaca, este lunes 24 de agosto a las 19 horas se jugará el quinto juego nuevamente en el Estadio Yubá. Los guerreros buscarán aprovechar la localía para conseguir la victoria, esto que los coloque en la siguiente ronda, mientras que los olmecas están obligados a ganar para mantenerse con vida en la postemporada. En duelo de la zona norte, los sultanos de Monterrey pelearán de nuevo por avanzar a la serie del Rey. Los muchachos de Henry Blanco resistieron una reacción de Durango en las últimas entradas y se impusieron 8-6 en el Walmart Park para quedarse con la semifinal de zona y avanzar por tercer año consecutivo a la serie de campeonato, donde se encontrarán a los Toros de Tijuana. Hasta aquí los deportes. 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
1: En 1995, en un día como hoy en Estados Unidos, Microsoft lanza al mercado el sistema operativo Windows 95. Hacemos una pausa, volvemos.

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5: Pero le comento en esta tarde que el gobernador Eduardo Ramírez Aguilar designó a Alejandra Gómez como nueva titular de la Comisión Estatal de Caminos. Vamos con Carla Trujillo.

0: El gobernador Eduardo Ramírez Aguilar tomó protesta a Alejandra Gómez Mendoza como nueva directora general de la Comisión Estatal de Caminos, a quien exhortó a desempeñar esta responsabilidad con lealtad, honestidad y compromiso, anteponiendo en todo momento el interés del pueblo de Chiapas y privilegiando la transparencia y la entrega de resultados en favor de la prosperidad del Estado. El mandatario reconoció la labor realizada por Gómez Mendoza al frente de la presidencia del Congreso del Estado de Chiapas, donde demostró capacidad, liderazgo y compromiso con la entidad. Por ello, manifestó su confianza en que asumirá esta nueva encomienda con profesionalismo y vocación de servicio, manteniendo el mismo sentido de responsabilidad que ha distinguido su trayectoria. Para Notinúcleo, Carla Trujillo.
1: Le comento que el presidente municipal Ángel Torres realizó una visita de seguimiento a obras en diversas colonias de Tuxtla como Nueva Concepción, Arroyo Blanco, San Isidro, Satélite Nova Larga, El Bosque, Casitas y Cruz con Casitas. Cabe recordar que Calles Felices avanza en más de 90 colonias, barrios, ejidos y fraccionamientos de la capital. La Guardia Estatal Cibernética alertó a la ciudadanía sobre mensajes de texto falsos para el registro de líneas telefónicas con el fin de engañar a los usuarios y obtener información personal que podría poner en riesgo su patrimonio. Esta modalidad de extorsión, conocida como smishing, tiene como principal característica el envío de enlaces que dirigen a sitios falsos para obtener datos que puede derivar en el robo de información y el hackeo de cuentas personales. En caso de una situación de riesgo, hacer un reporte a los números oficiales 800-221-1484-961-61-876-03. Y también hay otra línea, 961-618-7604 o en la aplicación móvil C5 Escudo Pacal. La Secretaría de Seguridad Pública de Tuxtla Gutiérrez informó que los vehículos abandonados en la vía pública por más de 72 horas podrán ser retirados conforme a la normatividad municipal para mantener calles seguras y facilitar la movilidad. El procedimiento contempla que las autoridades colocarán un aviso en el parabrisas para notificar al propietario y otorgar un plazo para retirarlo. De no hacerlo, la unidad será removida y trasladada al depósito vehicular municipal. Ya nos vamos, muchas gracias por habernos acompañado una vez más en esta segunda emisión de Notinúcleo, en espera de que usted haya quedado debidamente informado de los acontecimientos más sobresalientes ocurridos en las últimas horas. Gracias a mi compañero Fabián Zavalloa, que estuvo en los controles técnicos, Daniela Grajales en la redacción, Rosa Verovilla Martínez en la dirección de noticias. Soy su servidor y amigo Francisco Javier Figueroa Niño. Excelente semana para todos, gracias, hasta mañana.

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2: El desempleo juvenil aumentó a nivel mundial durante 2025 debido principalmente al menor crecimiento económico y la limitada creación de nuevos puestos de trabajo. De acuerdo con la Organización Internacional del Trabajo, la tasa de desempleo entre jóvenes de 15 a 24 años pasó de 12.3% en 2023 a 12.4% en 2025, equivalente a unos 67 millones de personas. El organismo también alertó sobre el crecimiento de los jóvenes que no estudian, no trabajan ni reciben capacitación. Este grupo alcanzó alrededor de 20% de los jóvenes a nivel mundial, lo que representa más de 257 millones de personas. Uno de los factores que podría complicar aún más la situación es el avance de la inteligencia artificial. El organismo estima que 6.1% de los empleos ocupados actualmente por personas de entre 15 y 29 años están especialmente expuestos a transformaciones relacionadas con esta tecnología. Ante ello, la Organización Internacional del Trabajo advierte que será necesario fortalecer la capacitación y facilitar la transición de los jóvenes hacia empleos de calidad para evitar que los cambios tecnológicos profundicen las desigualdades. Hasta el siguiente comentario.
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1: Son las 4 con 2 minutos.
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6: El gusano barrenador no solo está dañando al ganado en Chiapas. Perros ya representan el 21.42% de los casos registrados en la entidad, los que los coloca como la segunda especie más afectada por esta plaga. De acuerdo con el reporte epidemiológico de la Secretaría de Agricultura y Desarrollo Rural, los caninos son la segunda especie con mayor número de casos, solo por debajo del ganado bovino, que reúne más del 60% de las infecciones. Aunque el gusano barrenador suele asociarse con animales de producción, los registros muestran que también representan un riesgo para las mascotas. Los gatos aparecen entre las especies afectadas, aunque con una proporción inferior al 10%. En Chiapas, las autoridades recomiendan a los propietarios revisar a sus perros, sobre todo si presentan heridas abiertas, ya que estas pueden convertirse en puntos de infestación para las larvas de la mosca. Desde noviembre de 2024 al 18 de agosto de este año, el país acumulaba 38.820 casos registrados, con 1.963 aún activos. Chiapas se mantiene en el tercer lugar nacional, por lo que las autoridades insisten en reportar cualquier herida con presencia de larvas o gusaneras a las autoridades sanitarias o de Fomento Agropecuario para confirmar el caso y dar seguimiento. Hasta el siguiente comentario.
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11: ¿Esa pusiste, doctor? Bueno, está bien, que suene. Que suene y en breve regreso con ustedes. Corran la voz que ya llegó este pedazo de programa que lleva por nombre
0: Tardes con la Pigua.
11: Vamos con Fidel Rueda y en breve con ustedes.

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0: El día de hoy.
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0: Voy a invitarlos a que corran la voz, que pueden pedir la canción que quieran, que pueden mandar saludos a quien se les pegue la regaladísima gana, y al mismo tiempo deseo que se la pasen bien. Unas dos orugas, que se pueda usted olvidar de la tanda, que le debe a la vecina, que se puede olvidar que no ha comprado los útiles escolares. Hay mucha banda que no ha comprado nada, pero nada. Está esperando que llegue el 30, pues, doctor, ni más. ¿Qué le vamos a hacer, va, príncipe? Imagínate. Olvídense un rato que deben la pensión. No hay paga, pero estaban planeando unos 15 años para su hija, Dios de mi vida. Hijo de la tonta. Así hay banda, va, ¿eh? Hay banda, sí, no lo dudes. Hay de todo en la viña del señor, dice por ahí, ¿no? Voy a saludar con mucho gusto al señor Paco Pacorro, que está piloteando la nave. ¡Doctors! ¡Qué pasión, doctors! ¿Ah? Te mando un abrazo directamente desde este lado de la cabina, nuevo. ¿Qué pasó, nuevo? Ese nuevo, cuando quiere, anda de buena esa basura. Y eso que no tiene hijo y no se ha casado, no conoce la verdadera presión. No lo conoce. Ay, yo no sé cómo le hacían antes, pues, con ocho. Tenían como 10 chamaquitos, 11, 12. Como si nada, ¿no? Yo con 2 no puedo, doctor. No puedo con 2. ¿Cómo le hace la banda de aquellos años? ¿Cómo le hacían? ¿Ah? No, y empiezo con por mi lado, por la banda. Creo que por mi mamá hay como unos 15 hermanos por el lado de mi mamá, Dios de mi. No sé si es de mi mamá o de mi papá. Uno tiene 18 hermanos y el otro tiene 15 hermanos. ¡Abor! ¡Ya ni la abuela! Ya. Y ahorita, un chucho quiere tener como hijo, Dios de mi vida.
2: ¡Niño!
0: Te digo, pues, ¡no le saquen! ¿Ah? Al menos yo no he conocido a alguien, en un varón, que no quisiera tener descendencia. Yo no he conocido. He escuchado de mujeres que me pueden decir, no, pibo, yo no quiero tener hijos. He escuchado de mujeres. Y así he escuchado de mujeres que dicen, no, yo sí quiero ser mamá, ¿no? Pero de varones es muy raro, ¿eh, doctor? Es muy, muy, muy, muy, muy raro, ¿no? Pero bueno, voy a saludar con mucho gusto a todas las plazas que ya están conectadas con nosotros. Doctors, ¿quiénes son esas plazas endemoniadas que ya están a la vista de Batman? Voy a mandar un abrazo a la banda de San Cristóbal. Saludos a la banda de San Cristóbal de las Casas. Allá nos están escuchando a todo volumen a través de las ondas hercianas del 90.3. Saludos hasta San Cristóbal. Yo, ay, años que no me llevan a San Cristóbal, doctor. Un abrazo a San Cristóbal de las Casas. Que vean que la pigua del mal hoy se está acordando de ustedes, chamacos del mal. Descendientes de Odín, parientes de Ragnar Lockbrock, vecinos de Grandamán.
2: ¡Indio!
0: ¿Y todavía existe el luchador? Había uno que le decía de Grandamán, ¿no? Camarada ahí del Lazarito y toda la raza de ahí. Pero no sé si sigue todavía luchando. Nada mal de la rodilla, del ojo, de la frente, del buche, de la. Todavía peleando. Un abrazo a San Cristóbal de las Casas. Y saludos a mis amigos también de Tapachula. Allá en el 94.7, saludos a Tapachula. Música de Tapachula, ¿ya pusiste? Bien. Avísenos si hay sanitización celestial, por favor.

0: mejor. Como que ya ha dejado un poquito más bajón. Me gusta, me gusta.
1: Chaparrita. Chaparrita.
0: Ahí está, mira. Doctor.
1: Conmigo.
0: Y esos que tocan el teclado allá en la costa, es chaparrito, delgadito, morenito, sonriente, coqueto. Y no se va ninguna viva para el chamaco, hermano. ¡Doctor!
1: Ven a gozar conmigo.
0: Y también voy a mandar un abrazo a la banda de Tonalá, Chiapas, que ya andan en sintonía con nosotros allá en el 94.3. ¡Saludos a la tierra del garrobo, doctor! Allá se dice, cuenta la leyenda, que allá en Tonalá, creo que lo he dicho varias veces, aquí o aquí, aquí o en la que buena. Bueno, por si no se los he comentado acá. Allá se rumora, se dice, cuenta la leyenda, que en Tonalá cuando te va mal en el amor, sí, te va mal en el amor, te va mal en el trabajo, te va mal de manera económica, tu marido no cambia, es muy bolo. Tu mujer no cambia porque no te hace de comer nada. No te planchan nada. Cuenta la leyenda que tienes que llegar al parque y tienes que encontrarte un garrobo. Encuentra, busca un garrobo. Cuando lo veas, ve atrás de él. Alcánzalo. Alcánzalo. Si tú crees que te van a morder, no te hacen nada. Hay un truco muy fácil para agarrar el garrobo. La mano derecha en la cabeza, mano izquierda en la cola. Y ya. No pasa nada, doctor. No pasa nada. Lo agarras y lo que deseas, lo que anhelas es que todo mejore para lo que tú quieras. Le tienes que dar un beso en la cabeza del garrobo. De verdad, doctor. Tiene que ser garrobo. Porque si no es garrobo y es iguana, no se va a cumplir tus deseos. Yo te aviso de una vez, ¿eh? Bueno, ahí velo si lo querés hacer. Esa es la creencia de la costa. Y como todo inicio, nosotros nos debemos a la puntualidad, a la frase. A esa frase que ya es parte de nuestra vida diaria. Hoy confieso que yo llegué a mi cita 3 minutos tarde y me sentí mal. Bien dicen que las circunstancias son colectivas y las causas son personales. Fue mi culpa. Debí haberme levantado más temprano, salido más temprano, porque esa es la causa de mi parte, es de manera directa. Las circunstancias es lo que puede pasar en el camino. Y gracias a eso llegué 3 minutos tarde y me sentí súper incómodo. Y de ahí vuelvo a repetir que la puntualidad es deber de caballeros, cortesía de reyes, hábito de gente de valor y costumbre de personas bien, bien educadas. ¡A doctores! ¿Ya se la aprendieron, no? La puntualidad es deber de caballeros, cortesía de reyes, hábito de gente de valor y costumbre de personas bien educadas. La puntualidad es orden, disciplina, respeto, responsabilidad, actitud positiva. La puntualidad es el alma de la cortesía. ¡Doctor! Pero comúnmente el mexicano, ¿qué es lo que dice, doctor? ¿Qué dice? ¡Ah, es que me agarró la tarde, ve, el colectivo tiene la culpa! Esas son circunstancias, ¿ves? ¡Doctors! Pues, ¿cómo te digo? ¿Cómo te explico? Pero bueno, 6150990, el teléfono en cabina.
2: Ay, la neta no la.
0: Si quieres alguna canción en especial, si quieres felicitar a alguien, ¿no? Me avisas al 961-6150990. ¿Estamos? 961-6150990, el teléfono en cabina. Y ya nos dices, chamaco del mal, ¿no? Mientras tanto, voy a mandar un abrazo a mi buen amigo el Hueche.
1: Déjeme, señor.
0: Arturo César, más conocido como en el ojo de la fotografía, como el buen Hueche. Que ese fue mi padrino de fotografía cuando iban a ser mi bebecita. Ay, hace más de 11 años, doctor. Ya estás viejo, doctor. Bueno, también yo. Espero que ande en sintonía porque creo que me está timbrando. Un abrazo, mi querido Arturito, si andas por ahí en sintonía, ¿no? Pero bueno, hay una interrogante con signos dobles y la pregunta es: ¿qué es lo que vamos a tener el día de hoy? Para todos aquellos que andan en sintonía con nosotros, avísenos si ya está la sanitización celestial por el lado de ustedes o ni el agua los quiere, doctor. ¿Cierto? Que nos avisen, príncipe, que nos avisen. Y además, vamos a ver los resultados de la ofrenda deportiva. Y por si fuera poco, si usted no lo cree, hoy lo sabrá. Ya existe el jugo de pies. Happy One. Ya existe el jugo de pies. ¿De qué se trata esto? Te voy a decir más adelante. Y también lo que pasó en un día como hoy. Y si en este instante, doctores, te quieres comunicar con nosotros a cabina, tiene que ser al 61-509-90. El teléfono para que nos marques. Hagas lo que quieras. Ya estás viejo. Bienvenido a este top show vespertino que nadie escucha, que nadie quiere, pero el más americanista de todos. Y esto lleva por nombre:
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0: Mientras tanto, doctores, adelante, caminante. Pida su nieve y siga adelante. 961-61-50990. ¿Qué canción quieren escuchar? La primera canción que nos pidan es la que vamos a poner, doctor. Lo que sí, no les puedo poner nada en inglés. No se puede poner nada en inglés, doctores.

me gusta cuando ubicas las canciones que ponen allá en la costa. Me gusta, ¿no? Andas ya diciendo

0: Y quiero agradecer a los patrocinadores que forman parte importante de esta aventura pihuesca. Gracias a mis amigos de PYD.
1: ¿Dice cómo se escuchó eso?
0: PYD, de Piwa. Bueno, no. Un abrazo a mis amigos de PYD. Jiren Muebles también está con nosotros. Gracias a mis amigos de Toyota Oriente. Gracias, doctor. Gracias a mis amigos de Raptor. ¿Ya probaron esa bebida? Ah, no, bueno, esa bebida está buenísima. Bebida de Raptor, doctor, ¿no la has probado? Se lo damos siempre a los de Notinúcleo Sports. ¿No? ¿No? Ay, tienes que probarla, doctor. Tienes que probarla, pues. ¿No? La verdad está chidísima. Chidísima, doctor. Pero bueno. Y también quiero agradecer, ya anunciamos a Raptor, Seminuevos Barrera. También. Un abrazo a mis amigos de Seminuevos Barrera. Está con nosotros Pablín. Y no podía faltar Toyota Poniente. Mira, está Poniente y está Oriente. Ah, no, bueno, doctor, si eso me gusta. Me gusta. Ya te la sabes, doctor. Bienvenidos. Fabián Samayo a la Piwa. Les dice, disfruten su tarde y buen provecho. Dale play.
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la banda de Bochil. Y a los que vienen bajando de Bochil, doctors. Saludos ahí a Felipe Santoyo. Pórtate bien, doctors. Ahí te encargo a mi amigo Arturito. ¿Va? Claro, príncipe. Mientras tanto, nosotros vamos a ir a momento de compromisos. Y vamos a volver con más. Todos los días estamos de lunes a viernes. Desde las 4 de la tarde hasta las 6. Desde las 16 horas a las 18. Y de ahí nos cambiamos y nos vamos a la qué buena. A las 18 horas a las 6 de la tarde en Red Estatal, en Bola de Gastantes. Mientras tanto, la Pigua te dice: quédate con nosotros y pasa la voz.

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15: En este instante, arquitecto del universo, de quien depende todo nuestro ser, nuestra actividad y vida, concede a nuestros campos la lluvia necesaria, a fin de que, asegurado nuestro sustento diario, podamos con tranquilidad buscar los bienes eternos. Imagínate, doctor, la oración de la sanitización celestial. Espero que en algún lado de la ciudad esté lloviendo ya, doctor, porque aquí se nota que va a llegar el porrazo de agua. El fijazo de agua va a llegar en breve. 961-61-50-990, el teléfono en cabina para que nos llames, nos escribas, hagas lo que quieras, ya estás viejo, doctor. Es que al menos aquí en el lado poniente, ahorita salí en lo que estábamos en corte, me fui a ver allá en la parte exterior del búnker. Y a ver, ya había llegado la sanitización celestial, pero no. Pero se nota que está todo nublado. O tan nublado mis ojos, doctor. Vamos a ver qué es lo que dice la suciedad. Espada del augurio, déjame ver más allá del evidente. Mándame a la gente que tenga saldo y dime dónde, dónde, dónde, dónde están. Tigua, ¡oh! Buenas tardes. ¿Qué pasión, doctores? Ya empezó a caer la sanitización celestial. Lado norte, oriente. Mira, mira lo bueno, doctores. Lo que yo te decía ya salió, doctores. Es que aquí se ve todo nublado, doctor. La verdad que sí. Hay que conectarlo, pues, hijo. Se puede, se conecta, lleva cable, pues, mi amor. Si no, no va a sonar para todo el mundo mundial, doctor. Dale.
2: Quiero mandar un saludo al compa maestro José Flores de la Concordia. Aquí estamos escuchando el taxi de lujo de la Concordia.
15: Eso.
2: Y una canción de Julián, Así fue.
15: La ponemos. La ponemos en breve, doctor. Usted tranquilo. Dice terminación 8753. No te olvides de Berrio York, Pigua. No, saludos a mis amigos de Berrio York. Ay, un abrazo a mis amigos de Berrio York. Espero que todos estén de lo mejor. Saludos y un abrazo a Berrio York. Música de Berrio York. Ay, no, ¿qué es eso? ¡Ay, no! ¡Qué mala onda! ¡Qué mala onda! ¡Ey, compláceme con una de Temerarios, Pigua del Mal! ¡Saludos! Una de Temerarios, dice terminación 5390. ¡Ok! Lo vamos a considerar, doctor. Usted tranquilo. Dice por acá terminación 5390 ya, terminación 9908. ¡Pigua! Te estamos escuchando del Esmapa, sucursal 24 de junio. Una canción, por favor, de Ricardo, ¿qué? Ricardo Montaner. ¡Hala! Saludos a mis amigos allá de... ¿Dónde es que están escuchando? Esmapa, sucursal 24 de junio. ¡Ay! ¡Dale palmas a esos chamacos, doctores! Ahí está, mira. Vieron algo de Ricardo Montaner. ¡Qué buen gusto! No cualquiera tiene buen gusto, doctores. ¡Qué buen gusto, colacha! Terminación 5194 dice: buenas tardes, Migua. ¡Qué pasión! ¿Podrías mandar saludos hasta Colima? Y ojalá me podrías poner una canción que se llama Ramito de Violetas. Pero ni dicen para quién, ni de parte de quién. Adi nomás. Mira, dice: buenas tardes, podría mandar saludos hasta Colima. Bueno, pero ¿para quién? Hasta Colima. ¿Y me podría poner la canción Ramito de Violetas, por favor? ¿De parte de quién? ¿Quién lo pidió? Fue Colocho, odio de mi vida. ¿Quién lo pidió, doctor? 5-5. Vamos a ver qué dice por acá, doctores. Dice terminación 5348. Buenas tardes, Pigua. ¿Podrías poner la canción de Agüita de Coco? Dice de Conjunto Monarca. ¡Hala! Agüita de Coco. Con todo el gusto, doctores. Sin problemas, nosotros se lo ponemos, ¿va? Sin poner, sin problema. Y por aquí en San Fernando, Chiapas. Dice, ya no quiere ver sanitización celestial. Y hay mucho pecador, Dios de mi vida. ¡Hola, bola de pecadores! ¡Piltrafa, Dios de mi vida! Un abrazo. Vamos a ver qué dice por acá. Terminación 8620.
16: Pigua, Pigua, muy buenas tardes, buen lunes, excelente tarde, Dios te bendiga.
15: Igual.
16: Bueno, pues escuché que no estás poniendo nada de... de música en inglés, pero pues ojalá y puedas complacerme con una rolita. A ver si, si te acuerdas de Sandy y Papo. La fiesta se llama la rola. Ojalá y la encuentre, mi negro. Excelente tarde, chico.
15: Un abrazo, mi hermano. Dice terminación 1602.
17: ¿Puedo pasar por el medicamento? Disculpe. Si te dijeron que sí, tú pasa, doctor. El medicamento queda con el poli siempre. Dice terminación 2437. Buenas tardes. Un abrazo hasta San Cristóbal. Ya saludamos a los de San Cristóbal. Terminación 7580. ¿Qué es lo que dice 7580, doctor? Adelante.
18: Hola amigo Pigua, muy buenas tardes. ¿Cómo estás? ¿Cómo te sientes?
17: Bien, hermano. Bien, hermano. Desde Puebla.
18: Aquí ya está cayendo.
17: Desde Puebla. Entonces, la sanitización celestial.
18: Celestial, o sea, la lluvia ya está lloviendo y estamos aproximadamente a 15 grados.
17: La sanitización celestial, una palabra que no existe, pero que nosotros la inventamos por este lado.
18: ¿Qué tal amigo Pigua? Muy buenas tardes. ¿Cómo estás? ¿Cómo te sientes? Nuevamente saludándote desde Puebla.
17: Puebla, aquí, ¿no es el mismo?
18: Ya está cayendo entonces, la sanitización celestial, o sea, la lluvia ya está lloviendo y estamos aproximadamente a 15 grados.
17: ¡Oh, sabroso! 15 grados y lluvia en Puebla, no, bueno.
19: Pigüe del mal, chido.
17: ¡Qué pasión!
19: Una rola del Pigüe del mal. Ya sabes, aquí escuchando, como siempre, la TG, la grande del sureste. ¿A poco no? ¿A poco no? El alias del Pigüe.
17: ¡Un abrazo, doctor! ¡Saludos!
19: Aquí de la colonia República, camaradísima. Una del tri. Sí, cuando tú estás, vamos.
17: Una del tri, ¿quieres, Dios de mi vida?
19: Pigüe, no te olvides, aquí de refugio también, camaradísima. Aquí tu camarada, Paseo Bani Antonio, desde el refugio, colonia, refugio, escuchando la TG con la Pigüe del Malé.
17: Este como que es italiano, doctor. Vamos a música, 5 de la tarde, 5 menos 3.
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2: Muy buenas tardes, qué gusto que nos acompañe con ese corte informativo. La Secretaría de Seguridad Pública de Tuxtla Gutiérrez informó que los vehículos abandonados en la vía pública por más de 72 horas podrían ser retirados conforme a la normatividad municipal para mantener calles seguras y facilitar la movilidad. El procedimiento contempla que las autoridades colocarán un aviso en el parabrisas para notificar al propietario y otorgar un plazo para retirarlo. De no hacerlo, la unidad será removida y trasladada al depósito vehicular municipal. La Guardia Estatal Cibernética alertó a la ciudadanía sobre mensajes de texto falsos para el registro de líneas telefónicas con el fin de engañar a los usuarios y obtener información personal que podría poner en riesgo su patrimonio. Esta modalidad de extorsión, conocida como smishing, tiene como principal característica el envío de enlaces que dirigen a los sitios falsos para obtener datos que pueden derivar en el robo de información y el hackeo de cuentas personales. El presidente municipal de Tuxtla, Ángel Torres, realizó una visita de seguimiento a obras de diversas colonias de Tuxtla Gutiérrez, como Nueva Concepción, Arroyo Blanco, San Isidro, Satélite, Loma Larga, El Bosque, Casitas y Cruz con Casitas. Cabe recordar que este programa, Calles Felices, avanza en más de 90 colonias, barrios y ejidos y fraccionamientos de esta ciudad capital. Hasta acá la información, muchas gracias por su atención y preferencia. Continúe con nosotros con nuestra programación habitual. Muy buenas tardes.
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5: El desempleo juvenil aumentó a nivel mundial durante 2025 debido principalmente al menor crecimiento económico y la limitada creación de nuevos puestos de trabajo. De acuerdo con la Organización Internacional del Trabajo, la tasa de desempleo entre jóvenes de 15 a 24 años pasó de 12.3% en 2023 a 12.4% en 2025, equivalente a unos 67 millones de personas. El organismo también alertó sobre el crecimiento de los jóvenes que no estudian, no trabajan ni reciben capacitación. Este grupo alcanzó alrededor de 20% de los jóvenes a nivel mundial, lo que representa más de 257 millones de personas. Uno de los factores que podría complicar aún más la situación es el avance de la inteligencia artificial. El organismo estima que 6.1% de los empleos ocupados actualmente por personas de entre 15 y 29 años están especialmente expuestos a transformaciones relacionadas con esta tecnología. Ante ello, la Organización Internacional del Trabajo advierte que será necesario fortalecer la capacitación y facilitar la transición de los jóvenes hacia empleos de calidad para evitar que los cambios tecnológicos profundicen las desigualdades. Hasta el siguiente comentario.
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16: No sé si ustedes manejen redes, pero en mi cuenta en Facebook, Fabián Samayoa La Pigua, acabo... ¡Híjole! Lo voy a decir.
17: No, a ver, aguántame. Aguántame.
16: Quiero encontrarlo, a ver. ¿Dónde lo puse? Pues a grandes rasgos... Un chamaco del mal. A ver, ponme ahí un fondo. Un fondo, como un fondo de una plática de un baboso que hizo de las suyas y le salió todo mal, doctors. Por favor, gracias, príncipe. Qué amable, doctor. A la hora que tú quieras, mentado nuevo, asqueroso. Tenías otro, güey. Ay, nuevo, ¿qué voy a hacer contigo? Bueno. Lo acabo de compartir para que ustedes puedan ser testigos de lo que sucedió, ¿no? Es increíble lo que pasa, pues, en la suciedad, ¿no? Es un video, tengo que darle los créditos donde lo vi. Lo vi en esta... En esta fanpage que se llama Chiapas Informa, ¿no? Donde es increíble. Pues entró a robar este parásito de la sociedad, doctores. Entró a sustraer algo que no le pertenecía. Y pues se le hizo fácil. Pues si se brinco el portón y tranquilamente me voy, ¿no? Y bueno, pues... Todo mundo cree que nada puede suceder y que pueden salirse con la suya. Uno que otro dirá, le llegó el karma, pigua. Sí, le llegó el karma. Sinceramente, sí. Pues este hombre pretendía huir tras cometer un robo, ¿no? Esto sucedió allá en el norte de nuestro país. Lo que sí me da mucha risa, y ahí lo pueden checar en mi Facebook, soy como Fabián Samayoa La Pigua, ahí lo compartí. Lo que sí me da mucha risa que pues él ya se iba, ¿no? Saltó y todo, subió. Y a la hora que iba a cruzar el portón tenía en la parte superior, en la parte de arriba, tenían así como especie de... Como si fuera la punta de una espada. Esa es la defensa del portón hasta la parte de arriba, ¿no? ¿Dónde lo había yo visto esto? ¿Dónde, Dios de mi vida? Entonces tenía como especie de púas de la reja del portón, ¿no? Entonces él quiso aventarse. ¿Y qué cree? Quedó ensartado ahí. Colgado él solito. Estos parásitos de la sociedad. Hasta para robarse es un inútil, era mi abuelito. Entonces, el problema es de que queda colgado, pues. Atraviesa el pantalón y atraviesa su trusa vieja que llevaba. Y queda colgado y no puede sacarse de, no puede zafarse de ahí, ¿no? ¿Cómo me reí con este video? Ojalá lo pueda usted ver. Queda, ¿por cuánto tiempo podría haber quedado? Fácil, unos 5 minutos se quedó arriba. Ahí en la púa del portón. Esa como especie de lanza. Pues los vecinos, digo, las personas que pasaban por ahí creyeron que era, pues, un alguien que quería irse de su casa y que no quería estar más tiempo ahí, como lo hacíamos de chavitos, ¿no? o te saltabas la barda o el portón. Pero este güey era un parásito de la sociedad que había entrado a robar, pero quedó colgado, ¿no? Esta púa, esta lanza, punta de lanza, quedó ensartada en el pantalón y cruzó la truza y quedó colgado. Entonces hace todo lo posible. Hace todo lo posible con tal de irse. Y se empieza él querer a como que domine su peso para poder salir de esa trampa que tenía el portón. Pues a la hora que se deja él casi caer ya por default, que se rompe el pantalón. Se rompe el pantalón. Y ahí se va con todo el trasero descubierto, pues. Dios de mi vida. ¡Vamos a música! Y continuamos con la... ¡Ah, basura cósmica, Dios de mi vida!
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16: Ahí lo pueden checar. Continuamos.

0: Ya lo vieron, ¿verdad? Ay, es una basura eso. La verdad, sí. Hay de todo, doctor. Hay de todo. Pero bueno. Dice, Piwa, mándale saludos a la señora Gloria, que es tu fiel seguidora de parte de su nieta mía.
1: Ah, la grande.
0: Saludos a la señora Gloria, de parte de su nieta mía, que está en el barrio Santa Cruz. Un abrazo hasta el barrio Santa Cruz. Saludos. ¿No? Vamos a ver qué dice acá, doctor.
2: Saludándote como de costumbre.
0: A ver.
2: Pigua del mal.
0: ¿Qué pasión, doctor?
2: Saludándote como de costumbre.
0: Gracias.
2: Amigo Enrique.
0: Gracias, Kike Rock.
2: Acá por la bienestar social, todo tranquilo. Estamos en el Didi.
0: Eso.
2: Saludos, Pigua.
0: Saludos, pórtate bien, que nada te cuesta, doctor. Lo que marca el reglamento. Muchas gracias por la canción, de nada. ¿Qué tal? También algo de Alejandro Sanz, voz Pigua. Claro, con todo el gusto del mundo y qué buen gusto, ¿eh? La verdad, quieren la fuerza, doctores, del corazón, ¿no? Pon ahí, programala, doctor, porque quiero que complazcas a la banda que está pidiendo algo que no sea de música de botudos, doctores. Por favor, ¿eh? Vamos a ver qué dice este chamaco del mundo. Adelante.
3: Pigua, la de los Abson, fue en un café. Y se fue
0: en un café.
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0: ¡Ah, doctor! ¿Cómo le haces?
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0: ¿Cómo le haces, doctor? Dice, aquí al lado norte. Así dice, aquí al lado norte, poniente. Ya está la sanitización celestial, Pigua. Saludos. Aquí anda Alonso Robles, el búfalo en el Didi. Ponme una de Grupo Firme. Gracias, Pigua. ¡Un abrazo! Aguánteme las carnes y con todo el gusto del mundo. Dice, buenas tardes. Me reporto. Saludos desde Pozo Colorado. ¿Está en Veracruz o dónde está Pozo Colorado?
4: Amigo Pigua de Alcantarilla, buenas tardes.
0: ¿Qué pasión, doctor?
4: Soy tu amigo Max.
0: Hola, Max.
4: Oye, Fabián Samayoa, ¿podrías poner una rolita? Yo sé que te gusta. Mujer amante de Rata Blanca.
0: ¡Pah!
4: Aquí andamos escuchando la bandera de los Tequis de Ciudad Maya. Estamos al 90.3.
0: Muy bien, doctor. Qué buen gozo. Mucha banda tiene buen gusto musical, sinceramente. Mucha banda. Me ha tocado escuchar que mucha banda tiene buenos gustos musicales. Como lo marca el reglamento, doctors. ¿Cierto o no es cierto? Si lo tienes por ahí, aunque sea fondéalo, aunque sea un ratito, papi, no te cuesta nada. Ah, mira. Muy bien, tú muy bien, doctors. Muy bien, nuevo. A veces me caes bien.
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0: Ah, no, bueno.
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0: Pedazo de rola, doctor.
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0: da. Vamos a ver qué más dice la banda, doctor.
6: Pigua, piltrafa del mal, aborigen, ensalado. Poneme una canción, el son del dolor de la cuca. Pero ponelo, pues, porque no lo pones, nunca lo pones. Va a poner la que yo quiera o la que vos quieras, dime la verdad.
0: Sopláselos para que veas, doctor. Para que vea que aquí nosotros no nos quejamos.
7: ¿Ah?
0: Claro. Aunque sea un pedacito nuevo, ya sabe, doctor, ya lo sabe. Ya te la sabes, doctor. Va, a ver,

0: ver si es cierto, a ver si es cierto, doctor. A ver si es cierto, quiero escucharla.
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0: Bien, nuevo, bien. Me gusta cuando traes actitud, doctor. Una cosa es la actitud y otra cosa es la aptitud. Una con C y la otra con P. A grandes rasgos, la intención de hacer las cosas bien y la otra el conocimiento.

0: Último mensaje y vamos a música, ¿no? Dice, Piwa, también me puedes complacer con una canción. El templo de la Dios. La llevo pidiendo 3 días, güey, Piwa, 3 días. Ay, Dios, ¿cuánto tiempo lo vas pidiendo, doctor? Dios de mi vida. ¿Qué te digo? Vamos a música. Y continuamos con más. Ya estamos llegando casi a la media.
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7: Otra vez los chinos. Los mentados chinos, ¿ah? Son una onda de cósmica esos chinos. Resulta que hay una tendencia en China que a ellos están encantados todos. Todos están encantados. Ahorita lo voy a checar primero. Lo voy a checar primero y ahorita le explico. A ver, aguánteme tantito. Porque quiero... Vamos a ver, quiero saber cuánto es. Vamos a ver cuánto es. Quiero saber. Para no quedarme con la duda, ¿no? Esta tendencia está en China con los jóvenes. Ok, va. Ya lo saqué. Bien, esta tendencia está en China con los jóvenes. Es una cultura que supuestamente se inició en Estados Unidos y América. Nosotros somos Estados Unidos mexicanos. Estados Unidos y América, donde están los gringos, ¿no? Allá está Donald Trump. Un abrazo, Donald Trump, doctor. Saludos para él. Bueno, supuestamente, según la nota, empezó en Estados Unidos y se extendió hasta China, ¿no? Pero en China fue el boom. Estados Unidos fue como que iniciaron, pero rápido se fue. La tendencia surgió y se desapareció. Pero en China surgió más, creció más y se hizo bomba. ¿De qué se trata esta tendencia? Resulta que están vendiendo jugo de pies. Así como lo escucha. No es que le agarran la pata a alguien, se lo quitan y hacen jugo. No. Pero así le denominan jugo de pies. Resulta que hacen una limonada. ¿Sí? Hacen una limonada donde... Ay, también fresada, perdón, si es cierto. Hacen una limonada y una fresada. Para nosotros la fresada podría ser como el agua de Jamaica, ¿no? O agua de fresa, sí. Pero la limonada sí la consumimos más. Pero hay muchas chicas que tienen los pies adentro de las aguas de limonadas. Ah, bueno. O sea, ¿cómo? ¿Sí? Si usted va al mercado, cualquier mercado de la aldea global, bueno, en Europa no lo venden así. Aquí en México están los frascos grandes de cristales en los mercados. Y hay agua de horchata, agua de Jamaica, agua de coco, agua de... El agua que usted quiera, ¿no? ¿Y qué es lo que hace la persona que te sirve y te vende el agua? Mete su cucharón y te lo sirve en la bolsita, ¿no? Bueno. En China están sentadas las mujeres. ¿Cómo le podríamos decir? ¿Una cacerola? ¿O qué tipo de recipiente se le llama? cacerola, tina, donde pones como agua de jabón, así, ¿no? El caso que es un recipiente muy ancho. Y ahí están hechas las aguas de limón y las aguas de fresa. Pero las chicas están sentadas con los pies adentro de las aguas. Al inicio, me imagino que fue así como que, ¿qué onda con esto, no? Pero fue creciendo y creciendo la tendencia. El caso es que ya se volvió tan viral y que los chinos lo están comprando siempre y cuando vayan ellos a escoger los pies de quien sea, ¿no? Supongamos que hay 15 chinas ahí con los pies adentro de la limonada. Y él dice, no, pues yo quiero un agua de pies, pero de esta chinita. No de aquella, de esta, ¿no? Y el agua vale 50 yuanes. Ahorita estaba viendo cuánto sería 50 yuanes en pesos mexicanos, que es lo que estaba yo haciendo al inicio. Vale 127 pesos si lo mandamos a pesos mexicanos. Imagínate, güey. O sea, ¿cómo? El mundo está loco ya, doctor, por favor. Agua de pies. Espero que ninguno, porque de repente las tendencias de los asiáticos los traen acá algunos mexicanos. Espero que ningún mexicano que nos esté escuchando se le ocurra vender aguas de pies, denominadas limonadas con agua de pies. Imagínate hasta dónde hemos... Mira, empezamos con los Therians. Creí que ya se había terminado todo y empezaron con las guerras de auras. Después de las guerras de auras, ahora viene el agua de pies. Ah, no, bueno. Así es que te sale 50 yuanes si tú lo quieres comprar en China tu agua de pies. Tú escoges los pies de quién, de aquella chinita que está acá o de esta otra china y así, ¿no? Imagínense. La pregunta es, ¿ustedes lo comprarían? ¿Ustedes estando en China lo comprarían? ¿Ustedes formarían parte de esta tendencia? ¿Pagarían 127 pesos por comprar un agua de pies? Es la pregunta que les hago. Eso es lo que está de moda allá en China. Hoy, en pleno lunes 24 de agosto, te lo estoy compartiendo. ¿Tú crees que ya de plano la suciedad se ha pasado de lanza? ¿O qué? Una cosa es que lo estén haciendo, pero que lo estén comprando, doctor.

0: Muchísimas gracias, chamacos del mal. Si gustan agregarme al Facebook, estoy como Fabián Samayoa La Pigua. En Instagram, FFavo11.
1: Pigo, pigo, si toman agua de calzón, que no tomen agua de patas.

que no tomen agua. Y como decimos, en bola de gaznates y mentira, no es. Ay, Dios de mi vida. Ay, no. Imagínate tomar agua de pie con harto hongo. No, bueno. Ah, no, bueno. Señores, así está la aldea global. Así, así de crazy, así de locos. Es increíble. Es increíble. Mira lo que dice Terminación 4556. Ah, bueno, el agua de calzón no lo miras. Te lo dan, pero no lo miras, piguas. El agua de pie, sí. Todavía escoges de quién quieres. Ay, oh, no lo puedo creer. Cuídense mucho. Hasta la próxima. Adiós.